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0: Buen día para todos. Bienvenidos a la mañana de la radio. Bienvenidos a esta edición de Mejor Mañana por la 95.3. Tuvieron esta mañana de 25 de mayo. El lunes 25 de mayo, Día de la Patria. Estamos arrancando con todo hasta las 8 de esta edición de Mejor Mañana por el aire de la radio 95.3 de tu dial. Con una mañana con mucha niebla en la ciudad de Ayacucho. Y atento con esto, una mañana que se presenta con muchísima niebla. A esta hora está indicando el Servicio Meteorológico Nacional que la temperatura en esta ciudad de 7 grados, la humedad del 96% de humedad, una mañana, insistimos también, con muchísima humedad, la presión atmosférica 1020,9 hectopascales, el viento que viene del sector oeste a 9 kilómetros por hora de promedio. Para hoy, pronóstico anuncia cielo con niebla, reiteramos entonces también, va a seguir así, con mucha niebla toda la jornada, sobre todo la mañana. La máxima igualmente para hoy va a ser de 16 grados, con el cielo parcialmente nublado, una hermosa jornada por delante, 25 de mayo, casi digamos primaveral, ¿eh? Como siempre pasa, cada vez que madrugada hay niebla, después se viene un día de linda temperatura, 16 grados para esta época, bastante agradable. Para la noche de hoy también se presenta el cielo despejado y vuelve a haber bancos de niebla, por eso hay una alerta violeta para esta zona de la provincia de Buenos Aires y gran parte del sudeste bonaerense también, e incluye también, por supuesto, la zona metropolitana, donde la niebla se va a instalar también esta noche y madrugada de mañana. La mínima para esta noche, 8 grados. Volvemos ahora entonces, temperatura en nuestra ciudad. Tenemos una mañana de cielo despejado, algo nublado, 7 grados de temperatura, la humedad del 96%, perdón, de humedad, presión atmosférica 1020,1 hectopascales, viento del este a 9 kilómetros por hora promedio. Para hoy reiteramos 16 grados de máxima, con el cielo mayormente despejado. Estamos arrancando la mañana de la 95 con los Nocheros y Tatiño Ruiz, que damos los buenos días en este Día de la Patria, Feriado Nacional. Estamos nosotros aquí firme, haciendo patria en el aire de la radio.
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0: Bueno, viene una mañana que se presenta con mucha información, más allá que es feriado, hay muchos temas para desarrollar en la mañana, muchas informaciones también para contarte, muchas actividades también que se vendrán hoy en nuestra ciudad, así como de todo un poquito tenemos en esta mañana de radio, para acompañar entonces como todos los días a través de la 95 en esto que es Mejor Mañana. Y vamos a comenzar ya mismo la mañana de la radio con los títulos y noticias del orden local en esta mañana de la 95.
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0: Títulos, noticias locales. Compartimos en el comienzo de esta edición de Mejor Mañana. No tiene que ver con informaciones locales. Entonces, en el comienzo de la edición de este día, lunes 25 de mayo. Título, en este caso hablamos de la fiesta de la Flor del Pago. Se realiza en nuestra ciudad la fiesta regional de la Flor del Pago. Ya tuvo su inicio en la jornada de anoche en el Club Sarmiento, con lo que fue justamente la peña abierta para toda la comunidad, con buena concurrencia de público, que se extendió gran parte de la madrugada. Con respecto a esto, también fue elegida la nueva corte de la fiesta regional de Flor del Pago, que está integrada por Juana Barrutia como la nueva Flor del Pago, la primera donosa Yamila Violet, la segunda donosa Morena Contreras, quienes hoy también van a ser parte del desfile patrio en la delegación de la Flor del Pago, justamente la nueva corte que integra entonces esta fiesta. Hoy a las 11 de la mañana se recuerda entonces que va a haber ese desfile patrio justamente en las calles de Ayacucho. El desfile comenzará a las 11 de la mañana sobre el centro de nuestra ciudad, con un recorrido por calle Alem desde España hasta Del Valle. Es un desfile cívico, institucional y tradicionalista, justamente en el cual habrá, además de distintas delegaciones artísticas, fundamentalmente tradicionalistas, y también gran parte de la comunidad a través de instituciones que también van a ser parte del desfile. Cabe destacar que también sobre la Plaza San Martín habrá artesanos, reposteros, feriantes, y bueno, va a ser parte también de la propuesta de la fiesta popular. Cabe destacar que luego de finalizado, también bueno, se recomienda que habrá también puestos de comidas rápidas sobre la plaza, y también habrá un fogón oficial en las puertas del Club Sarmiento. Esto va a ser durante la jornada de hoy sobre calle 25 de mayo. Con respecto al desfile, una vez que termine el desfile, habrá artistas populares sobre el escenario de la esplanada municipal, también entonces para acompañar la tarde, hasta mitad de tarde, entonces también sobre la esplanada, entonces la fiesta que también se recuerda, que es la primera, 11ª edición de la fiesta regional La Flor del Pago, entonces en Ayacucho, con estos eventos que se marcan en esta fiesta que organiza este grupo tradicionalista de nuestra ciudad, encabezado por nuestra convecina Lorena Irigoyen. Hablamos de fútbol local, también se desarrolló una novena fecha del fútbol, tanto del día de Primera A como de Primera B. En la Primera A también cabe destacar que estos fueron los resultados. El día viernes se había jugado Defensores con Sarmiento, patando 0-0 en la primera. El sábado Atlético le ganó 3-0 a Santa Marina en el Estadio Municipal. Independiente Tandil le ganó 2-0 a Gimnasia. Deportivo Tandil perdió con Belense por 3-1 y Unicel empató con Juventud Unida 2-2. Mientras tanto, ayer Juarense, el líder del torneo, ganó a Ferro Carril Sud por 2-1. Con este resultado, Juarense sigue siendo líder de la URD con 20 puntos, 16 para Ferro, 15 para Defensores, 13 para Atlético, entre los primeros lugares de la tabla de la Unión Regional Deportiva en la A. Mientras tanto, en la B también ganó Estrada también anoche. Venció local al grupo universitario ayer tarde. Justamente 3-1 en el Estadio Municipal. Con este resultado, Estrada se posiciona en el sexto lugar de la tabla. El líder de la B, es Excursionistas con 18 unidades, empatando la punta con Oficina y Loma Negra, los tres con 18 unidades.
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0: En el orden local se reitera que hoy no habrá recolección de residuos. Atención con esto, hoy entonces no habrá recolección de residuos en nuestra ciudad. La recolección volverá recién mañana lunes. Mañana martes a funcionar. Mañana martes a funcionar. Hoy entonces lunes sin recolección de residuos durante esta jornada. Recién entonces el servicio volverá mañana. Mañana se recuerda que la recolección es de lo reciclable. Recién el miércoles será de material orgánico, entonces la recolección de residuos. Más títulos locales también, vamos a hablar de tránsito, porque la Oficina Municipal de Tránsito también informa que con motivo del desfile, en la jornada de hoy habrá cortes de calle de tránsito desde las 9 de la mañana, en un ratito nada más, sobre calle Alem, entre Murgier y Miguens, San Martín entre Mitre y 9 de julio, 25 de mayo entre 9 de julio y Mitre, Sáenz Peña entre Mitre y 9 de julio, España entre 9 de julio y Mitre, y Poderoso entre Rivadavia y 9 de julio. Además se solicita la colaboración de los vecinos para mantener la calle Alem entre Sáenz Peña y San Martín libre de vehículos estacionados, circular con precaución y respetar la señalización, dice justamente entonces la información de tránsito con respecto a este corte de tránsito programado para hoy en el marco entonces de la fiesta regional de la Flor del Pago.
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0: Más títulos noticias, compartimos en la mañana de la 95, vamos repasando información también del ámbito local, entonces esta mañana de la radio. También, dentro de los temas locales, hubo este caso Aeroclub, se desarrolló ayer un aeroasado en el Aeroclub, con la visita de vecinos de Gesell, Maipú, Madariaga, Coronel Vidal y Tandil. Algunos pudieron venir por cuestiones meteorológicas, pero bueno, más allá de esto, y fomentar la aeronáutica y por más reuniones de camaradería, dice el Aeroclub de Ayacucho, luego esta reunión regional que ayer contó entonces con la presencia también de distintas aeronaves de la zona que llegaron hasta Ayacucho y también vecinos vinculados al tema aeronáutico, también visitaron la ciudad en el día de ayer en este aeroasado que tuvo lugar entonces en el Aeroclub de nuestra ciudad.
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0: Más títulos noticias en el orden local. Estamos repasando la mañana de la 95. También hubo rally en General Lavalle con participación ayacuchense. El rally Marisierras corrió en Lavalle. La dupla compuesta por el piloto de Nicanor Otamendi, César Bilbao, y el navegante ayacuchense Sebastián Brescia volvieron a la actividad tras ausentarse en la primera competencia y llevaron la victoria en la clase A del rally Marisierras. Sin duda una gran actuación entonces para el navegante Sebastián Brescia de Ayacucho, que ganó ayer en la A del Rally Marisierra junto a César Bilbao. Cabe destacar ahora que la nueva competencia será el 19, 20 y 21 de junio en la localidad de Mar Chiquita.
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0: También ayer hubo llamado a bomberos voluntarios alrededor de las 10 de la mañana. Se produjo un incendio vehicular en ruta 50, dirección a Rauch, a unos 20 kilómetros de la rotonda con ruta 29. Más allá de esto, no hubo consecuencias de personas heridas. Más allá entonces de foco ígneo que precipitó el incendio prácticamente total de la máquina en cuestión. No hubo que lamentar personas heridas, dice el informe entonces esta mañana de bomberos voluntarios.
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0: Dura denuncia la concejal Marisa Darribel. Ayer a través de las redes sociales, la concejal de Libertad Avance difundió un video donde se observa la estructura de la ciudad sin iluminación pública. La concejal manifestó que ya varias veces ha recibido reclamos por parte de vecinos con respecto a distintos sectores de la ciudad que se encuentran sin iluminación pública. En este caso, distintas arterias también se presentaron ayer sin iluminación. Bueno, la concejal filmó estos videos y los subió a las redes sociales, donde protesta justamente y reclama al gobierno soluciones a vecinos que reclaman la presencia de mejor visibilidad, sobre todo durante la noche, en distintos puntos de la ciudad.
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0: En las últimas horas, la cooperadora del hospital de Ayacucho también donó equipamiento clave para ginecoobstetricia en un contexto complejo del sistema de salud, dice el informe. La Asociación Cooperadora del Hospital Municipal Valenciano realizó una importante donación en las últimas horas al servicio de ginecoobstetricia, del hospital municipal. Se trata de un sillón multifunción ginecológico eléctrico adquirido por un monto de cerca de 7 millones de pesos. Permitirá mejorar la calidad de atención en el área comunitaria. Desde la institución destacaron que esta incorporación contribuye a brindar mayor comodidad tanto a los pacientes como a los profesionales de salud, además de optimizar las prestaciones de servicio de nuestra ciudad. Cabe destacar que Elía Pesolano, presidente de la cooperadora, manifestó que está presente, como no todos los pedidos que se hacen a través de la dirección del hospital. En este caso es un sillón ginecológico eléctrico que hemos adquirido por un valor cercano a los 7 millones de pesos, dijo la presidente de la cooperadora.
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0: También en el plano local se realizó el Fonavive ayer con música, juegos y actividades para toda la familia. El evento tuvo lugar en nuestra ciudad en el mediodía del domingo en el anfiteatro de Sarmiento y Berra. Contó con música en vivo, talleres y distintas propuestas para compartir en familia. Esta iniciativa es organizada por Juventudes en Territorio junto a la municipalidad y busca generar un espacio de encuentro para toda la comunidad con actividades culturales, recreativas y gastronómicas, dice la información entonces del ámbito local en esta mañana. Títulos noticias, estamos repasando el ámbito local en la mañana de la 95. También piden apoyo para alumnos de la Escuela 501 en un concurso educativo. La institución Escuela Número 501 pide que den me gusta a una publicación a través de las redes sociales de la institución. La Escuela Especial Número 501, Nair Augé de Patalagoiti, lanzó una convocatoria solidaria para pedir acompañamiento de vecinos y familias en un concurso educativo del que participan a nivel secundario. El pedido consiste en ingresar al video presentado por la institución en la página de Facebook justamente de la escuela y resulta clave para acompañar con el me gusta, clásico de las redes sociales. En este caso la docente Luisina Álvarez en la que propone justamente esta actividad de música, juego, trabajo en equipo y reflexión sobre hábitos saludables. Los chicos disfrutaron mucho de grabarlo, nos divertimos mucho y ahora queremos llegar a más personas. Invitamos a todos que se sumen mirando el video y también dándole me gusta en las redes sociales de la institución, dice justamente el informe de esta mañana.
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0: Y por último, en el plano local, sin avances por el presunto abuso en el hogar de anciano, crecen las tensiones también dentro del ámbito político. En los distintos meses, dice Urgente Ayacucho, un grave episodio generó conmoción en la comunidad tras la denuncia penal por un presunto caso de abuso sexual de una residente del hogar de anciano San Francisco Javier. El hecho derivó en fuertes tensiones políticas. Más allá de esto, el Ejecutivo explicó que se brindaron protocolos aplicados y las medidas adoptadas. En ese contexto, el intendente se presentó al Consejo Liberante para brindar información sobre el caso luego de un pedido formal del Cuerpo Legislativo. Hasta ahora, según tiempo transcurrido, no habría avances significativos en la investigación judicial, se manifestó recientemente la familia de la presunta víctima. No hay avances que permitan aclarecer lo ocurrido, señalaron. y en Ramacoy continúan a la espera de que la justicia avance con la causa. La persona señalada fue apartada de su cargo, al igual que otras autoridades del área. Sin embargo, desde el oficialismo nunca se confirmó si existieron irregularidades en el manejo del caso. Uno de los puntos que generó mayor controversia fue la posibilidad de que la denuncia no se haya realizado de manera inmediata, sino después de haberse tomado conocimiento del hecho alrededor de 48 horas. También cabe destacar que hasta el momento la causa se encuentra bajo un hermetismo judicial fuerte, dice Urgente Ayacucho, y también declaran que hay cambios dentro del organigrama municipal, bueno, que fue derivado justamente esos cambios a partir de esta denuncia, bueno, que tomó estado público y que, bueno, hasta el día de hoy, justamente también aparecieron afiches, ¿no?, reconocen el pueblo con el nombre de un presunto autor. Bueno, hasta el momento entonces esta causa no avanza en la justicia. A la hora 7:18 minutos, acá títulos y noticias, reiterando entonces que hoy no habrá recolección de residuos este día, lunes 25 de mayo, Día de la Patria.
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0: Muy bien, momento ahora de compartir títulos noticias del ámbito nacional. También repasamos esta mañana de la 95. Bueno, en el ámbito nacional también se confirmó la visita del Papa León XIV. Visitará tres lugares de Argentina en noviembre este año, en Córdoba capital, Buenos Aires y también Santiago del Estero. Esos serán los tres lugares donde el Papa León XIV en noviembre de este 2026 visitará finalmente Argentina. Un Papa, bueno, lamentablemente no fue el caso de Francisco, ¿no? Que nunca llegó a Argentina, nunca visitó a Argentina como Papa. Sí lo hará entonces León XIV, que visitará este país, y puntualmente estos lugares de la Argentina. Entonces retenemos Buenos Aires, primero Córdoba, después Buenos Aires y después finalmente la ciudad de Santiago del Estero. Bueno, título del diario Clarín, Belgrano se metió en la historia. Obviamente el título principal de Clarín es el título de Belgrano de Córdoba, el pirata cordobés, en el día del cumpleaños de Rodrigo, y en el minuto 53 terminó el partido, edad que cumplía Rodrigo ayer. Vaya la paradoja de todo. Con una final cambiante, el club cordobés completó una remontada memorable para ganarle a River 3-2. Fue perdiendo el partido por dos veces, pero lo pudo dar vuelta. Nicolás Ubita Fernández, con un doblete de tres minutos, fue el héroe del Belgrano en Córdoba. Primero con un penal que llegó justamente vía VAR por mano, que River protestó. Luego con una definición de goleador. En el primer título del pirata cordobés, en la máxima categoría del fútbol, es el primer título del club que tiene 120 años de historia, titula el diario Clarín en esta mañana. Clarín también titula, afirman que Estados Unidos e Irán acordaron abrir Hormuz, pero el final está lejos. Según la prensa de Estados Unidos, un problema esencial para concluir las negociaciones es el programa nuclear iraní y la capacidad misilística que le permitan a Teherán. Trascendió que el desbloqueo del estratégico estrecho de Hormuz, que golpea a la economía mundial, estaría resuelto. Sin embargo, Trump, luego de haber alentado las expectativas el sábado, ayer las moderó. Su canciller Marco Rubio dijo que el tema nuclear no se resuelve en 72 horas, dijo Rubio. Más títulos de Clarín, cambios en la industria automotriz. Citroën dejará de fabricar en la Argentina. En una decisión tomada por la empresa, una de las automotrices líderes grandes globales, decidió disminuir la fábrica en su planta del Palomar, en la provincia de Buenos Aires, y dar de baja una marca emblemática. Así, dejará de producir el utilitario Berlingo, que era el último modelo de Citroën que se hacía en Argentina. La apuesta ahora es a la pickup que producen en Córdoba, la Fiat Titano y la Ram, que bueno, son parte entonces de los Dakota, la Ram Dakota, que son productos también de la misma automotriz Citroën, titula el diario Clarín en esta mañana. Los 85 años de Bob Dylan, el hombre que cambió para siempre la relación entre la música y la literatura, lo festeja en plena vigencia. 85 años de Bob Dylan hoy, titula el diario Clarín. Messi pidió salir y preocupa en el último partido de Inter Miami antes del Mundial. Sintió una molestia en la pierna izquierda, pidió salir de la cancha anoche, titula el diario Clarín, preocupa, dice Clarín también esta mañana. Y también entre la interna del gobierno y los reclamos de la iglesia, Milei hoy va al Te Deum, confirman que por decisión de Karina Milei no asistirá la vicepresidenta Victoria Villarruel. El presidente y los ministros se presentarán en primera fila para escuchar la homilía del arzobispo de Buenos Aires, Jorge García Cuerva. Lo llamativo será la ausencia de Victoria Villarruel, del que, según confirmó la iglesia, no concurrirá porque la secretaria general de la presidencia no la incluyó entre los invitados. La misma misa se realizará en medio de los cuestionamientos de distintos sectores eclesiásticos por los recortes en el área como discapacidad, las magras jubilaciones y la confrontación de Milei con la oposición, además de las disputas dentro de su propio gobierno, titula el diario Clarín en esta mañana. Colapinto tuvo su mejor domingo en la Fórmula 1 desde que empezó a correr en la máxima categoría. El piloto argentino llegó sexto en el Gran Premio de Canadá que se corrió en Montreal. largó décimo y escaló gracias a una serie de incidentes y a las mejoras en el Alpine. Su auto sumó 8 puntos y ya está décimo en el Campeonato del Mundo de Pilotos. Más título de Clarín entonces esta mañana. Por último, también por una multa de tránsito, cayó la banda que asaltó la casa del Potro en Tandil. Son 4 chilenos y un argentino. 2 tenían pedido de captura de Interpol, porque en Estados Unidos les habían robado también a jugadores de la NBA y al novio de la cantante Taylor Swift. La banda cayó por una multa de tránsito en Buenos Aires del auto que usaron para llegar y huir de Tandil, titula el diario Clarín en esta mañana.
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0: Más título, vamos repasando la mañana de la 95. Ahí vamos. Más título del diario Crónica. El karma pirata, dice Crónica, sobre la imagen de Belgrano de Córdoba festejando ayer frente a River una vez más, como en el año 2011, ahora volvió a amargarle la festejo a River. Se trata de una final para el infarto. El equipo cordobés remontó 2 veces con Ubita Fernández como héroe, que marcó una doblete en los últimos minutos para el 3-2 definitivo. Tremendo golpe para el millonario, el mismo rival y técnico que lo mandó a la B. Furia de Coudet, que se fue expulsado y estalló por un penal que le dieron justamente al Celeste en instancia del VAR. Ya van 3 veces que me cagas, como en el año 2011, ahora volvió a amargarle la festejo a River. Se trata de una final para el infarto. El equipo cordobés remontó 2 veces con Ubita Fernández como héroe, que marcó una doblete en los últimos minutos para el 3-2 definitivo. Tremendo golpe para el millonario, el mismo rival y técnico que lo mandó a la...

0: Los días de Tatiño ya no duerme desde anoche. Tranquilo, Tatiño, tómese algo. Esta tarde duerme la siesta por un ratito. Esperemos que salga el parte de salud, Tatiño. No se ponga así, por favor. Está alterado ya. Ya sacó las redes. Ya está alterado. Vino a las 6 de la mañana. Un poquito. Tranquilo, Tatiño. Bueno, basta, che. Messi lesionado preocupa a todo el país. Alerta mundial, dice Crónica. A pocos días de la máxima competencia del mundo, el capitán del Inter de Miami debió salir anoche de su partido, en cual, bueno, empató 4-4, finalmente, bueno, después ganó 6-4 partido. Le harán estudios en las próximas horas, titula el diario Crónica. Colapinto logró un histórico sexto puesto también en la carrera de Montreal, cada vez mejor, y Racing fue cruzado entre Costas y Milito, bueno, porque fue despedido Gustavo Costas de la dirección técnica de Racing, una medida realmente muy injusta para el mejor técnico de Racing en los últimos años, pero bueno, el ciclo cumplido, dijo Milito, y afuera, diría Milei. Nos vamos al diario La Nación, se multiplicaron por 5 las causas del Tribunal Superior porteño, titula el diario La Nación en esta mañana, pasaron de 1.610 casos el año 2024 a 6.026 casos el año pasado, usará inteligencia artificial. La Corte Suprema llegó a un récord de casos resueltos, también título el diario La Nación. Andis, la causa Andis, dice que los lobistas, o sea, los intermediarios, se quedaban con el 20% de la coima, dice el diario La Nación. Y también, por último, La Nación licitará una obra crítica para evitar corte de luz, titula el diario La Nación en esta mañana. Y vamos a hablar rápidamente de los diarios de la región, también 728. Ahí vamos.
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0: Nos vamos más rápido que Colapinto, nos vamos a ir ahora a los títulos de la región, también en esta mañana de la 95, a ver qué nos dice el diario de Tandil, un diario de Tandil y uno de los diarios de Mar del Plata también, en esta mañana con mucha niebla, insistimos, alerta violeta, justamente por la niebla en toda esta zona de la provincia de Buenos Aires, hoy, mañana y creo, si mal no leí, que el miércoles también, pero hoy, mañana seguro. Título del diario La Voz de Tandil, hablan de la banda que fue desarticulada, que le robó a la casa de Juan Martín del Potro, de la Torre de Tandil. También dos menores fueron aprehendidos por un robo en un comercio de Avenida Lungui. Ambos tienen 15 años. Un patrullero volcó tras chocar con un auto estacionado. También titula el diario, venía fuerte el móvil policial, ¿eh? Sí, en el celular, usando celular sería, valga la paradoja. Bueno, y vamos a Mar del Plata ahora con el diario El Atlántico. Ahí vamos. El Atlántico de Mar del Plata habla de misa, recuerdo y homenaje en una emotiva ceremonia en la capilla de Santiago Apóstol, Nuestra Señora del Pilar, junto por el padre Carlos Humberto Malía, junto al presbítero David Ochoa, se llevó a cabo la entronización de un cuadro con la imagen del beato Eduardo Francisco Pironio. La comunidad principal del barrio Las Lilas compartió esta imagen en un aniversario del diario La Capital, Canal 2 y de la propia capilla ubicada en Mariano Acosta y Alberdi de Mar del Plata. Noche de gala en el Paseo Aldray, también titula el diario sobre este evento, 44 aniversario del bautismo de fuego de la Fuerza Aérea Argentina de Malvinas. El espacio cultural del Paseo Aldray fue escenario de una multitud que acompañó la banda militar Santa Bárbara y el coro polifónico Alas Argentinas junto a la base aérea militar de Mar del Plata, con una entonación musical de primer nivel. Y también, por último, el diario de Mar del Plata, el diario El Atlántico, habla que un promedio del 12% de los locales comerciales están cerrados o vacíos en Mar del Plata. De los locales comerciales habilitados para funcionar como locales comerciales, el Departamento de Estudios Sociales y Económicos de la Unión de Comercio de Mar del Plata manifestó que el 12% de los locales están vacíos. 7:30 en todo el país, títulos, noticias compartidos hasta aquí en Mejor Mañana por la 95, este primer resumen informativo de la mañana en el aire de la red este 25 de mayo, feriado nacional, lunes en Argentina.
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20: Seguimos en Mejor Mañana por la 95.3 en esta mañana de lunes. Acompañado entonces en el aire de la radio, contra la hora 7:41 minutos. 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Justamente datos del tiempo en Ayacucho, como viene la mañana. Bueno, decíamos entonces, temperatura en nuestra ciudad hasta ahora 7 grados, temperatura, la humedad del 94%, presión fríca 1021,7 hectopascales, el viento viene del este a 8 kilómetros por hora de promedio, del noreste a 8 kilómetros por hora de promedio, la visibilidad 200 metros reducida por niebla, así va a estar gran parte de la mañana de hoy. Para el resto de la jornada anuncia cielo mayormente despejado, con una máxima de 16 grados para este día, lunes. Para la tarde-noche se anuncia también cielo despejado, con niebla para esta noche, con una mínima de 8 grados, según se indica el Servicio Meteorológico Nacional. Reitero, temperatura ahora 8 grados, humedad 94%, la máxima ahorita para hoy 16 grados en nuestra ciudad. Con respecto a la farmacia de turno, vamos a reiterar que sigue siendo la farmacia de turno, sigue siendo de Hoyos, hasta la hora 8.30 de la mañana, y luego para todo el lunes 25 de mayo la farmacia de turno será del Indio desde las 8:30 de la mañana. 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Ahora en Mejor Mañana compartimos la información de lo que corresponde a la información agropecuaria con este auspicio comercial.
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20: Y bien, reiteramos que hoy entonces no hay ingreso al mercado agroganadero de Cañuelas. Por supuesto, esta mañana de lunes sin actividad, todo quedará para mañana en la primera ronda de apertura de la semana y ya una semana corta, con lo cual entonces la actividad va a ser reducida. Entonces, reiteramos hoy sin ingreso, sin actividad al mercado agroganadero de Cañuelas. 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Rápidamente entonces, quiniela de la ciudad a la cabeza. Entonces ahí estamos con los sorteos del sábado, las nocturnas del sábado. Quiniela de la ciudad a la cabeza. Se ubicó el numerito 1821, 1821-21, la mujer. en la provincia de Buenos Aires, 9434, 9434, 34 la cabeza. En la tómbola de Montevideo, el 590, 59090 el miedo. Y en Córdoba, 8944, 8944, 44 la cárcel. Entonces retiramos ciudad, 1821, provincia, 9434, en la tómbola, 590. Y en Córdoba, 8.944. 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
1: Compartimos clasificados 95. Rubro ventas. Se venden 6 cubiertas, medidas 165-70-13. También un televisor de 20 pulgadas, marca Hitachi. Todo tratar al celular 2494-317468 o 2494-313493. Se vende vitro convector marca Peabody de 2000 watts con control termostato, vidrio templado, seminuevo. Celular 2494-568603. Dueño directo, vende departamento en Mar del Plata. Excelente estado y ubicación. Al frente con balcón en piso 8. Dos ambientes grandes, con dependencia, cocina amplia y baño completo. Todo el día luz y sol. Zona Plaza Colón. Comunicarse al 2494-535593. Se vende propiedad en Ayacucho, en calle Moreno 654. Consta de 3 dormitorios, baño completo, living comedor integrado, entrada pasante para auto, galpón y patio. Consultar con Mariela al 2494-028068, libre de gastos. Rubro alquileres. Se alquila departamento en Buenos Aires, en Barrio Palermo, a una cuadra de Alto Palermo Shopping. Consta de 2 ambientes, máximo 3 personas y mínimo 2 noches. Consultas al celular 2494-484183.
2: Trabajos ofrecidos. Se ofrece matrimonio para puestero o cuidado de campos, también para trabajar en la zona rural. Llamar al 223-61-61-093.
1: Se ofrece clases de guitarra los días martes a partir de la hora 14. Por turnos, llamar al 2296-454753 o al celular 2494-542411. Cupos limitados. Se ofrece señora para cuidado de personas mayores de lunes a viernes y los fines de semana con experiencia. Tratar al número celular 2494-596683. Se ofrece hombre para tareas en el campo, puestero, con muy buenas referencias. Tratar al teléfono 2268-405365.
2: Se ofrece para trabajo en el campo o cuidado de quintas, matrimonio con hijos. Comunicarse al 2494-483145 con referencias. Se ofrece mujer para cuidado de niños o persona mayor con experiencia. Contactarse al 2494-585403.
1: Se ofrece hombre jubilado para tareas varias. Comunicarse con Ricardo al teléfono celular 2494-533399. Se ofrece hombre jubilado para cuidado de quinta o chacra con referencias. Comunicarse con Rodolfo al 2494-061565. Se ofrece hombre para trabajos en el campo o para puestero con referencias comprobables. Tratar al celular 2268-419822. Se ofrece señorita para trabajos domésticos, niñera, cuidadora domiciliaria, disponibilidad horaria de mañana y fines de semana. Comunicarse al 2494-004043. Se ofrece señora para cuidado de adulto mayor o niños con disponibilidad horaria durante la semana y fin de semana. Con referencias. Contacto al 0223-3494-722. Se ofrece hombre para sereno en comercios con referencias. Tratar 2494-534778. Se ofrece joven para cuidado de personas mayores disponibilidad horaria nocturna. Comunicarse al 2494-028260 o en Babio 1380. Se cuenta con experiencia. Se ofrece matrimonio para trabajo de parquero o campo chico con experiencia. Tratar al celular 2494-006075. Se ofrece señora para cuidado de personas mayores, limpieza o niñera. Tratar al celular 2494-637040. Se ofrece señora para empleada doméstica, niñera o cuidado de personas mayores. Cuento con referencias. Consultas al celular 2494-002373. Se ofrece puestero para el campo. Comunicarse al teléfono móvil 2494-009623. Hasta aquí los clasificados en la 95. Y recuerde que por el suyo puede pasar de lunes a viernes de 8 a 13.
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4: Noticias regionales, convertimos ahora en Mejor Mañana por la 95, títulos noticias de la zona. Comenzamos por la localidad de Rauch. Un audaz robo a concesionarios de autos en Rauch. Se llevaron más de 40 millones de pesos y una camioneta cero kilómetro. El hecho ocurrió en las últimas horas en Rauch. Un audaz robo fue perpetrado durante la noche del domingo en concesionaria de autos ubicada en la esquina de calle Ascuénaga y Rondó, a metros de la avenida General Paz y acceso a Rauch por la ruta 30. Se adelantaron esta noche fuentes policiales a La Nueva Verdad, esto fue ayer. Los delincuentes ingresaron a la propiedad de Cruz Dualde y se llevaron una suma de dinero que sería superior a los 40 millones de pesos entre efectivo en moneda nacional y dólares, también además de una camioneta. Según manifestó el comisario Diego Lema, confirmó a este medio que la policía rauchense trabaja intensamente para esclarecer el hecho ocurrido en horas de la noche, cuando, según los autores, lograron acceder al interior de la concesionaria, dice el informe. Una vez interior, forzaron una caja de seguridad y ubicada en el interior de la oficina, donde se encontraba el dinero en cuestión, guardado dinero y documentación. Luego también se hicieron parte de una camioneta que estaría dentro de la concesionaria, dice el informe, entonces esta mañana, desde la vecina localidad de Rauch.
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4: En Mar Chiquita, nuevo equipamiento para la unidad de terapia intensiva del hospital Aristizábal. Se informó la incorporación de dos bombas de infusión que fortalecerá la UTI, unidad de terapia intensiva, y el quirófano del establecimiento municipal. El hecho ocurrió en las últimas horas con la presencia del intendente municipal Walter Wichinowski y también funcionarios del área de salud. En las últimas horas, la entrega de nuevo equipamiento destinado a la unidad de terapia intensiva y el quirófano del hospital municipal Eustaquio Aristizábal de Mar Chiquita. Además, se compraron también dos bombas de infusión para optimizar la atención en áreas críticas desde el nosocomio. El secretario de Salud, doctor Manuel Arévalo, manifestó que se trabaja arduamente para seguir considerando la salud pública en el partido Mar Chiquita. Estos nuevos insumos permiten brindar mejores cuidados a nuestros pacientes, dijo el funcionario en cuestión.
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4: De Mar Chiquita nos vamos ahora a la localidad de Azul. De En Azul, dice el informe de esta mañana: nosotros planteamos tolerancia cero a los deudores alimentarios. El nucleamiento local presentó un proyecto de ordenanza en el Consejo Liberante de Azul que solicita la adhesión del municipio a dos leyes provinciales, una de obligación alimentaria, en este caso que acelera el proceso, y la del Registro Provincial de Deudores Alimentarios. En una entrevista con el diario El Tiempo, integrante de las Madres contra la Violencia Económica, afirmaron que la justicia no tiene perspectiva de género y por eso Azul es una fábrica de deudores alimenticios. Además manifestó que pretendemos que el juez aplique estas leyes y sancione a los deudores alimentarios. En tal sentido manifestaron que habrá solicitado el Consejo Liberante de Azul que se adhiera a dos leyes, una ley de la obligación alimentaria, un registro provincial de deudores, y otro también este registro que sea aplicado para las sanciones sociales que cumple este programa provincial. También manifestaron que hay un programa municipal de fortalecimiento y cumplimiento alimentario que se ha comprobado en el orden del día de la próxima sesión del Consejo Liberante. Manifestaron entonces este grupo de madres contra la violencia económica, dice el informe desde Azul en esta mañana.
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4: Dolores celebra la 12ª fiesta de la torta argentina con campedrinos y un gran show. En la primera jornada del viernes, la edición de la fiesta de la torta argentina, la primera jornada estuvo marcada por la música, la tradición, la gastronomía y propuestas para toda la familia. El día sábado fue la primera jornada, perdón. El sábado inició entonces con el show de los campedrinos como número central de esta jornada, que continuará hoy también en Dolores con la fiesta de la torta argentina. Por último también, manifiestan desde Madariaga que mañana habrá paro docente y movilización a nivel provincial. El Frente Gremial Docente Distrital manifestó que mañana habrá hecho de violencia y paro movilización docente para el martes próximo en Madariaga. La medida es en el marco de, justamente, decíamos, de esta cuestión de violencia, hecho de violencia institucional. En general, Madariaga convocó un paro y movilización para el martes ante los reiterados episodios de violencia que sufren trabajadores de educación dentro y fuera de los establecimientos escolares. La medida, por ahora, es un frente gremial docente distrital, el cual propone este paro. Por lo menos esto es en Madariaga, vamos a averiguar si esto se nuclea para toda la provincia de Buenos Aires o solamente en este distrito madariaguense. Dice información entonces de Madariaga en esta mañana. Las 8 de la mañana, 2 minutos, se traga títulos y noticias del ámbito regional. Compartimos en esta mañana de la 95 en esto que es Mejor Mañana y con este auspicio comercial.
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0: Estamos en Mejor Mañana por la 95. Ahí nos preguntaba un oyente por el tema de pensiones municipales, ¿cuándo se pagan? Bueno, jueves 28. El jueves 28, este jueves, se abonan las pensiones municipales. El sábado 30 de mayo se pagan los sueldos municipales. Atención, entonces, reitero, jueves 28 se pagan pensiones municipales. El día sábado 30 se pagan los sueldos municipales. También nos preguntaban por el IPS. El Instituto de Previsión Social de la Provincia de Buenos Aires paga jueves 28, jubilaciones y pensiones del 0 al 3 y pensiones no contributivas del 0 al 9 el jueves 28. El resto de las jubilaciones del 4 al 9 en la Provincia de Buenos Aires se pagan el viernes 29 de mayo. Dice entonces, con respecto al pago del IPS de la Provincia de Buenos Aires, retiramos entonces jueves 28 del 0 al 3, del 4 al 9 se paga el viernes 29 y todas las pensiones no contributivas de la provincia se abonan el jueves 28 de mayo. Bien, 8:13, compartimos ahora efemérides en la mañana de la Ronda Auspicio Comercial.
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0: Y como siempre agradecemos al amigo Raúl, Raúl Lemone, que siempre todos los días nos manda efemérides, y esta mañana de lunes también, 25 de mayo, también, por supuesto, no es la excepción, obviamente también nos manda efemérides. Lunes 25 de mayo, y la frase del día también que nos dice lo siguiente: todo es difícil hasta que se logra, todo da miedo hasta que se conoce, todo importa poco hasta que se pierde. Dice la frase del día del amigo Raúl: todo es difícil hasta que se logra, todo da miedo hasta que se conoce, todo importa poco hasta que se pierde, dice la frase del día del amigo Raúl Guglielmone. Un día como entonces también, efemérides de este 25 de mayo, hoy es el día de la Revolución de Mayo, primer gobierno patrio en la Argentina, lo que es hoy Argentina, en aquel momento virreinato del Río de la Plata, 1810, justamente dependiente del rey de España, que tuviera como consecuencia la institución del virrey Baltasar Hidalgo de Cisneros y su reemplazo por la primera junta de gobierno. Los eventos de la Revolución de Mayo se dieron durante el transcurso de la llamada Semana de Mayo, entre el 18 y el 25, fecha de asunción de la primera junta. Hoy también es el Día del Trabajador de la Legislatura de la Provincia de Buenos Aires, cuarto lunes de mayo. Se celebra este día en la Provincia de Buenos Aires, Día del Empleado de la Legislatura Bonaerense. Día Mundial de la Tiroides. La tiroides tiene su día hoy. La tiroides es una glándula endocrina ubicada debajo de la laringe, que tiene como función principal producir hormonas tiroideas T3 y T4. Estas hormonas son sustancias químicas que circulan a otra parte del cuerpo a través del torrente sanguíneo, siendo indispensable para el normal funcionamiento del organismo. Día del tap. Hoy la música tap tiene su día. El tap es un también llamado claque, es un estilo de baile estadounidense que se mueve los pies rítmicamente mientras se realiza un zapateo musical. Hoy también se celebra el Día del Fútbol. Desde el año 2004 se celebra cada día, 25 de mayo, el Día Mundial del Fútbol, recordando el centenario del primer torneo internacional de fútbol de la historia, que tuvo en aquel momento los Juegos Olímpicos de Verano de 1924 en París. 25 de mayo también se celebra el Día de África, el Día de África en el mundo, un día como hoy, Día Mundial de los Niños Desaparecidos en el mundo, Semana Europea contra el Cáncer esta semana, Semana de la Solidaridad con los Pueblos de los Territorios no Autónomos, Día de la Educación Artística también en el mundo, se celebra hoy el Día de la Educación Artística. Un día como también cumple el año 25 de mayo, cumple años Vicente Tano Pernía, acá en Tandil, 1949, Daniel Alberto Pasarela, ex técnico de fútbol, ex jugador también y ex presidente de River Plate, 1953, cumpleaños hoy Gustavo Garzón, actor argentino, 1955. El músico santiagueño argentino Peteco Carabajal, conocido también Peteco, 1956. Hoy cumpleaños el periodista deportivo, conductor de noticieros, Germán Pawlowski, cumpleaños también Pawlowski, nacido en 1974. Hoy cumpleaños también Chris Durán, músico inglés, 1975, un día como hoy, 25 de mayo. El 25 de mayo entonces en la historia, hoy también cumpleaños River Plate, también cumpleaños también, 25 de mayo, bueno, no hay mucho para celebrar, pero bueno, está celebrar los años de River. 25 de mayo, un día como entonces, cumpleaños el Club Atlético River Plate. Un día como entonces, llegamos a efemérides de 35 de mayo con el auspicio de esta firma comercial.
1: 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Hasta aquí están informados. Pasaron 60 minutos del más amplio recorrido de las noticias más relevantes de la primera mañana. 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
2: Hola, ¿cómo estás? ¿Cómo venís con todo? Estamos viviendo una época en la que las ocupaciones y el estrés están nublando nuestra mente.
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2: Existe un conjunto de síntomas que están siendo cada vez más comunes entre las personas hoy. Se lo denomina niebla mental. Este conjunto de síntomas cognitivos nubla la mente, provocando falta de claridad, dificultades para concentrarse, olvidos y fatiga mental. No es una enfermedad, sino un síntoma de causas subyacentes como estrés, falta de sueño, cambios hormonales, enfermedades o fatiga. ¿Te suenan? Es posible que sí. Se siente confusión, sensación de estar aturdido, pérdida del hilo de los pensamientos, dificultad para recordar nombres o palabras. Y lentitud mental. A veces asociamos este tipo de síntomas con la edad. Incluso bromeamos un poco con otras personas cuando esto nos ocurre. La buena noticia es que según la Fundación Americana de Estudio del Cerebro, la niebla mental no suele ser indicio de algo grave y a menudo puede mejorar con cambios en el estilo de vida. Se trata de síntomas que pueden ser temporales o persistir por horas o algunos pocos días, siendo común sentirla con más fuerza al despertarse las mañanas. Nuestro estilo de vida dice mucho sobre el cuidado que tenemos sobre nuestra salud. Sobre la niebla mental, es necesario prestarles atención a dos hábitos que, si son bien utilizados, pueden ayudarnos a mejorar nuestra salud en general. El primero es el descanso. En dos líneas, el descanso diario de la noche, que debería practicarse unas 2 horas antes de la medianoche. Y por otro lado, el descanso semanal. Si en la semana no tenemos un día específico para desconectarnos, entonces estaremos forzando a nuestro cuerpo a enfermarse. Y en segundo lugar, está el contacto con la naturaleza. Si 2 o 3 veces a la semana logramos salir a algún lugar verde o tener contacto con plantas, ya sea cultivándolas u observándolas, durante por lo menos 1 hora, podremos reducir el estrés de manera significativa, lo que nos ayudará a mejorar la calidad del sueño y, como consecuencia, aliviará la niebla mental. Si además de estos 2 consejos incluís una caminata de 1/2 hora, a paso rápido, unas 3 veces a la semana, podrás lograr un bienestar único en tu experiencia de vida. Te dedico finalmente las palabras que el apóstol Juan le dedicó a un amigo en su tercera carta, capítulo 1 y versículo 2. Amado, yo deseo que tú seas prosperado en todas las cosas y que tengas salud, así como prospera tu alma. Permitamos que a lo largo de las horas de este día, Dios sea una luz en nuestro camino.
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Vamos que arrancamos con todos, señores, con todo el mañanero hasta la 1 de la tarde por la 95.3 y también por www.fm95.3 ayacucho.com.ar.

0: sol, vamos.
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0: Vamos que arrancamos, que arranca el mañanero con todo hasta la buena tarde. Por el 95, 95.3 y por www.fm95.3.com.ar. Y también estamos en streaming en un ratito, estamos también ahí en YouTube. Dale, dale. Arrancando con todo el mañanero, le damos la bienvenida al señor Tatiño Ríos en esta mañana de feriado nacionality. Buen día, ¿cómo le va, señor Tatiño?
2: Viva la patria.
0: Viva la patria. Viva la patria. La amiga Lidita, viva la patria.
2: ¿Cómo le va? Buen día.
0: ¿Cómo le va, señor? ¿Todo tranquilo?
2: Bien. No lo veo por la neblina, estamos como turco en la neblina.
0: Como turco en la neblina, hablando del tema, verá.
2: Los manotazos perdidos.
0: Manotazo, mal, mal.
2: ¿Cómo le va? Bien.
0: Bien, muy bien. Estamos arrancando esta mañana feriado,
2: señor. Humedad, ¿eh? Feriado nacional.
0: Feriado nacionality.
2: Que asome el sol del 25. Hoy.
0: El sol del 25 viene asomando, dicen. Dicen
2: decían
0: eso.
2: Decían
0: no
2: antes.
0: ¿Eh?
2: Decían, por lo menos.
0: Decían,
2: no sé.
0: ¿Sí? Vamos a ver. Vamos a ver. Yo
2: cuando disipe la niebla, seguramente. Es mucha humedad.
0: Sí.
2: Más que nubes, hay alerta, como decía, a Violeta, obvio.
0: Claro. Exacto.
2: Así que a tener en cuenta, por lo menos gran parte de esta semana va a seguir, así que...
0: Sí, tal cual.
2: Si tiene que viajar, hay que tomar recaudos, porque está brava la ruta.
0: Tome precaución, señores.
2: Sí. Así que bueno, cuando disipe un poco, cerca del mediodía, va a haber un poco de sol.
0: Va un poquito de sol. Bueno, esperemos que acompañe entonces esta mañana. Estamos arrancando con todo hasta la una tarde, señores, 2494-3103, con muchos mensajitos de oyentes, se van comunicando en la mañana de la radio, mensajeando... Ya tempranito nomás, si saludo para mí me va. Claro, bueno, exacto.
2: Así que a tener en cuenta, por lo menos gran parte de esta semana va a seguir, así que.
0: Sí, tal cual.
2: Si tiene que viajar, hay que tomar recaudos, porque está brava la ruta.
0: Tome precaución, señores.
2: Sí. Así que bueno, cuando disipe un poco, cerca del mediodía, va a haber un poco de sol.
0: Va un poquito de sol. Bueno, esperemos que acompañe entonces esta mañana. Estamos arrancando con todo hasta la una tarde.

0: un ratito nada más. Muchos mensajes se van preguntando a la gente. Y bueno, este feriado nacional que vamos a estar con todo hasta la 1 de la tarde por el Mañanero.
1: ¡Epa! El Mañanero aquí, claro, por la 95, como siempre, todos los días, hace 16 años, ya en el aire casi. En el éter del partido de Ayacucho.
0: Partido
1: de
0: Ayacucho, pleno. Bueno, estamos nosotros arrancando, señores Mañanero. Te puedes comunicar con la radio 2494-31013. Nuestra vía de comunicación es 2494-310903.
1: 8:27, comenzamos con los títulos, ¿le parece bien?
0: Arrancamos, vamos en marcha la locomotora, empezamos a empujar el carro. Vamos con todo entonces.
1: Títulos.
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1: Comenzamos con títulos del ámbito nacional. En este caso vamos a contarles que en el ámbito del crimen e injusticia, bueno, hay título de Infobae de esta mañana, el insólito error de los chilenos acusados de asaltar a Juan Martín del Potro y al novio también de Taylor Swift. Esta artista norteamericana pop, su fuga fallida en micro, dice el título. Bastián Jiménez Freraut e Ignacio Viniga Cortés cayeron en retiro mientras intentaban huir a la triple frontera. La justicia de Estados Unidos había pedido una captura internacional por desvalijar a atletas de élite. El gusto de la banda por los relojes de las víctimas.
0: Vamos a también a informar que está en San José la 31ª edición de la Fiesta de la Flor del Pago a nivel regional en Ayacucho. Tiene lugar este evento que ya comenzó ayer en el Club Sarmiento con la primera etapa de la fiesta, la parte de peña y baile tradicional, que también fue propicia la ocasión para elegir a la nueva corte de la Flor del Pago, fiesta regional, que está integrada por la Flor del Pago, justamente Juana Barrutia, acompañada por la primera donosa, Yamila Violet, y la segunda donosa, Morena Contreras. El evento se realizó anoche en el Club Sarmiento. Por lo tanto, hoy tendrá lugar lo que va a ser justamente la fiesta tradicional de la Flor del Pago con el desfile tradicionalista, cívico e institucional. El evento será sobre calle Alem, entre la prolongación de calle España hasta Del Valle, a partir de las 11 de la mañana, con el cual se invita a la comunidad a acercarse y poder disfrutar, donde habrá también, además del desfile, habrá artistas sobre el escenario de la explanada municipal. También se contará con la organización Puesto de Comidas Rápidas. También habrá feriantes, artesanos, reposteros, parte de esta fiesta tradicional entonces abierta para la comunidad. Y sobre el Club Sarmiento también, sobre calle 25 de Mayo, habrá hoy Fogón Popular a partir del mediodía.
1: Triple crimen de Florencio Varela. Pequeño J amplió su declaración y pidió disculpas a las familias de las víctimas. Yesel Valverde, victoriano, amplió su declaración indagatoria, bueno, ante el juez Jorge Rodríguez, e insistió en que él no fue partícipe del triple crimen.
0: También el plano local, justamente hablando de esta fiesta tradicional de la Flor del Pago, también se recuerda que habrá tránsito, en este caso informa que habrá corte de tránsito de calle por este tradicionalista desfile tradicionalista tendrá lugar durante la jornada de hoy. El de corte de calle será a partir de las 9 de la mañana, sobre calle Alem, entre Murger y Migens, San Martín entre Mitre y 9 de

0: julio, 25 de mayo entre 9 de julio y Mitre, Sáenz Peña entre Mitre y 9 de julio, España entre 9 de julio y Mitre, y Poderoso entre Rivadavia y 9 de julio. El corte será a partir de las 9 de la mañana de hoy, entonces, y se invita a los vecinos de Calle Alem, entre Sáenz Peña y San Martín, de mantener libre vehículos estacionados sobre la calzada.
1: Ajuste sigue la motosierra. El gobierno prevé reducir 5.000 empleos en organismos públicos. Sería antes del mes de agosto, en el marco de una serie de retiros voluntarios ofrecidos desde el Estado. Desde el inicio de la gestión de La Libertad Avanza, la cantidad de empleados públicos cayó 19,5%.
0: También en el plano local hubo fútbol el fin de semana en Ayacucho, con distintas fechas, distintos resultados para los equipos ayacuchenses. Cabe destacar que en la B, anoche, ayer la tarde, Estrada superó por 3-1 el conjunto del grupo universitario. De esta manera, Estrada trepa a la sexta posición en la B de la Unión de Liga, liderando el torneo excursionistas de Tandil. Mientras tanto, en la A, también el día viernes se empataron sin goles Defensores Sarmiento en la primera partida, entonces esta fecha 9 de la URD. Mientras tanto, Atlético superó por 3-0 a Santa María de Tandil en la jornada del sábado en el Estadio Municipal. De esta manera, entonces, el torneo está liderado por Juarense, que es el único líder del torneo con 20 unidades, mientras que Defensores se ubica tercero, cuarto Atlético y Sarmiento está en el noveno lugar.
1: Y la última, que tiene que ver con el mundo. Bueno, el Papa León XIV publicó la encíclica Magnífica Humanistas, bueno, y pidió, bueno, que la inteligencia artificial no domine al ser humano. El pontífice advierte que la IA, la inteligencia artificial, no puede considerarse normalmente neutra y reclama marcos jurídicos y supervisión independiente, frente a la concentración de poder tecnológico.
0: Ahora 8:34 minutos en todo el país, toda la Argentina, reiterando que hoy no habrá recolección de residuos domiciliaria en la jornada de hoy, con lo cual se invita a los vecinos a mantener los residuos hasta el día martes, mañana, donde habrá recolección de residuos o mañana reciclable, y el miércoles, será residuos orgánicos. 8:34, la temperatura de todo el tiempo, ahora lo cuenta Tardiño Ríos esta mañana de lunes.
1: 8 grados, una décima la temperatura actual en Ayacucho, la sensación térmica de 6 grados, 9 décimas, el cielo está invisible con niebla, hay alerta de color violeta por esta cuestión, atención, eso es lo que emite el Servicio Meteorológico Nacional, la humedad muchísima, altísima, 99%, la presión atmosférica 1000.5, medida en hectopascales, el viento sopla desde el sector noroeste a 8 kilómetros en la hora. La visibilidad reducida a 0,4 kilómetros por niebla, como decíamos, y la máxima prevista para hoy rondará los 16 grados para hoy. Bueno, con una mañana totalmente nieblada, con mucha niebla, humedad. Luego, para la tarde, ya a partir del mediodía, el cielo algo parcialmente nublado. Reiteramos, 8 grados una décima la temperatura actual en Ayacucho, 6 grados 9 la sensación térmica, 16 la máxima en este feriado nacional 25 de mayo.
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2: En lo que respecta a la información de esta mañana, te contamos en el plano local, de información agropecuaria, decíamos del mercado agroganadero de Cañuelas, hoy sin actividad de Cañuelas, entonces hoy sin actividad, todo quedará para la ronda del día de mañana, la primera ronda entonces para el día de la semana, el día martes, que habrá también que ver porque, bueno, por supuesto se está esperando la jornada, lo que tiene que ver con el transporte, que hoy también tiene su feriado, con lo cual tal vez adaptarse a la decisión del miércoles, un ingreso importante de Hacienda. Entonces, hoy sin actividad, todo quedará para el día miércoles, la actividad entonces del mercado agro, ganadero de Cañuelas, con números y valores pueden llegar a ser de referencia.
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2: 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Hasta acá la cartera de remates en el espacio agropecuario del Mañanero.
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14: Con respecto al valor de los cereales, te contamos esta mañana el valor del viernes. La soja en Chicago cerró a $439.67, luego una caída, tuvo una remontada y cerró en $439.67. El valor de la soja en la plaza local, entre tanto, cerró el viernes a $340.10, se mantiene sin variación. El valor de la soja, pasamos ahora a lo que es el valor del trigo. En Chicago cerró el viernes a $237.40, una merma de 5 puntos, mientras que el trigo en la plaza local, posición julio, cerró a $229 y mejoró 4 puntos con respecto al valor anterior. El maíz, mientras tanto, en Chicago cerró a $182.37, una merma de 3 puntos. mientras que el valor del maíz en la plaza local cerró en $183.20, $183.20, y mejora 1.5 puntos con respecto a la ronda anterior del valor del maíz. Por último, ¿qué ocurrió con el girasol? El girasol en la plaza local cerró $420. Fue nuevamente la propuesta para la entrega disponible y contractual del valor de girasol. Entonces, mayo-septiembre se mantiene en $420 el valor de la tonelada.
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14: Bueno, dice la información agropecuaria que por primera vez en 100 años una argentina asumió la presidencia de la principal federación mundial de semillas. Se trata de Lorena Basso, que quedó al frente del máximo cargo de la entidad que nuclea desde 1924 la designación que se concretó durante el Congreso Mundial de Semillas realizado en Lisboa, Portugal. Una Argentina asumió la presidencia de esta federación, entidad que nuclea la industria semillera global. Se trata de Lorena Basso, que se convirtió de esta manera en la primera de la industria nacional en liderar la organización centenaria fundada en 1924. La designación se concretó durante el reciente Congreso Mundial de Semillas, realizado en Lisboa, Portugal. Desde hace 2 años ocupaba el cargo de vicepresidenta de esa entidad. La llegada de Basso a la presidencia del instituto representa un nuevo hito para la industria semillera argentina y profundiza el posicionamiento internacional que el país viene ganando en uno de los sectores considerados estratégicos para la producción mundial de alimentos. La dirigente sucede en el cargo al empresario indio Arthur Santosh Atavar y es la primera vez que la Argentina ocupa el rol en este organismo global. Ser la primera mujer en desempeñarse como presidente significa muchísimo para mí, dijo Lorena Basso. Este momento no es solamente mío, representa también el apoyo y la confianza de muchas personas de la Argentina, de América Latina y de toda una industria que acompañó a lo largo del camino, expresó, asumir formalmente la conducción de la organización que nuclea semilleros del mundo. Lorena Basso fue presidenta de la Asociación de Semilleros Argentinos entre 2019 y 2023. Además, está al frente de una homónima firma, Basso Semillas, una empresa fundada en 1931 que se dedica a la investigación, producción y venta de maíz pisingallo, maíz dulce y semillas de zapallo. Se indicaron desde la entidad, su llegada a la presidencia representa una oportunidad estratégica para dar mayor visibilidad internacional a la industria semillera argentina y fortalecer la participación de la Argentina en los debates globales sobre innovación, producción y seguridad. Es la primera mujer en ocupar el cargo y la primera argentina también. Lorena Basso, entonces, que ahora estará al cargo de la presidencia de la Federación Mundial de Semillas, celebración que se llevó a cabo este fin de semana pasado en Lisboa, Portugal.
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14: El valor del dólar, dólar oficial promedio para la compra 1.375 pesos, para la venta 1.425 pesos. El dólar blue en la City porteña para la compra a 1.405 pesos, para la venta 1.425 pesos. Reiteramos, dólar oficial promedio para la compra 1.375 pesos, para la venta 1.425 pesos. el dólar blue en la City porteña para la compra a 1.405 pesos, para la venta a 1.425 pesos.
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0: 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Hasta aquí la información para la gente de campo en la mañana de La 95.
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10: Feliz Día de la Patria, chicos, para todo ahí, para Emilio y Artigas y el equipo del 95. Acá están cubierto el cielo, pero estamos bárbaros. Un saludo a Mirta de la Bardén.
14: Vamos, Mirtita, saludando a la amiga Mirta de la Bardén con toda la onda. Mirtita, gracias, saludando a la amiga. Muchas gracias por este aprendido a la 95 en esta mañana. Bueno, vamos a reiterar información para la comunidad, también tenemos por aquí. Vamos a reiterar que se extraviaron durante el fin de semana llaves paleta, tipo paleta, con un llavero, con un rosario plateado. Si alguien lo encuentra, por favor, traer a nuestra emisora. Esto fue el sábado a la tarde. Se extravió una vía pública, un juego de llaves, con un llavero plateado, con un rosario. Rosario plateado, bendigo. Si alguien lo encuentra, traer a nuestra emisora Rivadavia 1072. Información para la comunidad en la mañana de la radio. Hoy estamos en el Mañanero. Hoy vamos a recordar que, por supuesto, feriado nacional, no hay diario. El diario Ayacucho saldrá mañana, mañana martes y viernes esta semana. Martes y viernes al diario, entonces hoy retamos sin diario. Retamos también los pagos que nos habían preguntado hoy. Retamos entonces también pago municipal de pensiones. Será el 28 de mayo, pensiones municipales. Mientras que el IPS pagará el jueves 28 del 0 al 3, jubilaciones y pensiones, jubilaciones provinciales. Del 0 al 3, el jueves 28, y del viernes 29 será del 4 al 9, mientras que las pensiones sociales no contributivas de la provincia de Buenos Aires, todas se pagan el jueves 28 de mayo. Ha llegado un que ustedes elijan ahora sí, al 2494-310903, esta musical de esta mañana verde, pero no es escrito que ingrese. Al 2494-310903, elige invitado musical esta mañana. A ver, suena el redoblante. Y el primer mensaje que crece, elige mitad musical a la una. Elige mitad musical a las dos. Elige mitad musical. Mitad musical. Mitad musical. A las tres. Quedó vacante. Ay, ahí entró la Bersuit por la ventana.
11: Bersuit, Jairo, Luciano Pereira.
14: Yo no sé, pensado en Jairo.
11: Estaban durmiendo.
14: Si no elegía a los oyentes, decía Jairo. Bueno. Cintia, mira, Cintia, volvió a elegir Cintia después de mucho tiempo en la Bersuit, dice Cintia. No, pero muy bien, sí.
11: Tan duro,
14: ¿sí? Sí, yo sí, sabes que. Sí, tenía que trabajar. ¿Sabes cómo está con la frazada, no? Luciano Pereira dijo a la amiga Susana, pero bueno, Cintia ha elegido la Bersuit.
11: Bueno, me acordé, ¿no? Hablando de rock nacional y demás, música nacional. ¿Vino Pettinato? Sí.
14: Sí, éxito total.
11: Éxito total. Me había olvidado de preguntar.
14: Sí, señor, sí.
11: Lo pregunto al aire.
14: Sí.
11: Bien, bueno, Pettinato.
14: Rotundo Pettinato, ¿eh?
11: Bueno.
14: Anduvo por la Buen Gusto, almorzando el sábado.
11: Sí.
14: Y después sacó muchas fotos después del show, en la puerta ahí.
11: Bien.
14: Sí.
11: Simpático, entonces.
14: Sí, bien. Con la gente sacó muchas fotos después del show ahí en la Casa del Teatro.
11: Bien.
14: Sí. Andaba de mameluco rojo, con un sombrero. Bueno, bien estilo Pettinato.
11: Bien Pettinato.
14: Muchos temas, por lo que vi, videitos que vi de oyentes, de amigos en las redes.
11: Que fueron
14: muchas canciones de Sumo cantó. Temas de Sumo. Hicimos un poco homenaje a la banda que lo catapultó a la fama, claro. Y también le integró con Luca Prodan, por supuesto, ¿no? Como líder de esa banda mítica argentina. Así que bueno, pero muy lindo, muy buen show, muy buenas repercusiones en la vida de Pettinato.
11: Bien.
14: Muy bien, señores y señores. Ahora sí llega la música. La Bersuit, entonces, elegido por Cintia, ¿le parece? 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Hoy suena
11: Bersuit Vergarabat.

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1: Hoy, escuchábamos a Bersuit Vergarabat, Cintia lo había pedido, bueno, yo Exacto. tomo. Murguita del Sur, perdón, yo tomo La Bolsa en segundo lugar y Murguita del Sur, estos clásicos de Bersuit Vergarabat.
0: 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Hoy entonces elegido por Cintia, escuchamos a la Bersuit Vergarabat.
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1: Compartimos clasificados 95. Rubro ventas. Se venden 6 cubiertas, medidas 165-70-13. También un televisor de 20 pulgadas, marca Hitachi. Todo tratar al celular 2494-317468 o 2494-313493. Se vende vitro convector marca Peabody de 2000 watts con control termostato, vidrio templado, seminuevo. Celular 2494-568603. Dueño directo, vende departamento en Mar del Plata. Excelente estado y ubicación. Al frente con balcón en piso 8. Dos ambientes grandes, con dependencia, cocina amplia y baño completo. 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Zona Plaza Colón. Comunicarse al 2494-535593. Se vende propiedad en Ayacucho, en calle Moreno 654. 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Al frente con balcón en piso 8. Dos ambientes grandes, con dependencia, cocina amplia y baño completo. 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Comunicarse al 2494-535593. Se vende propiedad

0: entrada pasante para auto, galpón y patio. Consultar con Mariela al 2494-02-8068, libre de gastos. Rubro alquileres. Se alquila departamento en Buenos Aires, en Barrio Palermo, a una cuadra de Alto Palermo Shopping. Consta de dos ambientes, máximo tres personas y mínimo dos noches. Consultas al celular 2494-484183.
1: Trabajos ofrecidos. Se ofrece matrimonio para puestero o cuidado de campos, también para trabajar en la zona rural. Llamar al 223-61-61-093.
2: Se ofrece clases de guitarra los días martes a partir de la hora 14. Por turnos, llamar al 2296-454753 o al celular 2494-542411. Cupos limitados. Se ofrece señora para cuidado de personas mayores de lunes a viernes y los fines de semana con experiencia. Tratar al número celular 2494-596683. Se ofrece hombre para tareas en el campo, puestero, con muy buenas referencias. Tratar al teléfono 2268-4053-65.
1: Se ofrece para trabajo en el campo o cuidado de quintas, matrimonio con hijos. Comunicarse al 2494-483145 con referencias. Se ofrece mujer para cuidado de niños o persona mayor con experiencia. Contactarse al 2494-585403.
2: Se ofrece hombre jubilado para tareas varias. Comunicarse con Ricardo al teléfono celular 2494-533399. Se ofrece hombre jubilado para cuidado de quinta o chacra con referencias. Comunicarse con Rodolfo al 2494-061565. Se ofrece hombre para trabajos en el campo o para puestero con referencias comprobables. Tratar al celular 2268-419822. Se ofrece señorita para trabajos domésticos, niñera, cuidadora domiciliaria, disponibilidad horaria de mañana y fines de semana. Comunicarse al 2494-004043. Se ofrece señora para cuidado de adulto mayor o niños con disponibilidad horaria durante la semana y fin de semana. Con referencias. Contacto al 0223-3494-722. Se ofrece hombre para sereno en comercios. Con referencias. Tratar 2494-534778. Se ofrece joven para cuidado de personas mayores. Disponibilidad horaria nocturna. Comunicarse al 2494-028260 o en Babio 1380. Se cuenta con experiencia. Se ofrece matrimonio para trabajo de parquero o campo chico con experiencia. Tratar al celular 2494-006075. Se ofrece señora para cuidado de personas mayores, limpieza o niñera. Tratar al celular 2494-637040. Se ofrece señora para empleada doméstica, niñera o cuidado de personas mayores. Cuento con referencias. Consultas al celular 2494-002373. Se ofrece puestero para el campo. Comunicarse al teléfono móvil 2494-009623. 23. Hasta aquí los clasificados en la 95. Y recuerde que por el suyo puede pasar de lunes a viernes de 8 a 13.
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2: Soy un hombre muy honesto, ¿no?

0: Muy bien, vamos a contarte qué ha ocurrido con las quinielas, numeritos de azar de esta jornachi. Entonces vamos a contarte rápidamente también el sábado de la noche, Quiniela Plus, Loto, Quini 6, todo el repaso, Telequino Noche, de todo. Arrancamos primero por las quinielas del sábado de la noche, Ciudad de la Cabeza 1821. 1-8-2-1-21 en la ciudad.
1: La mujer.
0: Claro, en la provincia de Sáenz, la cabeza bonaerense, 9.434. 9-4-3-4-34.
1: La cabeza.
0: En la tómula, Montevideo, 590. Como, mirá, 590, como el dial de Continental.
1: El 5-9-0-90,
0: el miedo. Y en la cordobesa, 8.944, 8-9-4-4-44.
1: La cárcel. Bueno, hoy, ¿sí? ¿Habrá sorteos? No.
0: Estamos averiguando ahí.
1: Estaremos averiguando. Seguramente no, pero bueno, por ser feriado nacional, bueno, vamos
0: no,
1: a...
0: hoy no hay sorteos.
1: No hay sorteos.
0: Tal cual.
1: Claro. Pero sí hubo sorteo del Loto el sábado, el Loto Plus, con fecha del 23 de mayo, el tradicional primer sorteo quedó vacante con 6 aciertos y los números 04, 13... 26, 27, 31 y 44. El desquite, hubo un solo ganador en esta modalidad con 6 aciertos, con los números 13, 15, 18, 19, 29 y 32. Se llevará un pozo de 8.764.520.426 pesos. En lo que respecta al desquite, ha andado con salidor el Loto. Loto desquite, un solo ganador también aquí con 6 aciertos. Se llevará un pozo de 1.042.808.341 pesos. Tremendo. Y en lo que respecta al sale del Loto Plus, 5 aciertos, 6 en ganadores, se llevará el pozo de 45.980.210 pesos. El pozo estimado para el próximo sorteo del miércoles, 5.881 millones de pesos Loto Plus.
0: Muy bien, hubo sorteo también, decíamos, de los, este caso, la Quiniela Plus, también decíamos el sábado a la noche, como es habitual. En esta oportunidad, entonces, con los números favorecidos fueron los siguientes: el sábado, entonces, de la Quiniela Plus. Ahí estamos, entonces, decíamos, los primeros 20 numeritos favorecidos fueron los siguientes: el 3 y el 7, 14, 24. 34, 45, 50, 56, 57, 62, 65, 68, 71, 75, 77, 81, 86, 89, 91, 93, 97 en total. 8 aciertos, vacante, quedó el pozo de la Plus con 260 millones de pesos. En la Super Plus, mientras tanto, los favorecidos fueron los siguientes: 01, 4, 18, 19, 21. 36, 47, 59, 70, 73, 76, 80, 82, 87, 88, 90, 94, 95, 99. Con 8 aciertos vacante, quedó el pozo con 7 aciertos, 7 apuestas ganadoras, cada uno se lleva 2 millones de pesos. Por último, en la Chance Plus, 2, 5, 6... 6, 9, 15, 16, 35, 43, 48, 59, 62, 64, 68, 73, 78, 80, 87, 89, 95, 99. Con 8 aciertos vacantes, con el pozo de 40 millones de pesos.
1: Bien, también hubo sorteo de Quini 6. Esto sucedió en la jornada de ayer. Como todos los domingos, bueno, el primer sorteo, el sorteo tradicional, quedó vacante con 6 aciertos y los números 05, 08, 10, 12, 28 y 34. En lo que respecta al tradicional, la segunda de Quini 6, con 6 aciertos también vacante con los números 11, 14, 20, 35, 39 y 40. El revancha, hubo 2 ganadores, atención, con estos números: 08, 12, 15, 18, 21 y 36. 2 ganadores que se cobrarán cada uno, 3.110 millones 683.208 pesos con 20 centavos. En lo que respecta al siempre sale con 5 aciertos, hubo 13 ganadores con los números 00, 07, 21, 25, 29 y 35. Y con 13 aciertos, con 5 aciertos hubo 13 ganadores que se llevarán cada uno 32.000 o mejor dicho, 32.625.198 pesos. El premio extra de 155 millones de pesos, 1.350 ganadores cobrarán cada uno 114.814 pesos. El pozo estimado para el miércoles que viene, del 15 y 6, sí. 2.750 millones de pesos.
0: Muy bien, por último nos queda el telequino, telequino, un sorteo anoche, también el telequino con los números favorecidos fueron el 3, el 4, 5, 6, 9, 10, 12, 13, 16, 17, 18, 19, 20, 22, 24, con 15 aciertos, vacante el telequino, quedó con 621.705.041 pesos. El telequino quedó vacante entonces en todos esos numeritos. Mientras tanto, en el requino, 1, 3, 6, 7, 10, 11, 12, 13, 14, 15, 17, 18, 21, 23, 24, con 15 aciertos vacante, con 14 aciertos, 23 apuestas ganadoras. Cada una se lleva 188.040 pesos. Sorteo del requino de anoche. Vamos entonces ahora con el versito. Tenemos el... Bueno, ya está, ¿no? Bien. Versiño entonces para hoy. Nos queda entonces de el sábado noche teníamos el miedo. Tenemos también el miedo. Tenemos, ¿qué tenemos por acá? La mujer, la cabeza, el miedo y en Córdoba bien. La cárcel.
1: Bueno, me dio mucho miedo.
0: Sí.
1: Al soldado cuando estaba en la cárcel y abrió la reja.
0: Sí.
1: Y apareció la mujer con la cabeza, con la cabeza en la mano.
0: Bueno, durísimo.
1: Mujer sin cabeza.
0: Mujer sin cabeza, sí.
1: El 12, bueno, el 12 el soldado.
0: El soldado.
1: Un latinio para mañana, entonces.
0: Para mañana.
1: Hoy no hay sorteos.
0: Exactamente. Para mañana el soldado, el 12, presentó.
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0: Ahí vamos, en la mañana de la radio, 9 de la mañana, 53 minutitos. Estamos en el mañanero hasta la 1 tarde por la 95-2494-3100 nuestra vía de comunicación. Y ahora vamos a contarte cómo viene el clima para esta jornada y el extendido también para los próximos días.
1: Impresionante, bueno, dale.
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1: Bien, 8 grados, 5 décimas, casi 9 grados la temperatura, pero la sensación térmica está fría la mañana ahora, desde 6 grados 4, la humedad de toda, casi 99%, impresionante. La casi, bueno, vemos el mapa, toda la provincia de Buenos Aires, en toda la provincia de Buenos Aires se indica que hay niebla, bueno, y hay alerta de color violeta, por este caso entonces, por caso de niebla, a tener en cuenta esto, si tenés que viajar o demás, bueno, claro, la ruta está peligrosa. Poca visión. Bueno, la presión atmosférica 1000.9, medida en hectopascales, el viento sopla del sector noroeste, a 13 kilómetros en la hora y la visibilidad reducidísima a 0,4 kilómetros. La máxima para hoy 16 grados. Y tenemos una tarde, vamos a tener con un poco de sol, ya va a disipar un poco hacia la tarde, pasado ya el mediodía la niebla y vamos a tener algo de sol. Para mañana martes arrancamos también arriba, con mucha niebla nuevamente, también en similares condiciones, o sea, vamos a tener una madrugada y una mañana con mucha niebla. Y con respecto a la mínima también, igual que hoy, 8 grados y 17, un puntito más para mañana de máxima, luego por la tarde también ya algo parcialmente nublado. El miércoles también, atención, indica niebla por la madrugada y por lo menos hasta el día miércoles, veremos qué pasa después. Miércoles, bueno, niebla también por la mañana y la madrugada, pero con un poquito más de temperatura mínima, 11 grados, ya un poquito menos de frío, y 16, se mantienen las máximas, pero las mínimas van variando para arriba, digamos, por lo menos hasta el miércoles. Por la tarde-noche, parcialmente, mayormente nublado. El jueves, nuevamente, con humedad, muchísima niebla también durante la madrugada y la mañana. 8 de mínima, vuelve a descender, al igual que hoy y mañana, 8 de mínima y 16 de máxima. Idénticas condiciones al día lunes, con niebla también y mayormente nublado hacia la tarde-noche. Iría mejorando con respecto a esta niebla, a esta cuestión, el viernes, que comenzamos con 10 de mínima, también poco frío, semana cálida le veníamos adelantando ya de la semana pasada, con un cielo mayormente nublado hacia la mañana y parcialmente nublado hacia la tarde-noche y 16 de máxima. El fin de semana, sábado, mayormente nublado hacia la mañana, parcialmente nublado hacia la tarde-noche, 10 de mínima y 13 la máxima, se mantienen arriba las mínimas. Y el domingo, excelente jornada, con un cielo algo parcialmente nublado, más sol que estos días. También con 10 de mínima, o sea, alta la mínima, y 13 de máxima. A estar tranquilos, porque esta semana vamos a tener un respiro también con la calefacción y demás.
0: Con, o sea, la calefa.
1: Calefa, vamos a ver. Hay humedad, pero bueno, en las mínimas están ahí arriba todavía, hasta el domingo. Después veremos, no puedo ver más. 8 grados 5, bien digo, la temperatura actual. 6 grados 4, la sensación térmica, 16, la máxima para este día lunes, feriado nacional.
0: Claro, feriado nacional, Día de la Patria. 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

0: Bueno, vamos en la mañana de la radio. Ya saludan a la amiga Milagro, se murió con la mañana de la 95. También a la amiga Emilia, el amigo Gastón, ahí que nos dice que nos cuenta un poquito de sí. Y cuesta, el feriado cuesta un poquito más, pero ya vamos agarrando ritmo. Saludos para los amigos. También acá nos cuenta, atención, vamos a decir que el Club León de Ayacucho, junto al Club León, realizará hoy, 25 de mayo a la hora 14:30, encuentro comunitario, el bingo, en Sarmiento 25 de mayo, en la sede del Club de Leones. Será con esta importante ronda de premios. Primera ronda de premios, se entregarán 30.000 pesos al terno, 40.000 al cartón, la línea y 70.000 pesos cartón lleno. La línea 40.000 pesos, perdón, y 70.000 el cartón lleno. En la segunda ronda serán 30.000 pesos para la alterno, 60.000 para la línea, 120.000 cartón lleno. La última ronda, la tercera ronda, perdón, no la última, sino la tercera, será entonces también con 30.000, 70.000 y 150.000 pesos correspondiente entonces a terno, línea y cartón. Línea, terno y cartón también para luego serán los cuarta ronda, con el terno 60.000 pesos, la línea 90.000 y el cartón lleno 250.000 pesos. La quinta ronda y última ofrecerá los premios más importantes, con el valor del premio el terno será 150.000 pesos, la línea 350.000 pesos y el cartón lleno en la última ronda 1.500.000 pesos. Se recuerda que el cartón tiene un valor de 20.000 pesos y los premios totales son 3 millones de pesos. Esto es hoy, reiteramos entonces, en el Club de Leones, a partir de las 14:30, será entonces lo que va a ser esta fiesta, que definitivamente es una fiesta, el bingo, encuentro comunitario, hoy en el Club de Leones.
1: Muy bien. 10 de la mañana, en punto.
0: Le damos la bienvenida a la señorita Jazmín Fernández, ahí con nosotros. Bienvenida, Jaz, buenos días.
2: Buenos días, chicos. Feliz día.
0: Feliz día a la patria.
2: Viva la patria. Chicos, le dejé escarapelas ahí. A vos te la dejé especialmente, Emilio, porque gracias, vas a estar en un evento con gente, etcétera.
0: Con gentes.
2: Ya las calles están cortadas.
0: ¿no? Tránsito cortado.
2: Ahí con agentes. Haciendo su tarea. Lo que pasa es que, de todas maneras, obviamente, este horario no anda nadie.
0: No anda nadie.
2: Circulando movimiento, por lo menos en coche, ¿verdad?
0: Exacto. Y ahí recordemos que no hay recolección del residuo, con lo cual tampoco hay servicios trabajando en la calle. Así que, bueno, esperemos que... Bueno, nada, muy tranquilo el pueblo, muy tranquilo esta mañana.
2: Sí.
0: Sin casi movimiento. Así que, bueno, vamos a estar ahí, ¿eh?
2: Por ahora no. Y además, bueno, sí. ¿Qué clima, eh?
0: Sí, con mucha clima. Mucha niebla por ahora. Se va disipando igual la niebla,
2: sí,
0: vamos a estar
2: 16
0: grados máximo, exacto. Va a estar linda la jornada, así que vamos a estar un lindo día de la patria, 25 de mayo, día especial también en la Argentina, día que se celebra la patria, y también se celebra el aniversario de River hoy. La gente de River también está cumpliendo años hoy. Sí, lamentablemente un día no muy grato para los hinchas de River, porque bueno, ayer fue dura el golpe, pero bueno, ¿qué va a ser?
2: También es el día, exactamente, es el día de la fundación del River Plate.
0: Día de la fundación de River.
2: De la fundación de River.
0: Hoy es un día como se fundaba River Plate. Exactamente. Sí, tal cual.
2: Muy bien, felicidades. Muy bien. Porque los éxitos y los triunfos y demás van y vienen. Pero
0: tal cual.
2: La historia es lo importante.
0: Exactamente.
2: Y hoy estamos conmemorando la historia, justamente.
0: Tal cual, la historia de River ha tenido mucha gloria, el equipo más grande del país, cabe destacar como siempre.
2: Altos bueno, y bajos, como la vida.
0: Como la patria también te ha tenido sus... sus altos y bajos como la patria, exactamente. Bueno, vamos a recordar entonces, se pueden comunicar a los 494-3103, estamos también en streaming, Ayacucho en streaming en vivo.
2: Muy
0: estamos
2: bien.
0: En las redes sociales también como la 95 Ayacucho y estamos también en el aire de la radio en www.fm953ayacucho.com.ar para la amiga Emilia y el amigo Gastón, que nos preguntaba por dónde se puede ver, escuchar la radio. Ahí están por todos lados.
2: Ellos están temprano.
0: Bueno, y dicen, bueno, vamos a mandar mensaje a la radio.
2: Mandamos un beso grande.
0: Y en un día vamos a empezar a jugar, vamos a jugar con la gente de Churros, don Alejandro.
2: Sí.
0: Conocen el Churros, así que bueno, también eso está a disposición. Don Oyente, un ratito nada más con una propuesta aquí desde el mañanero. Mientras tanto,
2: me encanta.
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0: Muy bien, seguimos 10-5 minutitos. Yo les voy a contar que me voy a retirar.
2: No.
0: Sí, perdón. Me retiro de la radio.
1: ¿Ah? No.
0: No te lo puedo creer.
1: Ya están cortando la calle.
0: Sí, acá decía Jamita que están las calles cortadas.
1: Lo que hay una mugre es acá con este. No,
0: pura sinceridad a ti.
1: No,
2: sin ningún.
1: Es una cosa de loco. Ya está bien, arreglaron la pérdida del otro día acá en la esquina.
2: Pero la mugre
1: todo lo que tremendo. Es, tenés que pisar sí o sí, no tenés lugar para pasar. Tierra colorada que ha quedado, claro, en toda la cuadra. Todo,
0: sí.
1: Imagínate, mucha tierra, para entrar
2: tierra
1: a los vecinos
2: para
1: de la casa,
2: parte, ¿no?
1: No, pero bueno, nada.
0: Bien, bueno, le decía, me tengo que ir a retirar. Vamos a estar ahí en la fiesta de Flor de Pago. La gente nos ha convocado para la conducción del desfile, así que yo voy a estar volviendo mañana, si Dios quiere. Pero acá va a quedar muy bien asegurada la mañana.
2: No puedo creer.
0: Con la cita Jacín Fernández Santos, el señor Tetiño del Mar Ríos.
1: Pilita, me dicen ahora.
0: ¿Cómo dicen?
1: Pilita
0: Ríos.
1: Me quedé sin pila, así que tuvimos que ir a comprar pilas, por eso.
0: Pilita Ríos. Así que, señores, quédense. Va a haber juego, va a haber consigna.
1: Va a haber. Sí, mate, no he tomado mate.
0: Una fuerte denuncia. Acá está Jacín preparando un carpetazo para algunos.
2: Que se preparen porque tengo una.
1: Ya saben de quién es la culpa. Así que
0: Tatiño tiene varios reclamos para hacer del ámbito local.
2: Tatiño es la persona que hoy cualquier tipo de comentario va a ser sin filtro.
1: Sí.
2: Lo tenés que bancar.
0: Mirá,
2: atentos para los susceptibles.
1: Ya sabemos quién tiene la culpa.
2: Para los
1: así
2: sensibles,
1: que
2: lo que sea. No es tu día. Hoy Tatiño va a repartir para todos lados. Sin filtro se va a llamar.
0: Voy a apagar el teléfono entonces porque me van a empezar a reclamar a mí.
1: No, y bueno, y hágase cargo.
2: Ahí va.
1: Listo.
0: Gracias, gente. Quédense pausita. Entonces
1: pausita.
0: Ya seguimos el mañana.
1: Nos acomodamos.
2: Bueno, muchos éxitos. Entonces.
1: Nos acomodamos y arrancamos el programa nuevo, Jamín.
0: Hola, buen día. Hola.
2: Muchos éxitos. Borra todo lo que había, Tatiño.
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0: fumar un porrito.
1: Qué ganas, ¿por qué no? Qué buena anécdota sería fumarse una cosita con el señor Calamaro. Nosotros estamos acá en el Mañanero, feriado en el Mañanero, por supuesto, como siempre lo hacemos. Te estamos acompañando hasta las 13 horas. Hoy vamos a tener juego, por supuesto. Vamos a tener alguna consigna divertida, relacionada, obviamente, con este Día Patrio, para que puedan jugar con nosotros por unos ricos churros de Don Alejandro, ¿verdad? Eso es lo que nos ha dejado el jefe para jugar. Yo tengo ganas de que alguien nos pueda dar un locro. Tenemos muchas casas hoy, cocinas que están trabajando, que van a estar haciendo locro. Bueno, si están escuchando la 95 y se quieren sumar también a la consigna del día de hoy, este 25 de mayo, feriado nacional, acepto, la verdad que acepto. Lo digo al aire, porque internamente soy mucho más tímida e introvertida, así que lo tengo que decir por la radio. Al 2494-310903 es el número para comunicarse con nosotros. Por supuesto, estamos acá junto a Tatiño Ríos, haciendo lo mejor que nos sale, que es hablar sin filtros.
2: Tomar mates.
1: Tatiño Ríos ha cambiado de su mate, porque los cambios a veces son buenos y son necesarios.
2: Sí, momentáneamente.
1: Creo, momentánea, exacto. No son cambios permanentes.
2: Voy y vengo.
1: Exacto. No son cambios permanentes, son cambios...
2: Juego en toda la cancha.
1: Ahí.
2: Si lo querés llevar a tu terreno.
1: Totalmente. Acá se está comunicando nuevamente un oyente. Yo de vuelta a Emilio. Bueno, Emilio ya no está.
2: No.
1: Emilio ya no existe
2: Emilio
1: en esta radio.
2: No existe
1: Emilia,
2: en esta realidad, a ver, ahora.
1: ¿Vieron lo que le pasó al Virrey?
2: Como la vida es ahora.
1: ¿Vieron lo que le pasó al Virrey en su momento?
2: ¿Qué le pasó?
1: Lo destituyeron.
2: ¿A quién?
1: Al Virrey Cisneros.
2: ¿Cuál de ellos? Ah, saluda.
1: Bueno, eso es lo que le sucedió también a Emilio Quintana. Ah. Se terminó la monarquía Quintana Palacio en este lugar.
2: Por hoy.
1: Hartos. Por hoy, mañana vuelve. Yo de vuelta, Emilio. Hoy cumple 16 años. Mi hija, Aucán, sí. ¿Se llama?
2: ¿Tu hija?
1: Mi hijo Aucán Vaso.
2: Vaso, ah, bien.
1: Aucán, el hombre hermoso. Y lo quiere
2: Aucán
1: y lo quiere saludar toda la familia y le deseamos lo mejor y todo el amor del mundo, pero por supuesto para de parte de toda la familia, de parte también de la familia de la 95, para Aucán, entonces, 16 Aucán, añitos.
2: Oh, vasito, claro.
1: Querido, 16
2: saludo años. Para Aldo. Hola, mira, acá está, había quedado Manuel ahí en las gateras, en el tintero. ¿Quedó?
3: Buen día, Jazmín, Tatiño, ¿cómo les va? Que tengan buen día.
2: Gracias, hermano.
1: Hola, Manu, querido.
3: Métanle nada más que sí, acá de este lado los vamos a acompañar. Bueno. Feliz día para Tatiño por el día de ayer que...
2: Ah, sí.
3: Lo saludé en el programa de ayer de
2: mirá vos, y la compañera Grosso, no se acordó.
3: Pero no sé si lo habrá escuchado.
2: Viste vos.
3: Bueno,
2: no,
3: que tengan buen día, chicos.
2: ¿A qué hora? Pará, ¿en qué?
3: Lo saludé en el programa de ayer de Marquito Grosso, pero no sé si lo habrá escuchado.
2: ¿A qué hora?
3: Bueno, no que sé, tengan buen día, marido. Chicos.
2: No, si fue a la mañana no creo, porque no, fue...
1: No, pero...
2: Llegué muy tarde a la mañana, estuve...
1: No lo sé,
2: trabajo nocturno, así que... No, a las 7 de la mañana me quedé. Así que bueno, dormí un rato a la mañana. Bueno, gracias igual, ¿eh? Esto fue por el día del operador de radio.
1: Ayer hace 24... Saludé,
2: no, no. Malísimo, ¿eh? Increíble, ¿se acuerdan los oyentes? Acá mi compañera, ¿no?
1: Uf, perdóname, feliz día, amigo.
2: El señor que acabamos de destituir ahora, sí, se acordó.
1: Sí, me mandó. Sí, pero igual no, eso no... A ver, la decisión ya estaba tomada de que lo íbamos a destituir, más allá de que te salude para el... ¿no?
2: Sí, obvio.
1: Que mande ese mensaje general para que luego todos se vayan sumando a los saludos. Pero dijimos, esto no es suficiente. Nosotros, la verdad que no, necesitamos un poco más.
2: Bien.
1: 10, 22 minutitos.
2: Casi 23, ahí estamos.
1: Ahí estamos. Y de a poco es verdad, como veníamos sosteniendo, se venía sosteniendo de a poquito... Se va disipando esa niebla, la verdad que esa neblina que no se veía
2: tremendo.
1: Absolutamente nada.
2: Niebla es.
1: Sí, total. Bueno, en algunos, antes de venir para acá, estaba viendo algunos canales de Capital Federal.
2: Toda la provincia, prácticamente, va y parte de ahí, ¿no?
1: Sí, y estaba en algunos lugares...
2: centro del país.
1: En algunos lugares, autopistas, etcétera, un poco restringidas por el paso, porque realmente la visibilidad era nada. no sé, 100 metros, por decir una cosa así.
2: Bueno, y hay que tener paciencia porque, bueno, hasta el jueves está anunciado, por lo menos, hasta el jueves inclusive.
1: Va a suceder esto. Uh-huh. Se va a repetir hasta el jueves.
2: Todas las mañanas, así que.
1: Todas las mañanas.
2: Y noche, ya, bueno, a la entrada de la noche, ya la madrugada también. Bueno, el otro día venía madrugada del domingo de viaje y era terrible la ruta. Tremendo. Así que bueno, a tener paciencia. Por eso también está, como dice el tango, hace que las mínimas no estén bajas, como si estuviera seco. Así que bueno, también tiene sus pros y sus contras. Amanecemos con no tanto frío invernal todavía.
1: No cuesta tanto salir de la cama.
2: Claro, exacto.
1: Es una cosa que esto mismo que decís vos, que tengas que tener, ¿no?, calefactor al máximo, claro. O esas cosas, es verdad. El costo, bueno, el costo es la humedad.
2: La humedad.
1: Por supuesto. Pero bueno, ustedes que quieren todo también. ¿Qué querés? ¿Qué más quieren? ¿Que le tiremos también la caña de para pescar? Con el reel y todo, todo quieren, todo lo quieren. No.
2: ¿Tiremos las runas? No sabemos. Acá. ¿Tarot? No, tampoco.
1: No.
2: Así que bueno, a tener paciencia. 10:24 minutos. Vendemos un poquito y después escuchamos un poquito de música anglosajona.
1: Como corresponde. 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
2: 10:25.
1: 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Hoy pasó el tiempo,
2: tengo miedo que eres. 10:26. Ay, ¿qué dice Manu? A ver, hola Manu, otra vez. Hola Manu.
3: Estaba durmiendo, Totiño. Si Marquitos empieza a las 11 y de 11 a 13. ¿No te había levantado a las 13 todavía? ¡Qué bolas!
2: Amigo, llegué a las 7 de la mañana. Estuve en Benito Juárez, estuve el domingo, el sábado por la noche. Con la gente de La Verdadera, Verdadera, claro. La banda local, La Verdadera. Así que bueno, sí, llegamos complicado con la niebla, 7 de la mañana, así que, y bueno, por lo menos hasta
1: ¿cuánto,
2: las...
1: ¿Cuánto el viaje las, de vuelta? ¿Cuánto tardó?
2: Una hora y media.
1: Ah, bueno.
2: Sí, son casi 140 kilómetros.
1: Pensé que podría haber tardado un poquito más.
2: Bien igual, pero bueno, un poquito complicada estaba la vuelta, más que nada la vuelta.
1: El regreso, claro.
2: El regreso.
1: Eso, exactamente.
2: Benito Juárez, nunca había ido. Ahí me desayuné, si
1: ¿de
2: no.
1: ¿De
2: nunca había ido a Benito Juárez, hasta había llegado hasta Barker y Villa Cacique Barker.
1: Uh-huh.
2: Creo, si no, a ver si no es una burrada que sí. Me voy a mandar.
1: A ver.
2: Creo que ahí muere la ruta 74. Porque fuimos hasta el final. Algún oyente que sepa. Fuimos hasta al final, que después se hace una T. Tipo la ruta 50 con la 74. Y doblas hacia. No me acuerdo qué ruta es. Y hacia uno de los ingresos de Benito Juárez. Por una a la derecha. Pero bueno, ahí se corta la ruta 74. Desconozco si continúa después para algún lugar, pero bueno, me parece que no. Me pareció.
1: Si se reanudaría en algún otro lugar, pues haciendo que
2: para
1: no.
2: Ya sí, que sé que sí. Para el otro lado, sé que en Pinamar, en la 11, muere, ahí está.
1: Muere. ¿La 3 muere en algún lugar?
2: Es la más larga, dicen. Es la más larga de Argentina.
1: Por eso no muere nunca.
2: Creo que no.
1: No.
2: En algún lugar tiene que morir.
1: Y no sé.
2: Pero bueno, recorre todo el país.
1: Es cierto.
2: Pero bueno, ahí se corta la ruta 74. Desconozco si continúa después para algún lugar, pero bueno, me parece que no, me pareció.
1: Si se reanudaría en algún otro lugar, pues haciendo que
2: para
1: no.
2: Ya sí, que sé que sí, para el otro lado sé que en Pinamar, en la 11, pa, muere, ahí está.
1: Muere. ¿La 3 muere en algún lugar?
2: Es la más larga, dicen. Es la más larga de Argentina.
1: Por eso no.

0: Bueno, ahí estamos, geografía,
1: rutas,
0: a ver.
1: Que conoce de rutas, podría vernos ese lugar. Beldo Juárez, bueno, no, yo conozco mucho esos lugares.
0: Habrá sido jugar al hockey, seguro.
1: Por hockey, correcto, hockey y tenis también.
0: Nunca boxeo.
1: No. Nunca, ¿no? Fútbol, un deporte más popular, nenita.
0: Tenis, hockey.
1: Y nada, sentía, tenía la sensación, y un poco de luego algunas otras cosas que hice cuando me descarrilé un poco. Sentía, tenía la sensación de que era más, no me sale la palabra.
0: A ver. Acá está Gustavo, qué hombre de ruta.
1: Como que teníamos más distancia entre pueblo y pueblo, quiero decir. Eso te quería decir. Sí. Como que había más kilómetros. Por eso me llamó la atención cuando me dijiste, claro, ciento y pico kilómetros. No,
0: sí, claro.
1: Es para nada.
0: Estamos a 20 milímetros. 20 kilómetros estamos hablando. 20 kilómetros casi de diferencia con Mar del Plata, ahí nomás. 160
1: Mar del Plata.
0: Bien, a ver, Gustavo, ¿qué dice Gustavo?
1: Gustavo, ¿qué tal?
2: Buen día. Hola, buen día, Tatiño, Jamín.
0: ¿Cómo va?
2: Qué lindo lo de ustedes por la radio, ¿eh? Mm. Bueno, chicos, que tengan muy buen día. Che, Tatiño, sí, la ruta 74, yo no sé si nace ahí, es la ruta 86 a la que cruza.
0: Claro, perfecto.
2: Que para la derecha va para la Prida, la María, la izquierda va para Necochea.
0: Exacto.
2: Esa es la ruta 86. Bien. Y termina, no sé si el Madariaga o Pinamar. Lo que no sé, los kilometrajes, ¿cómo es? Si arranca de Pinamar o de Madariaga, digo, o arranca ahí del 86. Bueno, chicos, que tengan muy buen día.
0: O sea,
2: cariño,
0: que, claro.
2: Felicidades.
0: No se sabe de para dónde aumenta, pero bueno, yo dije termina porque ahí chocamos con la ruta 86, pero bueno, no sé si termina o empieza ahí. Y después llega hasta Pinamar, hasta la 11, y ahí ya también muere la 74.
1: Muere la 74.
0: Pero no, claro, esa es la misma duda. Si arranca en Benito Juárez o termina en Benito Juárez. Depende de la numeración, ¿no? De los kilómetros.
1: 10, bueno, 30 minutitos. Exacto. Y apareció él. Apareció Daniel el Terrible. Apareció nuestro Daniel.
0: El hombre de... Buen día, buen día.
1: Buen día, buen día, tiró.
0: El hombre del humor de la mañana.
1: Buen día, queridísimo Agustín, que seguramente debe estar escuchándolos desde su hogar, porque claro, debe estar descansando, ¿no? Creo. Creo. Que te intuyo. Como muchas de las personas que están aquí con nosotros.
0: Algunos comercios
1: hoy,
0: que son titulares, están abiertos, ¿no? No sé si estará trabajando hoy. No creo, porque es más...
1: No. Siento que no.
0: Oficinas y demás, no.
1: Lo que es oficina, hoy, creo que todo cerrado. Y después, bueno, la opción de que sí, si es tu propio negocio, y lo podés abrir vos, bueno, ¿por qué no?
0: Claro.
1: Veremos qué tal se prepara esta fecha, digamos, con una movida a nivel local interesante que hacía tiempo que no pasaba, ¿no? Con este desfile y demás, es decir, personas y vecinos y vecinas en la calle y participación ciudadana y demás, que venía siendo algo que en los últimos años, bueno, no venía corriendo, no se estaba dando de alguna manera. Así que veremos, que eso creo que genera siempre expectativa y que también es... trae una cosita así como renovadora y de respiro y de poder, bueno, ¿por qué no tener este día? No solo para descansar y para hacer algo con la familia, sino también para reunirnos entre todos y compartir un momento más en comunidad, ¿no?
0: Bien, acá hay gente que me parece que sabe del tema anterior.
1: Vamos.
3: Tatiño, Jazmín, ¿cómo andan? Buen
1: día. Buen
3: día. Ahí en Benito Juárez termina la ruta 74.
0: Bien.
3: Y de hecho a la ciudad la rodea, la ruta 86 y la 3, así termina.
0: Muy bien, perfecto. Listo. O sea, ¿qué termina?
1: Lo importante es que tener oyentes que sepan de verdad.
0: Juarenses, básicamente, ¿no?
1: Que sepan, ¿viste? Que
0: lugareños, no... claro, ahora me acordé.
1: Gente...
0: Perfecto. Entonces empieza en Pinamar, ahí arranca y termina en Benito Juárez, la ruta 74.
1: Mira, viste, todos los días aprende algo nuevo. Ojalá se me quede esta información, porque me gustaría en algún momento de alguna conversación para hacer la interesante, me gustaría decirlo, ¿me entendés?
0: Claro, aparte por
1: siento
0: ahí
1: siento que van a decir, mira qué chica viajada, ¿cómo sabe?
0: Por ahí retomás el tenis y tenés que ir, qué sé yo. No sé, hola, Miguelito.
4: Buen día, Tatiño.
0: Hola, Miguelito.
4: Buen día, Jazmín.
1: Buen día, Miguel.
4: Mirá, la ruta 3 no es la más larga.
0: ¿No? No.
4: La más larga de la Argentina es la ruta 40.
0: Ah, guarda. Me asusté.
1: Yo también.
4: No la conozco toda. La ruta 3 sí la conozco.
0: Bien.
4: Toda. Pero la 40 no la conozco toda.
1: La 3
4: toda.
1: Sí.
4: Y bueno, y la consigo.

0: La de hoy podría ser
1: ¿Quién tiene más la mano?
2: ¿Quién la tiene más
0: ¿Quién
2: larga,
0: creó
2: no?
0: la bandera?
2: Y, pero.
0: Calculo que los hinchas de River no van a responder. Bueno, pero. Gracias, chicos. Miren la costa de River.
1: Picante viene el lunes. El feriado, ¿eh?
2: Con información. Tirándonos un dato de personal, ¿no? De que conoce casi toda entera la ruta.
1: Sí.
2: Impresionante.
1: Claro, la 40 entonces es la más larga.
2: La
1: Bien,
2: 40
1: Miguelito.
2: Es la más larga.
1: Bueno.
2: Hola chicos, feliz Día de la Patria, gracias igualmente.
1: Creo.
2: Creo que la 74 pasa por Juárez y sigue hasta González Chávez.
1: Bueno, él cree, acá te. Bueno, Gastón
2: esa es la diferencia
1: fue más
2: entre
1: preciso.
2: Sí.
1: Porque, bueno, viene de aquellos.
2: De los,
1: lares.
2: ¿Eh? Igualmente, a ver, por no es por nada,
1: sí.
2: Lo queremos, obvio.
1: Sí.
2: Pero por ser de allí,
1: sí.
2: ¿Le vamos a dar la verdad absoluta?
1: No sé, qué sé yo, vio.
2: No, yo digo, yo sí estoy, ¿eh?
1: Fue el hombre de polémica, de la polémica de la extensión de la tarjeta en su momento, ¿se acuerdan? La
2: por
1: tarjeta
2: supuesto,
1: de débito. No sé cómo terminó eso, pero.
2: Quizás estamos abriendo una herida que ya estaba cerrada,
1: sí,
2: Tatiño.
1: Ah, perdón.
2: ¿Sabes?
1: Yo no me meto.
2: Me parece
1: más.
2: Que vayamos mejor, ¿sabes qué?
1: ¿Al tema del día?
2: Al tema del día, me parece bien.
1: Sí.
2: Relajemos y relajemos a nuestros oyentes también.
1: No hables más nada.
2: Porque a la vuelta vamos a conseguir la consigna.
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2: Y ahora sí, presentamos en el tema del día música anglosajona junto a Sol de Mayo, Carnicería. 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

0: Y ahí teníamos un tema de una banda clásica. Podríamos considerarla ya a estas alturas. Por supuesto, estábamos escuchando nada más ni nada menos que a la banda Toto, en este caso haciendo la canción I Will Be Over You, que vendría a ser algo así como que ya te superé. Está en exactamente, el condicionante es ese, ya te superé, debería ser en la traducción más fiel. I'll be over you. Over es ya estás. Fuiste.
1: O sea, en criollo, en argentino, como decía la UAM, te vas, no te registro, te vas.
0: Total, como decía, totalmente.
1: Como decía
0: Sí, sí, señor. I'll be over you. Como ya pasé de vos, ya te superé. Esa es más o menos la idea de la canción, justamente de esta gran balada nuevamente de Toto, esta banda que nos ha dado grandes, pero grandes éxitos, y que forma parte de su álbum Fahrenheit. Un albunazo, voy a decirlo. Justamente, ya te superé, over you, de África, de, sí, claro, de Toto, era el tema del día, presentado por Sol de Mayo Carnicería en Avenida Colón y España.
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0: Y ahora sí, compartimos y comparamos en la portada de los portales, página 12, Infobae. Infobae y página 12, que es, ¿cuáles son los titulares más importantes a esta hora de la mañana de este, en este feriado? Feriado de 25 de mayo, lunes 25 de mayo del 2026, presentadas como siempre por nuestros amigos de Orijas, el 9 de julio 834. Compartimos entonces los principales títulos ahora del diario Página 12. Nadie es descartable, nadie es desechable. El mensaje de García Cuerva ante Javier Milei. Estamos hablando del Tedeum del 25 de mayo. El arzobispo porteño pidió solidaridad con los abuelos, los niños, los enfermos, las personas con discapacidad, y citó a León
1: 14,
0: perdón. Para rechazar las palabras de odio. El presidente ratificó su respaldo a Martín Menem y Manuel Adorni, que estuvieron en primera fila junto a Karina Milei. Victoria Villarroel no fue invitada.
1: Bien, del mismo tema habla Infobae. En este caso, Milei asistió al Tedeum y García Cuerva pidió una clase dirigente que se anime al diálogo. Basta de arengar la polarización. El presidente participó de la ceremonia en el Templo Católico, donde el arzobispo de Buenos Aires hizo hincapié en la necesidad de buscar acuerdo y trabajar por el bien común. El jefe de Estado estuvo acompañado por integrantes de su gabinete.
0: Interna feroz, Milei reúne a gabinete en crisis que hizo tambalear su autoridad política. Por primera vez desde que Burrich lo apurara a Adorni con que ordene los papeles de su declaración jurada y luego del Rufus Gay, el presidente convocó a todos a verse las caras en Casa Rosada. Será luego del Tedeum este 25 de mayo.
1: En noticias que tienen que ver con el mundo, título de Infobae de esta mañana, el Papa León XIV publicó la encíclica Magnífica Humanistas, y pidió que la inteligencia artificial no domine al ser humano. El pontífice advierte que la IA puede considerarse normalmente neutra y reclama marcos jurídicos y supervisión independiente frente a la concentración de poder tecnológico.
0: El mismo tema para Página 12, primera encíclica de León XIV, rotunda reafirmación de la doctrina social en la era de la inteligencia artificial. El Papa Robert Prevost presentó la encíclica Magnífica Humanitas, en la que resume su pensamiento sobre la centralidad de la dignidad humana, los derechos de las personas y reflexiona sobre la inteligencia artificial y el desarrollo tecnológico en relación al trabajo, la guerra y los conflictos internacionales. Firme llamado en favor de la paz y advertencias frente a la crisis del multilateralismo.
1: Deportes, título de Infobae, las repercusiones en los medios del mundo tras la actuación de Franco Colapinto en el GP de Canadá, de Fórmula 1. GP de Fórmula 1 allí en impecable, dice Infobae. El piloto argentino completó un gran fin de semana en Montreal a bordo de su Alpine con el sexto puesto en la carrera principal. Así lo calificaron, bueno, los sitios especializados de todo el mundo.
0: Motín en una comisaría de Valvanera. Incendio, heridos y fuga de presos. Operativo de seguridad en el lugar. Ocurrió esta madrugada en la calle Venezuela al 1900. Aún no se determinó cuántos reclusos escaparon. Un motín registrado este lunes por la madrugada en la comisaría vecinal número 3 del barrio porteño de Valvanera, donde se incendió un calabozo, dejó un saldo de varios heridos y presos fugados. Estamos compartiendo y comparando la portada y los portales. Página 12, Infobae. 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
1: Crimen y justicia, el insólito error de los chilenos acusados de asaltar a Juan Martín del Potro y al novio de Taylor Swift. Su fuga fallida en micro. Sebastián Jiménez Freraut e Ignacio Zúñiga Cortés cayeron en retiro mientras intentaban huir a la triple frontera. La justicia de Estados Unidos había pedido su captura internacional por desvalijar a atletas de élite. El gusto de la banda por los relojes de sus víctimas.
0: Hablamos de fútbol, por supuesto, de Belgrano campeón. El carácter de Belgrano lo hizo campeón por primera vez. A falta de 15 minutos, el equipo de Coudet estaba arriba, pero el inagotable Zielinski movió el banco y los ingresados fueron clave. El Mudo Vázquez y, sobre todo, Ubita Fernández. Correrán litros y litros de Fernet por las calles de Córdoba. Habrá baile y fiesta en las calles y el corteto retumbará en las casas de los barrios más elegantes, pero también en los barrios más abundantes, que desde hace mucho, mucho aguardaban esta alegría tan grande. Belgrano vive las horas más gloriosas desde su, 121 años de existencia, dice Página 12, justamente con respecto a la victoria del día de ayer de Belgrano de Córdoba.
1: Economía, título de Infobae, el último de este medio. La cantidad de empresas en concurso preventivo creció 130% y estiman que este año se superarán las cifras de la pandemia. Los datos del Fuero Comercial en Ciudad Autónoma de Buenos Aires muestran el salto en procesos concursales, mientras el sector PYME advierte un daño creciente en el entramado productivo.
0: Y lo último, para Página 12, también hablábamos, no dejamos afuera, de lo que sucedió ayer con Franco Colapinto, que terminó sexto en Canadá en su mejor carrera de la Fórmula 1. El pilarense vivió una jornada inolvidable en el circuito Gilles Villeneuve. Se trató de la mejor actuación de un argentino en la máxima desde el segundo puesto obtenido por Reutemann, claro, en el GP de Sudáfrica del año 1982. Antonelli fue el vencedor, seguido por Hamilton y Verstappen. Hasta aquí, entonces, compartimos y comparamos la portada y los portales, por supuesto, presentadas como siempre por nuestros amigos de Orijas, en 9 de julio 834, en la voz de Tatiño Ríos
1: y Jazmín Fernández Santos.
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6: Buen día, chicos. El sol del 25 viene asomando. El sol del 25 viene asomando. Hoy creo que no se asoma el 25. Feliz Día de la Patria, Charlie. Buen programa. Yo sé que ustedes lo manejan de taquito eso. La locutora, 10 puntos. Tatiño también. Una dupla de 10. Éxito para los dos.
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6: Y dos minutitos. Estamos, te digo ya, para prepararnos para la consigna del día de hoy. Porque se nos ha sumado también. Bueno, íbamos a jugar con churros Don Alejandro, por supuesto, claro, como todos, sí, los lunes. Y además, también se ha sumado entonces café y pastelitos de Don Pancho.
7: No.
6: También vamos a estar. Estamos hasta las 13 horas.
7: Mi debilidad.
6: Muy bien. No. Don Pancho está abierto hoy, feriado, hasta las 13 horas.
7: Bien.
6: Y además se suma la consigna con café y pastelitos. Excelente.
7: Qué bárbaro.
6: Y yo sigo insistiendo desde este humilde lugar para decir, bueno, si hay alguna porción de locro por ahí, de alguna de las cocinas que también tenemos, por supuesto, y que nos acompañan diariamente, que digan, yo también me quiero sumar, nos mandan un mensajito a la radio y dicen, sí, y sumamos también. Por el momento son los churros Don Alejandro y el café y los pastelitos de Don Pancho.
7: Bien, ahí estamos.
6: Y si querés la consigna,
7: sí,
6: cuando vos digas.
7: ¿Ya tiene consigna?
6: Sí, obviamente.
7: Bueno, deme una y vamos y jugamos, ya vamos a jugar.
6: Y nos vamos a la consigna. Bien. Perfecto. 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
7: Gracias a Charlie, que nos cantó El Sol del 25.
6: Sí,
7: bueno,
6: Charlie,
7: también,
6: querido, un beso grande. Cuánta confianza en nosotros.
7: Nos alentó a seguir
6: un montón,
7: adelante.
6: Un montón.
7: Ahora sí.
6: Llegó tu hora. Llegó tu hora. Eso es lo que algunos...
7: No.
6: Próceres dijeron el 25 ¿sí? de mayo, justamente reunidos, hartos ya de este sistema que los estaba oprimiendo como sociedad, y en donde ya empezaba a verse, bueno, algunos rasgos de, bueno, lo que había sido, lo que estaba sucediendo en algunos otros lugares por ahí de Latinoamérica y también de Europa, previo, diciendo, ¿por qué no en Argentina poder hacerlo también? No tiene nada que ver la consigna.
7: No, peor sería la frase... Pasó tu hora.
6: Pasó tu hora es un montón.
7: Sí. Llegó tu hora.
6: Llegó tu hora. Tiene una cosa medio revolucionaria que me gusta. Y creo que la han dicho. Yo creo que llegó tu hora, la dijeron el 25 de mayo de 1810. No tengo ninguna duda. Después habría que ver si fue revolución o no. Para algunos no, porque revolución tiene que tener como una connotación de popular. Es decir, que haya mucha gente y alrededor para que una revolución sea un cambio verdaderamente disruptivo. Para algunos... líneas de pensamiento dicen que no, para otros, ¿por qué? Porque no hubo una cierta burguesía que realmente se subregó como correspondía. Pero bueno, tampoco no vamos a hacer tanto los exquisitos buscando y revisionando tanto. Lo importante es que existió. Tampoco se refiere eso a la consigna del día de hoy.
7: No, entonces,
6: es mucho más sencilla.
7: Entonces,
6: es mucho más sencilla.
7: Bien vendida las pastelitos calientes.
6: Sí, nos vamos por el lado culinario.
7: O empanadas.
6: Exacto, nos vamos por el lado culinario.
7: Vos sabés que yo siempre me digo, qué crueldad, ¿no? Para los viejos sin dientes, decían, ¿no? Algo así, Yo te lo contaba el otro día.
6: Era medio cruel, pero...
7: Medio cruel, porque claro...
6: Era un poco cruel, pero a su vez verdadero.
7: Y bueno, pero bueno, era lo que había
6: en esa época. Era un poquito de todo.
7: Si era verdad que vendían pastelitos. ¿No?
6: Para la consigna del día de hoy, 25 de mayo, día patrio. Sin dudas, mi día patrio favorito es el 25 de mayo, por supuesto.
7: Se nota, sí.
6: La consigna para el día de hoy, ya que vamos a estar...
7: Celeste y Blanco vino toda una cosa de loco.
6: Tremendo. Ya que vamos a estar justamente... Exactamente. Vamos a estar sorteando comida, es decir, cuestiones que se pueden comer y disfrutar ese goce absoluto que nos da, por supuesto, la alimentación. Voy a preguntar, entonces, en el día de hoy, 25 de mayo, lunes, feriado.
7: A ver.
6: El mañanero te pregunta cuál...
7: ¿Cuál?
6: Esto es súper subjetivo para que jueguen en casa con... Sin juzgamientos.
7: Con la familia.
6: Sin juzgamientos. ¿Cuál es tu comida patria favorita? Sabiendo que en estas fechas generalmente se suelen ver mucho más esa cosa de querer alimentar, bueno, nuestras tradiciones, nuestras raíces.
7: Se le suma el buñuelo, no sé si era en aquella época, pero algunos,
6: ¿viste?
7: Lo suman, pero la gente dice, bueno, ¿qué es buñuelo? ¿Qué te piden en la escuela para el festejo? Trae buñuelo. Torta frita, bueno.
6: A ver, son del todo... Argentinas.
7: Mazamorra.
6: Por supuesto que no. Mazamorra era el postre favorito, la comida favorita del señor Manuel Belgrano.
7: Mirá vos, ¿te dijo o te contó?
6: Datos.
7: Mirá vos, qué bueno, che. Yo no sabía que tenías tanta... Una alusión personal, ¿no? ¿Qué dijiste?
6: ¿Cómo?
7: No empecé con las cargadas, Eva, los hinchas de arriba.
6: Para el día de hoy, entonces, ¿hay algo?
7: ¿Alguien dijo quién creó la bandera por ahí hoy? No.
6: Lo que pasa es que el Día de la Bandera ya sabemos que le pertenece justamente, valga la redundancia, al señor Manuel Belgrano, claro, que tiene su propio día. Una lástima que sea... Buah, esas son cosas que después habría que ver.
7: Che, qué patriota la vecina de enfrente, ¿eh? Tiene una bandera en
6: Muchos vecinos suelen colgar la bandera argentina.
7: Sí,
6: es que la tienen en la ventana y queda muy lindo, hay que decirlo. La consigna del día de hoy, entonces... De todas esas comidas y cuestiones culinarias que suelen, sobre todo, valorarse mucho más en días patrios, porque tiene que ver, obviamente, con esto mismo, recordar y de paso, ¿por qué no?, hacer como también honor a esas tradiciones que hemos compartido históricamente, o al menos en los últimos años, ¿no?, centenarios que hemos vivido como sociedad. Hay gente que tiene posiciones muy claras con respecto a si el pastelito es de membrillo o es de batata. La torta frita, ¿no? La torta frita es muy querida y también es muy odiada. Digo, ay, tiene el ¿por qué se ha hecho tan popular últimamente? Por ejemplo, bueno, no me va a salir la palabra, estoy hablando tanto que no me salen las palabras. El locro, ¿no? El locro que es tan mencionado. También, que se espera estas fechas para poder comerlo. El guiso de lentejas, eso quería decir. Cómo se ha popularizado el guiso de lentejas como comida y se ha revalorizado como gastronomía nacional, ¿verdad? Por ejemplo, después debe haber muchas otras que yo claramente no las conozco porque no soy Maru Botana, y ustedes lo saben. Tengo ciertas limitaciones, no así Taldrillo Ríos, que es una persona que, bueno, mucho más... abierta, abre su boca y come, ¿no? Entonces conoce
7: mucho
6: más. Sí,
7: a mí
6: más.
7: No pasa nada.
6: Así que por el momento, esto es completamente...
7: Yo desgusto de lo que venga.
6: Exacto, lo sabemos, por eso.
7: ¿Sí?
6: La consigna...
7: A ver, redondeemos.
6: La siguiente, ¿cuál es, dentro de todas estas que surgen en estos días, patrios, bueno, cuál es tu comida favorita, esa que disfrutas?
7: Bueno.
6: No importa, es salado, dulce... merienda, almuerzo, cena.
7: Sí.
6: Meteme en contexto que voy a estar bien.
7: Dale, ¿y
6: tu
7: vos?
6: Tu nombre, tus últimos tres números de documento y por supuesto que ya estás participando por el café y los pastelitos de Don Pancho y también por los riquísimos churros de Don Alejandro.
7: Bueno, empezamos con el equipo acá, ¿puede ser? ¿El equipo? La mesa chica hoy mesa chica.
6: Hoy mesa chica, muy chica.
7: Muy chica. Dale, a ver.
6: Yo quiero que vayas vos porque yo quiero saber...
7: De todo eso que nombraste, de todo un poco, bueno, a mí tiene que ver con el premio. Si me das a elegir...
6: Si me das a elegir, me quedo contigo.
7: Me quedo contigo, dijo... amistades no, amistades peligrosas era... No.
6: Si me das a elegir, no. Me quedo con... No.
7: No, es como en una banda española, era.
6: Me quedo contigo.
7: Sí. Bueno.
6: Me he enamorado.
7: Uy, la puta madre, mira.
6: Te
7: la
6: quiero y te quiero. Y solo
7: bueno,
6: deseo.
7: Comida, o sea, así, si lo tengo que elegir, son los pastelitos de membrillo. ¿Eh? Pastelitos de membrillo. Es lo que tiene que ver con... Con ese tema. Bueno,
6: de membrillo.
7: De membrillo, el pastel.
6: ¿No hay
7: de
6: manera de negociar con la batata?
7: No, el otro día.
6: Porque yo soy team batata.
7: El otro día. Sí, pero la batata es para el dulce con queso con dulce batata. O sea, el postre que Emilio dice que no es postre. Bueno, la discusión de toda la vida que vamos a tener.
6: Yo te acabo de decir, esto es subjetivo y acá no vamos a prejuzgar.
7: Acá
6: nada.
7: El pastelito es de membrillo. Igual que la pasta frola, no me venga. Después con dulce de leche.
6: Eso sí es una aberración.
7: Es para otro día. Pero bueno, el pastelito, vamos por el, yo voy por el pastelito.
6: Ah, qué difícil.
7: Después, qué sé yo, esto es una sinceridad. El locro para mí está sobrevalorado.
6: Sobrevalorado, coincido. Coincido plenamente.
7: Sí, qué sé yo.
6: Y el guiso de lentejas también.
7: No, no me toques el guiso de lentejas. ¿No has comido un guiso de lenteja?
6: Como la gente.
7: Claro. Seguramente.
6: Puede pasar.
7: Puede pasar.
6: No lo sé. ¿Sabes
7: tu
6: qué?
7: Vecino. Hay un vecino tuyo que cocina muy bien. Yo nunca lo probé. Hubo versiones acá hace muchos años que se degustaba buen guiso de lenteja en el 25 de mayo. Pero un señor que se dedicaba a los rayos antes y no era bicicletero precisamente. Pero bueno, ya sabes de quién estoy hablando. Pero bueno... Yo nunca probé.
6: Tampoco es que tengo un paladar de un niño de 12 años. Tiene que ser agradable.
7: Delicado.
6: Para mi paladar.
7: Delicado
6: para...
7: de mí a recordar.
6: No es delicado, al contrario. Yo tengo que sentir un cierto placer. Tiene que haber gustos que yo considere como placenteros para que me guste. Imagínate lo difícil.
7: Sí,
6: que
7: bueno,
6: es.
7: Tenemos que, no sé, pasarte de Maru Botana a como es hasta.
6: Como que todo debería ser, yo, no lo
7: Martitel,
6: sé.
7: Martitel y todos los chefs de Argentina para darte
6: con
7: el
6: gusto.
7: No,
6: por eso, todo debería ser con gusto a dulce y batata, ponerle para que me guste todo. Sería
8: hola. Hola, Jazmín, Tantiño, buen día, feliz día de la patria. Bueno, a mí la comida. No siendo el locro porque no nos gusta. Me voy a hacer unos raviolitos. Pero me encanta el chocolate con pastelitos. Mi mamá siempre los hacía con torta frita. La mazamorra hacía. Esas cosas de infancia que uno
7: se lo asocia, sí,
8: las
7: ¿no?
8: retiene.
6: Sí.
8: Bueno,
6: no sé
8: soy Adriana, 581. Gracias. Que pasen un lindo fin de semana.
7: Gracias, Adriana.
6: Bueno,
7: Se lo asocia al chocolate, qué lindo, qué rico, al 25 de mayo, ¿viste?
6: Muy. Y es cierto eso de que a mí me recuerda también a mi abuela.
7: Chocolate caliente.
6: El chocolate caliente.
7: Antes ha pasado un poco de moda en el sentido por una cuestión de costos para mí.
6: Sí.
7: Yo no sé si viviste la época, no había cumpleaños sin chocolate. No existía, no se podía, no se concebía.
6: No se concebía.
7: Claro.
6: Otra cosa que no sea...
7: Otra cosa, cumpleaños era
6: cumpleaños
7: chocolate y bonete, quedaba con
6: una
7: un pelotudo,
6: olla
7: de... con el bonete en la cabeza y chocolate.
6: Y la olla con leche.
7: Y la olla con el chocolate.
6: Total.
7: O sea, era...
6: No, yo llegué,
7: no sé si
6: por eso te digo, por eso también con Adriana me pasa esto, también lo asocio absolutamente a mi abuela materna,
7: sí.
6: A Juana, un beso enorme al cielo, que lo hacía con mis cumpleaños y también en esos días donde es por ahí, claro, estaba con nosotros por feriado o lo que sea,
7: claro,
6: teniéndonos ahí a los nietos, y le gustaba mucho hacer el chocolate. Y a mi abuelo, a mi abuelo Cacho también. Así que me recuerda mucho a a la casa de mis abuelos y también a fechas patrias. Así que voy a decir...
7: Chocolate.
6: Chocolate caliente.
7: Ahí tenés, buenísimo.
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10: 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Rosita 913.
7: Bien.
6: Rosita, un beso grande, qué rico. Nos están dando.
7: Refrescamos la consigna. ¿Cuál es tu comida patria?
6: Totalmente. ¿Cuál es tu favorita. Comida patria favorita? Acá bien. No importa si es dulce, si es salado, si es para almorzar, si es para merendar. No importa. No juzgamos. Si Taltiño te juzga, vos oídos sordos, ¿ok? Al 2494-310903. Jugamos por los churros de nuestros amigos Don Alejandro. Y también se suma Don Pancho con el café y los pastelitos. Sandra, por acá.
7: ¿Qué dice Sandra?
6: Tatiño, Jazmín, feliz Día de la Patria. Gracias, San, igualmente. Mi comida favorita son el guiso.
7: Bien.
6: Sin aclaración de qué tipo de guiso, sino guiso.
7: Bien.
6: Y la torta frita.
7: Uy, bueno, sí.
6: Bueno, ¿qué
7: sí,
6: pasa?
7: Sí, obvio.
6: Oh,
7: por sí, supuesto. Sí, pero bueno, hay que elegir uno. Entonces, bueno, yo me quedé con el pastelito, pero la torta frita sería,
6: Sería como el clásico, ¿verdad? Sí. Habría que hacer ahí un da ver quién gana. Gracias, Sandra 038. Un beso grande para vos.
7: 12:17 minutos. Mientras vamos saludando también. Aquí nos, acompañan.
6: Perdón. Buen día. El hombre dedicado a los rayos nunca cocinó un guiso de lentejas.
7: Ah, nunca. No fue él. O sea.
6: Ok, porque ya me estaba ofendiendo y bastante.
7: ¿Cómo? Pero acá el que ocupa su lugar ahí donde está ahora el trono, ¿sabés que lo guiso de lentejas? Que se bajó en esa dirección.
6: Pero ¿a quién le querés creer? ¿Al señor que se sienta acá?
7: Pero por supuesto.
6: ¿O
7: pero
6: a la persona que lo está acompañando durante toda su vida?
7: No sé quién lo hacía, pero bueno, yo sé que ahí
6: el señor, fíjate, ¿ok? En quién confías y en quién no. Ya es hora de que empieces a ver.
7: Bueno, así que no sé.
6: A mí me encanta el pastelito de membrillo.
7: Por así algo no lo invitaron más, pero me parece que
6: así corta, nos dice también la mujer del barrio de 25 de mayo, mujer de, pero mujer ella.
7: Claro. El delfín.
6: 501.
7: Bien. Hola.
11: Buen día, mediodía, unos buenos ravioles con pollo. Y a la tarde, chocolate con pasteles y unos churritos. Me voy a hacer. Dora 632.
6: Gracias, bueno. Dora.
7: La consigna es básicamente no lo que vas a hacer.
6: No.
7: No es lo que te gusta. ¿Qué comida patria?
6: Comida patria en el sentido de identificación, claro, absoluta, porque es cierto, la pasta es muy argentina.
7: Tampoco, viste, claro.
6: Pero sí. No es nuestra, claramente. Sino
7: lo que uno identifica, lo que nos enseñaron, nos enseñaron, claro, en la escuela, que la comida era
6: lo que
7: esa.
6: Te encontrás también en estos días, sí. Si vas a algún tipo de cocina, sí, o de rotisería, que decís, bueno, estos platos no suelen estar, pero sí suelen estar en estos días, en estas fechas patrias, porque bueno, se consume.
7: Que tampoco, no sé, ¿viste? Porque capaz que comían salmón rosado y yo, qué sé yo, me dijeron que comían pastelitos.
6: Todo bueno, tiene que ver con generar de eso algo más simbólico, sí, claro. Identitario, etcétera.
7: Por ahí viene la consigna, entonces. 11:19. Hola. A ver qué dice por acá. Charlie.
12: Estaría lindo que hoy un día especial para comer una mazamorra con leche.
7: ¿Cómo se hace?
12: Mazamorra caliente que quema los dientes. Ah. Decían la negrita.
7: Cruel la negra.
6: 25. ¿Cuál
7: es él? Sí, la negra, viste.
12: Charlie 830.
7: Esa era la mazamorra.
12: Viva la patria, carajo.
6: La viva la patria.
12: Hijo Mireille.
7: Para la vieja sin diente, nada, claro. ¿Sabés cómo se quemarían las encías? Bueno, así que bien.
6: Tengo uno acá que me llamó la atención.
7: A ver.
6: Va, me llamó la atención. Es que sale un poco de. Que se extraña la chocolatada con maicena. Espesa, en taza gigante acompañada de torta o mandarina. Bueno, esto es una bomba, que es una bomba que después de eso, ¿qué tenés que hacer?
7: La bomba atómica.
6: Ir al hospital e internarte, que te pongan un suero por 24 horas. Pero, ¿quién te quita lo bailado? Nadie.
7: Bien, pero eso es porque patrio. ¿Es patrio o es?
6: Sí, claro.
7: Escuchado.
6: O sí, sea, yo sí. De hecho, tenía casas de amigas que se hacía, digamos. La chocolatada con maicena.
7: Bien. Miguelito, ¿qué dice Miguelito? Aparte de contarnos de Michael, rutas y demás.
13: Hola, chicos.
7: Bien.
13: Para mí lo ideal hoy es un buen locro medio picantito.
6: Ok.
13: Comerlo con galleta. Sí. Un tinto.
6: Ok.
13: Y bueno, dormir un rato a la siesta y a la tarde.
7: Eso es muy patrio.
13: Unos pastelitos de dulce membrillo con mate.
7: Vale.
13: ¿Qué tal?
7: Bueno, tu comida favorita.
6: Me gusta porque él se acuerda de la hidratación.
7: Sí, obvio.
6: Él no deja de lado esa parte que nosotros por ahí obviamos.
7: No
6: él
7: sé si tomaría.
6: Él se acuerda de lo que hay que hacer también, además de comer, que es hidratarse, es tomar líquido, básicamente, ¿no?
7: No sé si tomarían vino en esa
6: época. Sí, Tati.
7: Sí, sí.
6: Por supuesto.
7: Ah, bueno.
6: Sí. No sé si sería... no quiero equivocarme. No sé si sería como un consumo... debe haber igual... Creo que en esa época había como una cosa del consumo más popular. No sé si era una bebida como elitista, ¿se entiende? Anda a saber cómo estaba hecho. Tendría otro proceso también, etcétera. Mucho menos delicado, con mucha menos elaboración. Pero creo que era como un consumo más, bastante más habitual de lo que queremos nosotros. No sé, estoy...
7: Buen día, dice por acá. Mi comida preferida patria es el locro, dice. Y los pasteles, Martín. Así, es concreto.
6: Bueno, ahí va.
7: Esa es la consigna. ¿Cuál es tu comida patria preferida?
6: Total.
7: No lo que vas a cocinar hoy, no, vas a comer mañana. No, me interesa eso. Acá la consigna es, ¿cuál es tu comida favorita patria? ¿Ok? Y te podés ganar estos premios que te contamos y vamos a saludar clientes y amigos porque nos estamos yendo por acá.
6: ¿Chicos, saludamos?
7: Sí, ¿qué ganamos? ¿Qué te podés ganar?
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7: Mojadito en chocolate caliente.
6: ¡Ey! ¡Ojo! ¡Hojaldre! De nuestros amigos de churros, Don Alejandro. Por el momento, si se llegan a sumar más casas, los sumamos, por supuesto que lo diremos.
7: Regalamos todo. Bien, saludamos a...
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7: 11.23, ¿qué más?
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7: Una más y vamos a compartir un poquito de música nacional.
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7: 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Bien, 11:26. No, no, no. Un poquitito de music, ¿le parece?
6: Me encanta.
7: ¿Está bien? Bueno, vamos.
6: Ya estamos, ¿eh?

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0: Y ahí pasaba el espacio de Sinternet, por supuesto, también hoy feriado. Nos acompañaban nuestros grandes artistas nacionales. En esta oportunidad escuchábamos a...
1: Primero escuchamos a Airbag. No noté, claro, viste, hay que notar. Y me olvidé el...
0: Amor de verano.
1: Amor de verano, un clásico de Airbag. Bueno, no noté el nombre, pero bueno, y este clásico también ya de Color Esperanza de Diego Torres.
0: Exactamente. 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
4: Día, chicos. Yo la comida preferida sencillita nomás. Empanadas de carne y los pastelitos, que me gustan más los de batata, pero igual los de dulce membrillo los como igual. Me gustan igual. Manuel 071.
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6: Hola, buen día, feliz día de la patria, ¿cómo están? Espero que bien. Queríamos participar. A nosotros nos gustaría comer unas ricas empanadas de picadillo. Mirta 472 y Jorge 141. Que tengan un muy
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0: 11:47 minutitos. Hemos salido a la calle y nos ha agarrado un poco de frío, hay que decirlo.
1: Sí, es verdad.
0: Así que
1: vamos a repasar la consigna para que jueguen los oyentes. Te puedes ganar entonces el premio de Don Pancho que decías recién. Y también los churros de Don Alejandro.
0: Sí.
1: Tenés que contarnos, es sencillita. Es sencillito.
0: Muy.
1: ¿Qué comida patria es tu preferida?
0: Totalmente.
1: Una sola.
0: Una.
1: La que, o por lo menos la que relacionamos dos, como pero... patria. ¿Qué sé yo? Locro, pastelitos.
0: Acá, mira. Hola,
1: torta
0: chicos.
1: Frita.
0: Como pastelitos de membrillo, nos dice Andrea 122. Ahí.
1: Muy bien.
0: Directa.
1: Concreto.
0: Concreta.
1: No, perdón, saliste a la calle recién. Mm. ¿Escuchaste algo si comenzó el desfile o no?
0: No,
1: no,
0: pero...
1: No se alcanza a escuchar.
0: No, exactamente, uh-huh. No. Pero sí, por supuesto que yendo para la parte de la plaza,
1: sí.
0: Hay un bulto, uh-huh, bastante movimiento para lo que es el día de hoy.
1: Bien.
0: Demasiado. Pero todavía sonido y lo que tiene que ver con todo eso, la verdad que no.
1: Porque el escenario, digamos, principal va a estar está apostado ahí, está, tengo entendido, en la explanada municipal, así que... Ah, bueno, el desfile organizado por la fiesta de la Flor del Pago.
0: Exactamente, mm. Creo que desde acá lo vamos a escuchar.
1: Seguramente.
0: Cuando arranque, al menos, vamos a tener la primicia de ese momento.
1: Muy bien.
0: Insistimos entonces con la consigna súper sencilla y haciéndole, jugando un poco con el día de hoy, que hoy es feriado porque es una fecha patria, hoy estamos festejando nada más ni nada menos que la Revolución de Mayo de 1810. Esa semana de mayo... que debe haber sido increíble para vivirla. Bueno, recordándola, por supuesto, en este día, lunes, feriado, algunos de ustedes trabajando, algunos de ustedes descansando, pero siempre escuchando la 95, así que qué lindo.
1: Bien.
0: Poder hacerlo y poder sortear entonces estos premios con la consigna, entonces, con esta consigna patria que tiene que ver con, bueno, tu comida favorita patria, claramente, por excelencia, simplemente. Al 494-310903.
1: Claudio nos dice los pastelitos, ¿eh? Claudio, 107, bueno, comida preferida patria, los pastelitos. Hola, Jazmín Tatiño, buenos días. Feliz 25 de mayo. Bueno, el locro elige por acá Fabián. Con un tinto para regarlo. Bueno.
0: Bueno, ahí va.
1: Hola, buen día, feliz día de la patria para todos. Bueno, son para mí los pastelitos, Nilda también.
0: Ok, Nilda, un beso.
1: Comida preferida, así patria, puede ser dulce o salado.
0: Te digo que los pastelitos están picando en punta, sí. No sé, no tengo ahí como un registro concreto, pero me parece que ya hasta el momento ha habido muchos eligiendo pasteles.
1: Para mí los pastelitos de membrillo con mate amargo, dice, claro, bueno, Silvina, bueno.
0: Un beso, Sil.
1: Comida patria preferida para mí.
0: Patria.
1: La torta frita. Oh, la torta frita, sí. Está. Oh. ¿Nadie está haciendo ahora torta frita? Se fueron todos al desfile.
0: ¿Sabés que mi hermano hace torta frita bastante seguido? Me manda la foto y me da como mucha gana de comer. Me gusta que haga, pero me manda después ese manjar y digo...
1: Claro, sí, olvídate. Bien, 11:51, ¿quién saludamos?
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0: Y
1: no
0: sé cómo te será. Digo que esas patitos de gallo pueden desaparecer.
1: No tengo pero muchas, pero igual, ¿viste? Son de la risa, más que nada.
0: ¿Patita
1: de gallo? A ver, ¿tengo? No tengo mucho.
0: No, vos no tenés pata de gallo. No. Ay, para la vez que tenés eso, la verdad que no.
1: De pollito tengo. Alguno,
0: no, yo no, sí.
1: No llega a ser gallo.
0: Pero me da cosita hacer mis cosas todas.
1: No, para nada. No hay que hacer. El tipo iba en contra de la...
0: No, yo igualmente, yo sé que en unos años si tengo dinero...
1: Sí, se va a hacer, bueno. Terminá con...
0: Un poquito la parte de la... Un tensadito acá cerca de la 100.
1: Ey, pero va a quedar media achirada. Y ya.
0: Es lo que quiero. No. Quiero que se me. ¿Me entendés? Que no se me caiga el párpado del ojo. Ponele.
1: Bien.
0: Veremos.
1: ¿Y
0: cómo
1: entonces?
0: Estoy por aquellos años, ¿verdad? Sí. 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
1: Bueno, Jorge dice que su comida favorita patria son las tortas fritas.
0: Bien,
1: George. Bueno, muy bien, Jorge. Compartimos un poco. Las tortas fritas, qué lindas. Hola.
2: Buen día. Para mí los pastelitos
1: bien.
2: Son muy ricos.
1: Bien.
2: Con un chocolatito caliente. ¿Qué tal?
1: ¡Fua! ¿Y?
0: Me gusta.
2: Alicia 923.
0: Sí, Alicia, buena elección, ¿no?
1: Sí.
0: Ahí vamos. 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
1: Hola, buen día, dice mi comida patria favorita es el locro.
0: Viva la patria.
1: José, viva la patria, José. Bien. Muchos van por el locro también, ¿eh?
0: Sí, también. Buenos días, chicos. Les quiero decir que la ruta 40 es la más larga.
1: Ah, mirá.
0: En Ushuaia.
1: Volvimos.
0: Sí, en Ushuaia punto cero muere muere en la Quiaca.
1: En la Quiaca, de Ushuaia a la Quiaca.
0: Ushuaia a la Quiaca.
1: Literal, empieza en la Quiaca, en Ushuaia.
0: Lit, literal.
1: Joya.
0: Dice Mirta 182, feliz día de la patria para todos grandes. Bien. Mirta, querida, con esa información.
1: Yo pensando que era la 3 la más larga. No sé por qué tengo esa idea, pero algo hay también, ¿no? Que la 3 es bastante larguita, pero bueno.
0: Se supone que sí, porque como es nacional y supuestamente también está por todos lados.
1: Sí, es verdad. Y como dijo la filósofa...
3: ¡Viva la patria!
0: ¡Sí, señor!
1: Pero qué visceral, qué bárbaro.
0: Qué buen tono.
1: Qué potencia.
0: Tiene mucha potencia. Es tan bueno porque tiene una potencia, que es una cosa que está cargada, que no sabes si... ¿En qué situación está ella, digamos?
3: ¡Viva la patria!
0: Más allá, claro, alterada, sí. Y el final, recién ahora me doy cuenta que está medio temble, vibra.
1: La campanilla ahí.
0: Hay un vibrato ahí.
1: Tipo dibujitos.
0: ¿Podemos, por favor,
1: antes?
0: Última vez?
1: Sí, a ver. Impresionante, no, me quedé loca.
3: ¡Viva la patria!
1: Sí.
0: Todo el tiempo le va descubriendo.
1: Laringe le asomó acá.
0: Sí. Cada vez que lo escuchás le va descubriendo algo nuevo.
1: Esto fue hace años. Fue en el gobierno de Macri, creo, ¿no? Me parece, puede ser. Creo que sí, ¿no? No me acuerdo de qué venía este discurso. Bueno, ahí estamos. 3 minutos nos separan del mediodía. Ya estamos casi sobre el mediodía del lunes, ¿eh? Así que en un ratito pasamos el meridiano. Y estamos en la tarde.
0: Qué bárbaro.
1: Y mientras saludamos a quién, Has.
0: Vamos a saludar también. 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
1: A Juan le gusta el locro también, ¿eh? Como comida patria, sí es el locro.
0: ¿A John?
1: John.
0: A John.
1: Hola, Tatiño y Jazmín. Buen día. Bueno, chicos, el locro, comida especial, dice Silvina, o Silvia, perdón, Silvia. Bueno, ¿qué más? Buen día, para mí el locro, elige como comida patria favorita, acá Telma. Feliz Día de la Paz.
0: Gracias, Telma, igualmente.
1: Ahí estamos, estamos al día con los mensajes. Dos minutos, sí. Nos separan de las 12.
0: Hablando de comida, también tenemos que hablar de lo que acompañan a esas comidas.
1: A ver.
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1: Eso.
0: 11:59. Caña, caña, caña. La cosa se
1: pone ruda. Está perdiendo, me hasta abajo.
0: Y de a poco me... Pez Control. Chau, Blagas. 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Goodbye.
4: Chau, chau, adiós.
0: Chau, chau, adiós. 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
4: Ah. Chau, chau, adiós.
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1: 12 del mediodía, señores. Hemos llegado al mediodía del 25 de mayo. ¿Qué más?
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1: Estaba buscando acá, pero no sé la fecha. Más o menos, a ver.
0: ¿Sabés que estaba buscando eso de Lelita?
1: Creo que fue 2019, claro.
0: No me sale la fecha.
1: Es 2019 porque son donde tengo guardado. Yo estoy viendo los fragmentos que guardé de ese discurso. En 2019, claro, plena...
0: Ah, ok.
1: No sé por qué era, pero bueno, por ejemplo este. Okay, yo lo había titulado Muertos.
0: Y supuestamente el día de la bandera.
5: A nosotros no nos van a sacar de Olivos los que nos quieren mover. Okay. Nos van a sacar muertos. Pero no nos van a sacar, sino de pie.
1: De pie.
0: Creo, a sí. Ver, Tati, si coincidimos con la fecha, que fue el día de la bandera del 19, del 2019.
1: Puede ser, porque, a ver...
0: Recordemos, 2019, yo, año electoral, a muy próximo lo que eran las elecciones, las PASO de ese año, que logra el triunfo, bueno, pierde justamente Mauricio Macri, presidente en ese momento de la nación. Ajá. Lilita Carrió con la Coalición Cívica, una de las aliadas más importantes que tuvo Macri, para ganar aquella elección contra Scioli en el año 2015. Y por eso en ese momento Lilita ya estaba pensando que Macri no iba a reelegir, bien, que se podía perder, y por eso estaba muy exacerbada.
1: Bueno,
0: por
1: acá
0: demás.
1: Lo tengo como en el archivo, me figura como creado el 16 de agosto de 2019, viernes, más precisamente.
0: Bueno, tiene más sentido si es en agosto, entonces.
1: Viernes 16 de agosto de 2019, porque no miente la computadora.
0: Vamos, o sea, a averiguar.
1: Todos estos fragmentos que editábamos, nada, es por lo menos acá nada, o sea que fue un días previos fueron.
5: Todos creían que estaba muerta y estaba de parranda. Y acá estoy.
1: Uh-huh. Y acá está. Y entre ellos, bueno, una de una foto, que no me acuerdo, porque yo lo guardé así, la foto, por ejemplo, Lilita.
0: Mira, las PASO fueron el...
5: No tienen que sacar la foto, tienen que bajar, la gente los está esperando, pero tienen que hablar, tienen que abrazar, tienen que tocar.
6: Se dice de mí que digan lo que quieran, a mí no me importa.
0: Escúchame, Tati, ¿qué me dijiste el día?
1: Dice, viernes 16, o sea, no, ese es el archivo que
0: de guardado.
1: De guardado. Tiene que haber sido en la semana esa.
0: Tiene que haber sido en la semana. O atención, el mismo día habló ella, no recuerdo. Porque el 11 de agosto, el 19 fueron las PASO.
1: Y bueno, ahí entre el 16.
0: Así que tiene que haber sido. O ese día.
1: Entre el 11 y el 16.
0: En el búnker. Uh-huh. O ahí nomás.
1: Y bueno, entre ellas, esas frases que tiró fue el de Viva la Patria.
0: ¡Viva la Patria!
5: ¡Viva la Patria! A nosotros no nos van a sacar de Olivos.
0: Bueno.
1: Claro, ahí estaba.
0: Bueno,
1: ahí fue. Bien.
0: Cosas que después pasaron, finalmente. Chicos, más información. La ruta 3 va por Bahía Blanca y pasa por Viedma. Y sigue, pero no es la más larga.
1: Claro, bueno. Ya sabemos que, bueno, ya coincide.
0: Y de paso nos tira Mirta y nos dicen, nos gustan pasteles y tortas fritas y un asadito.
1: ¡Epa!
0: ¿Quién no? Patria. Mirta 182, felicidades para ustedes. Gracias, Mirta, querida. ¡Beso!
1: Bien, 12:04, seguimos. ¿Cuál es tu comida patria preferida? Es la pregunta que te hace el mañanero para ganarte los premios de Don Pancho, el cafecito con los pastelitos. Y también te podés ganar una docena de churros Don Alejandro. ¿Qué
0: Correcto.
1: Más querés en este día patrio? Y saludamos mientras tanto. Buen día, Jas. Tatiño, para mí la comida de hoy es mondongo, pero no es... ¿No está relacionado el mondongo con el Día de la Patria? No.
0: Ay, o sea, quiero decir, se hace. Hoy justo estaba viendo, antes de venir para acá, en una cocina así, que entre otras comidas, además del locro, lo que se estaba haciendo era el mondongo.
1: Bien. Bueno, dice Rosa.
0: Apruebo.
1: ¿Alguien más? Aprueba.
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1: Y Charlie. ¿Qué dice Charlie? ¿Otra vez Charlie? A ver, Charlie, Los Ángeles de Charlie.
6: Hola, chicos.
1: Sí.
6: Charlie, de vuelta.
0: Sí, Charlie.
6: Yo me comería un buen estofado.
1: No es lo que te comerías, porque después me desvirtúan la consigna, muchachos. Yo me enojo mucho.
0: Yo
1: sabía lo que me comería ahora, yo no te puedo decir al aire.
0: Yo no te lo puedo decir, Charlie, al aire.
1: Claro,
0: porque
1: sabes
0: que
1: nos vamos presos. Pero bueno, pará. La consigna es esta, por favor. ¿Cuál es tu comida patria preferida? Es sencillo, es muy sencillo, ¿no? Creo que no.
0: Yo creo que ha sido una consigna.
1: Mirá que para que camina semejante consigna tan sencilla.
0: Sin enroscarme tanto.
1: Que no, sin enroscarse, ¿viste? Das vuelta.
0: No.
1: ¿Cuál es tu comida patria preferida?
0: Simple. ¿Por qué? Porque nos están escuchando desde la comodidad de sus hogares, algunos, ya preparando seguramente la comida, no han acompañado durante toda la mañana, ahora que ya es mediodía. Bueno, van a decir, bueno, vamos a seguir escuchando todos loquillos para no dejarlos solos. Y nos siguen acompañando, van a ver cómo va, estarán esperando quinielas, estarán esperando cómo va el clima, estarán esperando el deporte, estarán esperando que nos callemos la boca y que comience a las 13 horas. Oigo otra.
1: Porque estamos mal, nos abandonaron. Ya nos sentimos abandonados.
0: Yo te quiero decir que todo cambio es positivo.
1: Y a Jazmín la abandonan. Siempre
0: mirá,
1: tiene un tema.
0: Si hay algo que yo
1: siempre tiene un
0: toco
1: tema.
0: Y he tocado mucho en terapia,
1: el abandono.
0: Tengo miedo que me abandonen. Pero Jazmín, nunca te abandonaron. Ok. ¿Qué quiere decir eso? Que tiene que haber una raíz del abandono para que yo sienta que no puedo acercarme demasiado a personas porque siento que me pueden abandonar. Claro. Y eso me genera a mí una sensación de tristeza tan grande que digo, ¿lo soportaré?
1: Y bueno, ¿no hoy soportaré? El conductor del Mañanero nos abandonó, por ejemplo. Admitilo, no lo querés, vos no lo querés.
0: Es que sabés que me duele la palabra, por eso no lo puedo decir. Por eso juego yo, chicos. Todo esto es un mecanismo de defensa. ¿Por qué te crees que yo estoy diciendo lo destituimos, el virrey Cisneros, Basta. Porque dentro, adentro me duele, chicos.
1: Hola, Charlie.
6: Mi comida preferida, tengo un guiso bien carrero.
1: Bueno.
6: Charlie, 830.
1: Gracias, Charlie.
6: Disculpe que no interpreté mal.
0: Ya, matar, Charlie, querido, pero por Dios. Pero
1: ¿cómo? Después que nos cantó el son de 25, cosa. Está perdonado.
0: Te adoramos acá.
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0: ¿Cómo?
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0: ¿Y qué?
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1: Se le ve la cola, dijo Mora. Porque ve el videoclip de este tema, de esta versión.
0: Y está
1: media, está
0: hot.
1: Ligerita, está hot.
0: La larita, esa nana faquera está atrevidísima.
1: Y se le ve la cola, no creo, para decirlo más coloquial, ¿no? Para
0: igualmente, muy linda versión.
1: Muy linda versión. Hola.
8: Buen día, chicos. Feliz día de la patria.
0: Feliz día.
8: Para mí, en la parte dulce, me gustaría un buen chocolate con las amigas. Sí, pastelitos.
1: Bien.
8: Almendrillo de batata. 1160.
1: Ay, se le cortó.
0: Ey, viste que a Mir le dio igual.
1: Sí.
0: Mir, ponenos nuestro, poner el documento que no te llegamos a escuchar el final.
1: En texto, vamos, ahí estamos. Así anotamos para el
0: no generó
1: sorteo.
0: Ninguna grieta, dijo, de batata o de membrillo.
1: No, no, pero hay que jugársela. Medio, yo me da medio.
0: ¿Tibio? ¿Persona tibia?
1: Sí, el que elige batata. Cagón. Porque le cae.
0: Menos arriesgado, es cierto.
1: Dulcecito, no se banca la acidez de.
0: Es cierto que es menos arriesgado, es verdad. Yo lo reconozco.
1: Sí, Victoria de Manu, viste. Que elige la batata. Pero bueno.
0: ¿Leímos a Nelida?
1: No, a ver.
0: Porque Nelida nos tira otra data, ojo.
1: A ver, ¿qué dice Nelida?
0: Buen día, la Ruta 3, si no me equivoco, nace en el obelisco. Esto para averiguarlo,
1: No, ahí el kilómetro cero, ¿no es?
0: Y termina en el sur, el río Gallegos o Ushuaia.
1: Parece que estamos... mezclando
0: miren,
1: y pillando afuera de la data. Que tengo entendido que el obelisco es el...
0: Kilómetro cero.
1: ¿Kilómetro cero?
0: No tenía ni idea.
1: Entramos en otro terreno ahí.
0: Mi comida patria son las empanadas de carne bien caseras fritas en grasa. ¡Oh! En grasa.
1: Bien,
0: eso,
1: grasa.
0: Eso es patrio.
1: Eso es patrio, ¿ves?
0: Eso es patrio, queridos. Queridas. Un beso grande, enorme, Nelly. Y nos vamos
1: pella,
0: a averiguar esa data.
1: Con la pella, bien, bien ahí. Derretida, no había. No estaba el, ¿cómo es? La botellita de aceite.
0: ¿Qué
1: para
0: botellita?
1: Claro.
0: ¿Qué botellita? ¿Qué estás hablando?
1: Por eso, ahí está, bien patrio, que ahí está.
0: Además.
1: Sí. ¿Qué?
0: Lo que le tiraban a los ingleses durante la invasión inglesa.
1: Ah, ¿era agua caliente que era?
0: Sí. Ponele que dijeron que era agua caliente para a suavizar la situación.
1: ¿Qué era?
0: Pero por supuesto que también tenía que haber sido grasa o algo caliente.
1: Grasa caliente.
0: Porque el agua, entiendo el agua hirviendo. Mm. Aún así, de todas maneras, no sé qué tan hirviendo podría haber estado esa agua. Pero algo, para mí, se dice mucho. Se habla del aceite. Lo que pasa es que es verdad, el aceite en ese momento tampoco era de consumo tan popular como para decir se tiraba aceite al rolete. Pero para mí, grasa, ¿sabés cómo los hacían?
1: Claro. Ahí está. Hola, Mariela.
9: Hola, mi comida preferida es pastel de papa. Y me llamo Sofía.
1: Sofía, ajá, bien. Ahí que dice Manuel, le toqué el orgullo con el dulce de batata, me parece. Hola.
10: Tatiño, vos hablas de pella.
1: Ah, la pella.
10: Fritar
1: sí.
10: Las empanadas. Pregúntale a Jamín si sabe lo que es una pella.
1: ¿Y viste que hay un dicho?
10: O ¿de dónde sale? ¿De qué parte del animal y de qué animal?
1: Ya lo hemos contado un poco acá.
0: ¿Qué quieren hacerme quedar como una burra?
1: No,
0: ¿qué
1: burra,
0: culpa
1: no.
0: tengo yo?
1: La pella, viste que
0: ustedes.
1: La pella, viste que hay un dicho.
0: ¿La grasa de la pella?
1: Tirado atrás, echado para atrás como venteó en la pella. Porque era se sacaba todo entero del animal, de la oveja generalmente.
0: Claro.
1: Y se colgaba en el campo en un travesaño, de un palo, para que se secara. Quedaba así como si fuera una, no sé, si colgaras una sábana, una cosa así.
0: Claro.
1: Obviamente. Y se secaba eso y con eso se usaba para freír. Y bueno, y venían los pajaritos del venteo y comía también de ahí. Hoy, yo sé, por eso está el famoso dicho, echado para atrás como venteo en la pella. O sea, cuando picoteaba, arrancaba y se Ese es el famoso dicho.
0: Gente, este es un programa absolutamente informativo, además histórico, sí, claro, y revisionista y popular.
1: Bien.
0: La ruta número 3, que recorre la costa patagónica, sí, hasta Tierra del Fuego,
1: sí,
0: tiene su kilómetro cero formalmente en la ciudad de Buenos Aires.
1: Buenos Aires, claro.
0: El inicio simbólico, técnicamente, es en Plaza Congreso.
1: Plaza Congreso, te iba a decir una plaza.
0: Ahí está.
1: Yo. Casi te tiro Plaza de Mayo, pero no, viste.
0: Plaza Congreso.
1: Plaza Congreso.
0: Más linda todavía, por supuesto, bien, que Plaza de Mayo, para mí. Perdón, sí, perdón
1: tiene,
0: por
1: tiene
0: esto.
1: Tiene suerte, que yo no conozco ninguna de las dos. Tiene suerte de haber conocido Plaza Congreso y Plaza de Mayo. Yo no, ninguna. Pero
0: la
1: bueno.
0: Plaza Congreso, bueno, será que por la cuestión del Congreso, el lugar, no lo sé, todo, tiene como una mística de precios.
1: Todo esto viene porque yo estuve en Benito Juárez el sábado. ¿Sí? O sea, si no sé.
0: El efecto mariposa que generó eso.
1: Claro, si el oyente, uno oyente se está enganchando ahora y ¿de qué están hablando estos dos? Porque yo estuve en Benito Juárez y hablé de la 74.
0: De la 40.
1: De la 40,
0: no, ¿dónde empieza? No, pusiste claro, la 74, sí, después dijimos, che, pero al final la 40, no sé. Bueno, y terminamos en esta, sí, hablando de rutas argentinas.
1: Más. ¿Okay? Le estamos agregando, por supuesto, la consigna para jugar, la consigna del mañanero es, ¿cuál es tu comida patria favorita?
0: Patria
1: favorita.
0: Sí, señor. MIR 165, ahí va, gracias por mandarnos, muy bien, porque si no, no te escuchábamos el final.
1: Sí.
0: Hola, buen día, Jazmín y Tatiño, viva la patria, viva.
1: Viva.
0: Mi comida preferida son las empanadas. Oh, sí. Y pasteles, nos bien, dice Olga. Olga y Charo, que también elige el guiso de mondongo.
1: Bien.
0: Un besito. Acá está, mirá. El kilómetro cero está en Plaza del Congreso, la Delfina.
1: Ah, mirá vos, bien. La Delfina sabe.
0: Muy bien, muy bien. Así estamos, gente, de Benito Juárez a hablar de hacer un... ¿Viste esos programas? ¿Te acuerdas esos programas que estaban?
1: Hablemos sin saberlo.
0: No.
1: Tipo...
0: Ay, no era gourmet. Bueno, pero igualmente, cuando hacían eso como entre gastronómico, pero a su vez esto de recorrer Argentina.
1: Sí.
0: ¿Quién era Merman? Bueno, no sé.
1: Ay, no recuerdo.
0: Que había un poco de entre eso, ¿no? Entre, bueno, hoy vamos a comer tal cosa, no sé, un cordero patagónico, ¿dónde nos vamos? Bueno, vamos a alguna parte del sur. Y y me echaban información así como...
11: ¿Puedes dejar de hablar un cachito, Jazmín?
0: Sí, cómo no.
1: Uy, la retaron, mira, esta gente que salió.
0: Aparte, ya estaba retísimo. Decí que me quería mucho, ¿eh? Por suerte mis compañeros
1: por suerte
0: me
1: no
0: quieren.
1: Está. ¿Eh? Bien. Porque si no.
0: Un beso enorme, querido Ale, que te vi el otro día.
12: Ponele onda, negrita.
0: ¿Vieron?
1: Ese era otro, ¿viste?
0: ¿Vieron las cosas que yo me he bancado acá durante casi unos 10 años? ¿Vieron?
1: ¿Vieron? Y está ahí porque, y bueno...
0: Y después, pero ¿cómo haces para...? Y bueno, hay que estar,
1: y acá está. Viste que... era,
0: ya debo tener récord.
1: Sabias palabras de este señor.
13: ¡Sí se puede!
1: No, y la señora esta, no pensé que era...
0: Ella. Ella tapa...
1: Sí se puede, ¿viste? ¿Viste? ¿Se puede también llegar a 10 años? ¿Cuánto estás? ¿10 años?
0: 9 años, en realidad.
1: 9 años, sí.
0: 9 años. Récord absoluto, ¿no? Para una mujer en la radio de Ayacucho en la mañana.
1: Sí. La verdad que sí.
0: Creo que sí, igual. Objetivamente hablando, digo.
1: Claro, sí.
0: Ustedes van a cumplir...
14: ¡La puta madre!
0: Ustedes van a cumplir 16.
1: 16, claro. 16.
0: Yo de la radio entré 2 años después. Nada, somos familia.
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1: Mirá.
15: 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Sí, mi amor.
0: Estoy en un museo y estoy viva.
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16: Falta, que te hace falta.
0: Hola, chicos.
1: Sí.
0: La uno, absolutamente. Hola, chicos, mi comida patria, empanadas, nos dice María 385.
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15: ¿Quiénes son?
16: Mienten, me impresiona.
0: Hablando de cosas ricas, saludamos al punto justo. 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
1: ¿Cuánta cosa tengo acá guardada? Mirá, cuántos recuerdos.
0: Lo miraba, decías no, de nuevo no, no de nuevo, decía. Y el padre y el chabón decía, no, de nuevo. qué lindo el éxito, querida. ¿Viste? Qué lindo el éxito que tenés para la radio, corazón. Vas a llegar muy lejos.
1: 18 de junio del año 2021, ¿cierto?
0: Bueno, ya estaba totalmente trastornada. Tenía un alien adentro mío, o sea, ya está. ¿Qué bien se escucha, ¿eh? O será porque la nostalgia te hace...
1: No, y qué sé
0: pero
1: yo.
0: Pero qué lindo se escucha, digo.
1: ¿Te escuchás bien, eh?
0: Me escucho muy bien.
1: Bien. Y quizás también, sí.
0: No lo sé.
1: A ver esto, ¿cómo te escuchás en acá?
0: Ay, no. Cada momento...
1: Más joven.
0: Voy tropezando en desamor. Chiquita, no. Es que no queda nada entre tú y yo. Y después te pregunta por qué estás soltera y bueno. ¿A vos qué te parece? Si estoy llorando. ¿Cómo pretendo yo ser pretenciosa si alguien puede escuchar esta barbaridad? Corazón. ¿Se entiende?
1: Claro,
0: ¿cómo voy a ser tan selectiva si yo soy ese pedazo de sinvergüenza que está hablando ahí?
1: Pero...
0: No tengo cara. ¿Con qué cara yo digo, esta persona no me parece interesante? Mirá lo que estoy haciendo ahí, Tatiño Ríos.
1: Pero qué voz fresca acá, ¿eh? 21 también, ¿eh? 2021.
0: Un gran año, por lo visto. Veníamos de la pandemia más enfermos de que nunca.
1: Claro, ya habíamos pasado, ¿no? A ver, post-pandemia, sí, claro.
0: Post-pandemia. O sea,
1: la soltaron de
0: transitando todavía. ¿Cómo? Capaz que fue después de darnos la Sputnik. Sí.
1: Y sigue, y seguía cantando, a ver.
0: Oh, no.
1: Mirá el otro como hablaba allá atrás. A ver.
0: Uf, cómo grita.
1: ¿Cuándo canta?
0: Yo la recuerdo ahora.
1: Pobre, Leonardo Fabio.
0: Pero pará, porque levanta después, Fabio.
1: 20, esto es el 20.
0: Como la primavera.
1: 2020 es esto.
0: Ha sido pelo. Su voz dormida al beso. Y junto al mal la fiebre. Que me llevó su entraña. Ey, está bien igual.
1: Sí.
0: Y soñamos con hijos. Que nos robó la plata.
1: Ella.
0: Ella ya me olvidó. Ey, me salió gitanesco. Yo.
1: No quería escucharla.
0: Yo no puedo olvidarla. Ey, no está mal. Esa capela.
1: Sí,
0: es si le capilla. Pones música a eso, no está mal. Además, hice lo mejor que pude para homenajear a esa parte gitanesca media.
1: Claro. Así que bueno, esto sí, bien, 2020.
0: Flamencona. Un beso grande a toda la familia de Leonardo Fabio.
1: Pobre, sí. El recuerdo de Leonardo Fabio. Ahí estamos. 2494-310903. Contanos, ¿cuál es tu comida favorita? La comida patria favorita. Empanadas, pastelitos. Mazamorra, puede ser. Nadie ha dicho mazamorra.
0: Sabés que yo
1: no sé cómo se hace,
0: años pero... que quiero comer mazamorra y nadie me hace mazamorra.
1: Bueno. Alguno por ahí, que bueno, veremos.
0: Sí, claro, porque después de estos audios, seguro alguien tiene ganas de acercarse a mí.
1: Sí, seguro. Ya viene, mira, hay cola ya. Yo no sé si es por el desfile o por vos. 12:21 minutos. Hoy recordamos, no había sorteos de quinielas, así que bueno, vamos a renombrar también, vamos a saludar a la gente que siempre auspicia el espacio.
0: Por supuesto.
1: Hasta mañana no hay por ser feriado nacional.
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1: Bien, lo que sí vamos a actualizar ahora, datos del tiempo, eso sí tenemos. Está fresquita la mañana, che.
0: Sí, está fresco.
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0: 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Vemos, vamos a ver cómo continúa el día de hoy.
1: Bien, 9 grados la actual temperatura, la sensación térmica 8 grados, la humedad altísima, 94%, la presión atmosférica 1000.8, medida en hectopascales. El cielo está mayormente con nublado y con niebla también en la hora anterior. Bueno, el viento sigue soplando desde el sector noroeste a 10 kilómetros en la hora. La visibilidad 5 kilómetros. Y la máxima, reiteramos, para el día de hoy, no da tregua, 16 grados la máxima, pero no da tregua a esto que te voy a decir, lo venimos contando desde temprano, parcialmente nublado el cielo para la tarde y ya para la noche, nuevamente neblina.
0: Nuevamente.
1: O sea que vamos a amanecer, como de veníamos vuelta, diciendo, como hoy, atención con esto. Reiteramos entonces, 9 grados la temperatura actual, 8 grados la sensación térmica, 16 la máxima para este feriado nacional, 25 de mayo. 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
1: 12:23, hacemos una pausita, hay mucho más todavía en el mañanero hasta la una. En un ratito también deporte y mucho más.
0: Corte.
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6: Y ahora sí, 12:32 minutitos, nos vamos directamente con Jorge Galzadete, por supuesto, el espacio deportivo, todo lo que ha sucedido este fin de semana, junto a él. Jorge, buenos días.
7: ¿Qué tal, Emilio? Muy buenos días para vos y toda la gente del Mañanero. Bueno, primero, feliz Día de la Patria para todos, este feriado por el 25 de mayo. Bueno, estamos aquí para hablar de deportes, un fin de semana que tiene mucha actividad deportiva, incluso en estos momentos hay actividad que se está desarrollando. Vamos al resumen del fin de semana deportivo, que ha contado con mucha, pero mucha actividad. Arrancando por el fútbol, por supuesto, con lo que dejó un fin de semana con triple actividad deportiva para el fútbol de Ayacucho, una jornada, un fin de semana que arrancó el viernes, con transmisión de la radio y el empate 0-0 de Defensores frente a Sarmiento por la novena fecha de la Unión Regional Deportiva. El sábado fue victoria de Atlético 3-0 frente a Santa Marina, con goles de Facundo Iriarte, Nicolás Bálsamo y Thiago Sutil de penal. Atlético venció a Santa Marina por la primera división A. Y el domingo fue el turno del Ateneo Estrada, que derrotó 3-1 a Grupo Universitario con goles

0: Desde Andrés Arrascaete, Juan Pablo Echeverri y Maximiliano Villaverde. Así que, bueno, ninguno de los equipos perdió, dos victorias y un empate entre los dos equipos de Ayacucho. En la primera división A se destaca la victoria de Juarense frente a Ferro, y Juarense que estira la diferencia en la tabla de posiciones, 20 puntos para el equipo de Benito Juárez, 16 Ferro, tercero está Defensores con 15. Y después están todos apretaditos porque Atlético Gimnasia Santa Marina tienen 13, Independiente Belén Sarmiento tienen 11. Hay seis equipos ahí separados por 2 puntos. Y ni hablar la punta de la tabla de posiciones de la Primera División B, porque no ganaron ninguno de los tres que venían como punteros, Excursionistas, Loma Negra y Botafogo. Sí ganó Oficina, el equipo en el que juegan los ayacuchenses Agustín Díaz y Agustín Leme, y quedó todo apretadito con la victoria de Estrada también. Excursionistas, Oficina, Loma Negra 18, Botafogo 17, Defensores del Cerro y Estrada 16. Los seis primeros separados por apenas 2 puntos. Muy lindo está el campeonato de la Primera División B. En reservas, el único que ganó fue el Ateneo Estrada, no, perdón, Sarmiento también. Sarmiento le ganó a Defensores 1-0. Y Atlético perdió con Santa Marina 1-0, mientras que Estrada le ganó a Grupo Universitario 2-0. En las inferiores, bueno, decíamos que hay actividad que se está desarrollando. Hoy están jugando en estos momentos en cancha de Defensores. Hay inferiores con Defensores frente a Estrada en un décima sexta. Y también hay una delegación de Atlético que, bueno, están recibiendo a Botafogo de Rauch en cancha de Atlético, también en un décima y novena. Están jugando en cancha de Atlético. Pero bueno, en el fin de semana hubo actividad. Defensores le ganó a San Lorenzo 3-0 en quinta. Atlético también en quinta le ganó 3-0 a Sarmiento. En sexta, Defensores empató con San Lorenzo de Rauch 1-1. Atlético le ganó a Sarmiento 4-0. Estrada perdió con Botafogo 3-1. En séptima, Defensores le ganó 3-0 a San Lorenzo y Atlético le ganó 3-0 a Sarmiento. En octava, Defensores le ganó 1-0 a San Lorenzo. Atlético le ganó 2-0 a Sarmiento. En novena, Defensores le ganó 2-0 a San Lorenzo. En décima, Defensores le ganó 3-1 a San Lorenzo. Atlético le ganó 4-0 a Sarmiento y Estrada cayó con Botafogo 8-0. En undécima, Defensores le ganó 3-0 a San Lorenzo y Estrada ganó de visitante en Rauch ante Botafogo 2-0. También hubo fútbol femenino, gran victoria de las chicas de Ayacucho. Atlético le ganó a Gimnasia 4-1, una gran victoria de las chicas que siguen ahí en su objetivo de clasificar para el hexagonal final. Ganó 4-1 Atlético, 2 goles de Jazmín Gómez, Melissa Sosa y Catalina Martínez de penal, las goleadoras en la victoria frente a Gimnasia. Sub-16 ganó Gimnasia 2-0, Sub-14 ganó Gimnasia 4-2. En el fútbol femenino. Vamos al fútbol de veteranos, segunda fecha, con victoria de la 35, con 2 goles de Juan Broño, le ganó a la Central 2-0. También ganó la Minipa 1-0 a Viejas Ayacuchenses con un gol de Santiago Brescia, los dos son líderes. Empataron 0-0 a las Brujas y Rústicos, empataron 1-1 Baterías Mateo, Comisiones Quique, Pedro Gurbindo, el gol de Mateo. Pedro Martianena, el gol de Comisiones Quique, quedó libre la Pinotea. Y en veteranos, la 35, la Minipa, 6 puntos. Las Brujas y Comisiones Quique, 4. Rústicos y Baterías Mateo, 1 punto. Sin unidades, la Pinotea, Viejas Ayacuchenses y la Central. Bueno, hablamos un poquito de los chicos de Ayacucho que están en AFA. Hubo participación de Benjamín Arrayago en la Liga Metro Independiente, en la victoria Independiente frente al Argentino Juniors 4-0. También ganó la octava división en la que juega Lolo Pereira de Aldo Civi. Le ganó a Gimnasia 2-1 en Estancia Chica, en octava división. Y también estuvo presente Valentín Iriar en la séptima de Temperley. Por la sexta fecha de la zona metro, Temperley le ganó 5-1 a Flandria. En el caso de Juanmi Arrayago, mañana juega la reserva de Independiente, Defensa y Justicia frente a Independiente por una nueva fecha de la reserva con el ayacuchense Juan Miguel Arrayago. También hubo acción en el fútbol femenino platense para Francisca Bosa Fran. que estuvo presente en la derrota de Estudiantes 4-2 frente a Platense. Francisca ingresó en el segundo tiempo en el conjunto Pincha en su visita a Platense. En la zona, Deportivo Norte con Joaquín González empató 0-0 con Talleres en Mar del Plata. En Tres Arroyos fue derrota del equipo de Juan Esteban Santa Cruz, perdió 1-0 con San Martín, Olimpo perdió 1-0 con San Martín. Y en el choque de Ayacuchenses, Boca con Mateo Gurriet y un gol de Mateo le ganó a Independencia González Chávez con Bautista Echeverri. En el Federal A, hoy juegan Villa Mitre Kimberley a las 15 horas con el Pampa Báez en el arco de Kimberley. Y en el arbitraje ayacuchense estuvo Nacho Liuzzi el domingo en Tandil con derrota para Santa Marina. El Federal A, Guillermo Brown le ganó 2-0 de visitante a Santa Marina en Tandil. Vamos al resto de los deportes. Muy buenas noticias para los deportistas ayacuchenses. Arrancamos por el Campeonato Nacional de Taekwondo. La Escuela Fénix estuvo presente con tres deportistas de nuestra ciudad. Medalla de oro para Amadeo Méndez, el chico de la Escuela Fénix, participando en el CENAR en Buenos Aires, primera fecha del Nacional Apertura. También muy buena actuación de Luzki Meicora, segundo puesto, medalla de plata, y tercer puesto, medalla de bronce para Lautaro Postrenov. El saludo para los muchachos de la Escuela Fénix con su entrenador Matías Cora. También hay buenas noticias desde la gimnasia artística. Primer provincial de clubes en Quilmes de Mar del Plata con la participación de Lola Canónica. Quedó sexta en individual y segundas por equipos, representando al club Acrobacias Serranas de Tandil. Participó en nivel 8, categoría mayor. Logró hacer los requisitos de los cuatro aparatos. Sexto puesto individual para Lola Canónica. Actuación de Sergio Girado en natación. Provincial Máster en el Natatorium de Mar del Plata. Sergio Girado en categoría 25-29 años. Terminó primero en 100 metros libres. Segundo en 50 metros pecho y 100 metros pecho. Y tercer puesto en 50 metros libres. Mientras que en las postas terminaron segundo en 4x50 libre y tercero en 4x50 combinados en las postas del el equipo de Escualo, que en este provincial terminó quinto en máster y cuarto en premáster. Bueno, también hubo actuación de motocross, una nueva fecha del campeonato MX del centro, con muy buena actuación del ayacuchense Indio Pereira. Fue la segunda fecha del motocross en Tres Arroyos, en el circuito ACTM Park, este fin de semana. Felicitaciones para Indio Pereira. Otra buena actuación de ayacuchenses fue en pelota paleta, este fin de semana, tercera fecha, cuarta categoría, en el Centro Vasco Necochea. Atlético con Mateo Gurriet y Fermín Garay perdieron la final frente al Centro Vasco de NACBAT de Mar del Plata. Pero de todas maneras se habían ganado las dos fechas anteriores, terminaron primeros en la clasificación general con 28 puntos y clasificaron a semifinales. Así que esto es torneo apertura de pelota a paleta, así que están clasificados Mateo Gurriet, Fermín Garay para las semifinales del torneo provincial en cuarta categoría. Bueno, en bochas hubo finales en ferro. Ganadores: Miguel Batisteza en individual, que derrotó en la final a Guillermo Videla por 12-4, y en el comercial por dúos ganó el equipo de Transporte El Nene, con Guillermo Videla, Javier Carrizo y Martín Liuzzi. Le ganaron al equipo de Carnicería Sol de Mayo en la final, integrado por Almada Alzo Garay. Estos torneos en ferroviarios, torneos de bochas. En tenis continúan los torneos en el tiro federal. Torneos de cuarta y quinta de dobles tuvieron algunos partidos el fin de semana y continúan los certámenes. En ajedrez, tercera fecha del Prix Ciudad de Azul de forma online, allí estuvieron participando Federico Damián Lamensa, que terminó noveno, y Guillermo Tort, que terminó décimo en esta tercera fecha del Prix Ciudad de Azul de ajedrez. Tenemos información de pádel también, con la actuación de varios ayacuchenses en el circuito Center Padel, con la destacada actuación de José Rodríguez, José Jalil en Quinta Caballeros, que llegaron a semifinales. Fueron los que más alto pudieron llegar en esta fecha. En Séptima Damas participaron Albertina Treyani, Milagros Quevedo y Catalina Garberi, Betiana Gallago, que cayeron en octavos de final, las dos parejas. En Quinta Caballeros, decíamos, José Rodríguez, José Jalil perdieron la semifinal, mientras que ellos mismos le habían ganado a Sebastián Martínez, Luciano Campoamor en cuartos, y también a Nicolás Olavarrieta junto a rauchense Rodolfo Martínez en octavos de final. En Quinta Damas, octavos de final para Fernanda Chávez, Leticia Leunda, y también octavos para María Ángeles Escudero y María Emilia Travela. También participaron Juana Mariana Julieta junto a la tandilense Andrea Castro y Carolina Galarraga, Jorgelina Bernaule. En Tercera Caballeros, cuartos de final para Nahuel Langui en compañía del rauchense Tadeo Ascasuri, y también participaron Sebastián Laurencena, Alan Benítez, que no pudieron superar la zona. Torneo en Sarmiento, Quinta Caballeros en este fin de semana, título para Leonardo Naporríos y Santiago Suárez, que vencieron en la final a Faustino Isasi y Andrés Sánchez. ¿Sí? Esto en nuestra ciudad, en Sarmiento. En Ayacucho también el sábado hubo ciclismo, así que una buena jornada de ciclismo en nuestra ciudad. Con victoria de Lucas Jaime, ¿sí?, que se quedó con la categoría Elite Master Junior. Gran victoria del juvenil ayacuchense. Entre los ayacuchenses también tenemos el tercer puesto de Miguel Vargas en Master D. También tenemos mencionar la actuación de Walter Tansi, que estuvo participando en Chacabuco, segundo puesto en un embalaje especial. Ganó un embalaje especial de 28 corredores y salió segundo en la categoría Master D en Chacabuco. Y hoy hay actividad en Azul, ¿sí?, seguramente con algún ayacuchense entre los participantes. Para hoy también, primer torneo de tenis de mesa en Ayacucho Ping Pong. Atención, aquellos que quieran participar pueden ir. Es categorías octava, séptima y sexta, arrancando a las 3 de la tarde con octava. El local de Ayacucho Ping Pong en Irigoyen 553, las inscripciones se realizan en el momento, así que pueden acercarse hasta el lugar y participar de este primer torneo de tenis de mesa en Ayacucho. Es mucha suerte para los muchachos de Ayacucho Ping Pong. Y cerramos con atletismo, 10 kilómetros malla en Tandil, varios ayacuchenses. En damas, 33ª Verónica Santamaría, que terminó cuarta en categoría 50-54, Alejandra Pérez, puesto 36 y quinta en su categoría, Virginia Didio, puesto 67 y 15ª en su categoría, Claudio Juárez terminó 37º entre los caballeros y cuarto en su categoría, mientras que Adrián Po terminó el puesto 45 de la general y tercero en el podio de la categoría 55 a 59 años. Toda la actividad del deporte local en esta entrega del Mañanero, en este lunes, feriado del 25 de mayo. Continuamos con la información del orden nacional y bueno, tenemos que destacar, por supuesto, el campeonato, el primer título para Belgrano de Córdoba, que derrotó en la final 3-2 a River, una final apasionante. Con distintos cambios en el marcador, había comenzado ganando River 1-0, lo empató Belgrano en el primer tiempo, en el segundo nuevamente River se puso arriba y cuando faltaba poco para el término del partido lo empató Belgrano con un penal discutido, pero penal al fin, y después lo dio vuelta con otro gol de Ubita Fernández para la victoria de 3-2 de Belgrano, primer título para el Pirata Cordobés en el fútbol argentino. Felicitaciones para la gente de Belgrano, que se quedó con el campeonato, con esta apertura del fútbol nacional, de la Liga Profesional. Belgrano 3, River 2 en la final del fútbol profesional. Y también tenemos que destacar en el orden nacional lo que fue la gran actuación de Franco Colapinto, que en el Gran Premio de Canadá finalizó en el sexto puesto, había clasificado décimo, después fue ganando algunas posiciones, terminó sexto en la clasificación general, la mejor actuación de un piloto argentino desde el año 1982, más de 40 años para que un piloto argentino esté entre los seis primeros de una prueba de Fórmula 1. Así que destacada actuación de un piloto de nuestro país que está comenzando con los buenos resultados después de haber sufrido un poco la temporada anterior. En esta temporada está teniendo mejor rendimiento, bueno, un auto que funciona mejor también, y en este caso se le dio el sexto puesto en la competencia de Canadá. Bueno, para cerrarlo del deporte nacional, decimos que ya falta muy poco para el Mundial. Se nos viene el Mundial en el próximo mes. Queda esta semana y después arrancamos ya el mes del Mundial. El 11 arranca el Mundial, bueno, que se va a jugar en Estados Unidos, México y Canadá. Y Argentina debuta el día 16, o sea que faltan algunos días más, pero ya se nos viene. Seguramente en estos días aparecerá la lista definitiva de los jugadores de Argentina para lo que va a ser el Mundial. Un Mundial que estará con la cobertura de la 95 a través de Cadena 3 para los partidos de la selección argentina. Nos volvemos a encontrar en 433, como siempre, a partir de las 20 horas. Bueno, en esta oportunidad, este lunes no vamos a estar, pero a partir de mañana martes, con toda la información deportiva, ampliando toda la actividad del fin de semana y lo que se viene para el deporte local y nacional. Muchas gracias, hasta luego.
1: Muchas gracias, Jorge, por toda la información deportiva que fue auspiciada por...
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1: Tuvimos 12:52 minutitos ya en el cierre, recta final para
4: el Mañanero.
5: Tenemos que hacer el sorteo. Ya creo que cumplimos con todos los oyentes. Están todos anotados para el sorteo.
1: Están todos, exactamente. Todos han ingresado. Muchas gracias por sumarse para la consigna de en este lunes feriado, que ya sabemos que feriado es un poco atípico, pero ustedes, como siempre, son los mejores oyentes del mundo.
5: ¿Con qué quieren arrancar? Teníamos los churros de Don Alejandro y también el premio de Don Pancho, los pastelitos y café.
1: Exactamente, lo que usted quiera, Tatiño Ríos. Usted
5: vamos dice. Con el premio, digamos, fijo
1: de churros.
5: De los churros del Mañanero. Arrancamos por ahí.
1: Perfecto. Bueno. Me va a decir un número, perdón, del 1 al 114, Tatiño Ríos.
5: Del 1 al 114, vamos con... El 84. La iglesia.
1: Vamos con el 84, entonces. Claro que sí, claro. El 84, Sole 025.
5: Se lleva en los churros de Don Alejandro, entonces.
1: Sole 025, ya le estamos avisando a Sole y le ponemos ganaste. Por si no nos está escuchando. De todas maneras, ya está avisada que se ganó entonces los churros de Don Alejandro. Bien. Y ahora vamos con el segundo, que es justamente este vale de Don Supermercado Don Pancho, que le agradecemos muchísimo. Café más pastelitos.
5: Bien.
1: Y el ganador, ganadora es...
5: Vamos con el número 15.
1: El número 15. Martín 001.
5: ¿Qué nos dijo? ¿Qué comida era? Eso no le pregunté de la ganadora anterior.
1: Sole dijo empanadas y Martín dijo el locro y pasteles.
5: Bueno, perfecto.
1: Así que también, Martín, ganaste.
5: Don Pancho para Martín, entonces, bien.
1: Sole 025, te llevaste los churros de Don Alejandro. Y Martín 001, te llevaste el premio de Supermercado Don Pancho. Gracias a todos por participar, gracias, como siempre.
5: Felicitaciones y gracias por acompañarnos. ¿Cómo? 12.55.
1: Sí, señor.
5: Saludamos un par de amigos. Ya en un ratito vamos a ir con el espectáculo. Ya en el cierre, ¿eh?, se viene Palabras Cruzadas. Hoy está, ¿eh?
1: Correcto.
5: Por ser feriado.
1: Hoy tenemos
5: a la una de la tarde con, sí, Juan José Victorica. Y tiene invitado hoy, sí, ahí. Emanuel Carlón,
1: bien,
5: profesor. ¿Eh, profe?
1: Concejal, bien. Emanuel Carlón. Muy bien. Eso es lo que tiene el programa de Juanjo, que se escuchan todas las voces de verdad.
5: Bien.
1: Y eso es interesante. De personas que tienen representación, y está bueno saber escucharlas y que den su opinión con respecto a muchos temas. Así que interesante, a partir de las 13 horas, en el mañanero, en la 95, claro, la programación. Nunca para la 95. 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
5: Sí, este es el segmento más esperado del mañanero, ¿no?
1: Así es, Tatiño Río, estás en lo correcto.
5: Correcto.
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5: Correcto.
1: Muy
5: este
1: bien.
5: Segmento, este mini segmento dentro del espectáculo que se llama ¿A quién le importa?
1: Exactamente.
5: ¿Empezamos con el rating?
1: Tenemos el rating del día de ayer, domingo. A ver qué sucedió con la televisión abierta. Números bajos. Desde ya. Gran Hermano, la gala, midió 10 puntos. Es un número bajo. Bajo de la media que tiene el Gran Hermano, que es un ciclo que no está del todo funcionando, tal vez porque habría que darle un respiro, posiblemente. Para el 13, lo más visto fue Cine Shampoo 4, que no recuerdo qué se pasó. 4.4, flojísimo. América Televisión con GPS, ¿no? Grania, ¿verdad? Uh-huh. 1.7. Turismo Pista, la final, en el 9 fue lo más visto con 1.3. Y lo más visto para la televisión pública fue la Santa Misa, 0.8.
5: Bien, tengo una a quien le importa, una noticia del espectáculo.
1: Revoleámela.
5: Revoleo, va. Dice que Lola, esto está en la cornilla. Lola fue advertida y podría ser expulsada de Gran Hermano.
1: ¿Quién le importa?
5: ¿Va? ¿Quién es Lola? Qué momento, ¿no? ¿Tenés algo a quien le importa?
1: No, iba a decir una de Mirta, pero Mirta me importa.
5: ¿Te importa?
1: Últimamente me está importando.
5: Marcelo Tinelli se quedó sin su cuenta de Instagram, pero la...
1: ¿Qué?
5: Dale, dale, Talía.
1: Tengo una.
5: ¡Qué bola!
1: Tengo una.
5: A ver.
1: Este es impresionante. Es el más... A mí, ¿qué carajo me importa del día? Carlos Monti confirmó su romance con una famosa tras meses de especulaciones.
5: Carlos Monti, ¿no? Sí. ¿Hace más trencito?
1: Ay, pero escúchame, ¿quién especulaba con Carlos Monti?
5: ¿Qué sé yo?
1: ¿Quién?
5: No sé. Juanjo, no sé. Por eso, ¿a quién le importa? Bueno, ya está, con
1: es
5: esto cerramos.
1: Realmente lo más intrascendente que leí de los últimos 4 meses. 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Muy bien, gente.
5: Casi la una de la tarde.
1: Ya estamos. Estoy medio cansada de hablar, demasiado por hoy, así que nos vamos a despedir con el señor Totinio Ríos. Un placer nuevamente compartir esto contigo.
5: Igualmente.
1: Un placer nuevamente generar esta destitución hacia el director de esta radio, merecido también. Tienen que darse un respiro del también, así que eso es lo que hemos hecho. Gracias por acompañarnos en este día patrio. Continúen con la programación de la 95 y nos reencontramos mañana habitualmente con el equipo original como corresponde. Tatinio Ríos, hasta mañana.
5: Hasta mañana.
1: Hasta mañana a todos. Chau, chau.

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Vivimos tiempos oscuros, donde las peores personas han perdido el miedo y las mejores han perdido la esperanza. Hannah Arendt. 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
1: Bueno, ante todo, feliz día de la patria. Esa patria que se gestó con verdaderos patriotas, no con patrioteros, sin egos, sin egoísmos, simplemente por el amor al suelo que se pisa. Y no hay mucha diferencia con lo que pasaba en aquel entonces y lo que está pasando ahora. Un país saqueado, con desocupación, con hambre, con salarios que no se llegan al día 10, 12 del mes. Estados Unidos patrullando nuestro mar argentino. Los judíos se han apropiado del agua potable de Mendoza, de la explotación exclusiva del oro en la provincia de San Juan. Están colonizando la Patagonia quemada a propósito. Y lo que más me llama la atención es que los medios de un lado y del otro parecen ignorar este tema y nos llevan al conventillo diario con audios comprometidos del presidente, con traiciones palaciegas, con funcionarios corruptos. Decía el Papa Francisco que es triste sentirse huérfano de patria, ¿no? En un día tan especial como hoy, donde el dolor se siente a cada paso cuando uno sale a la calle, donde la dirigencia política en su absoluta irresponsabilidad nos han llevado a una crisis de identidad. No se puede ser argentino cada 4 años. Y está a punto de suceder nuevamente. Y sin identidad es una sociedad y un país que va a la deriva. En el colegio y en las escuelas nos enseñan a ser ciudadanos, pero no argentinos. Parece ser que en manera constante renegamos de nuestra identidad y nos dejamos llevar por estas insólitas cuestiones palaciegas, por estas internas feroces en los dos partidos históricos. Uno que termina alquilándole su estructura nacional nada más ni nada menos que al partido de Macri. Y no pueden ser tan inocentes e incautos como para no saber quién era, es y será Mauricio Macri. Que hoy, irreverentemente y caraduramente, pretende presentarse y postularse nuevamente para la presidencia de la República. Y de verdad hay gente que está pensando en él nuevamente, después del desastre que dejó. Y el Movimiento Nacional y Popular, también irresponsablemente en su fragmentación, en su implosión, en los egoísmos, de no ponerse de acuerdo finalmente, provoca el surgimiento, en principio, del presidente actual que supimos conseguir, y figuras que aparecen como mesías, como salvadores, un frente anti-Milei. Yo lo que creo que hay que hacer un frente argentino, definitivamente. Definitivamente. Porque esta irresponsabilidad de los dos partidos históricos provoca la aparición de personajes como el pastor chanta este que quieren traer de Estados Unidos, Dante Gebel. La conclusión de la fragmentación del gobierno anterior nos trajo a Milei. Las feroces internas del Movimiento Nacional y Popular y de la Unión Cívica Radical hacen aparecer personajes que uno creía ya olvidados. Últimamente apareció Eduardo Duhalde, nada más ni nada menos, haciendo un movimiento federal otra vez, después de haber abrazado cuando asumió Mauricio Macri en primera fila a la Casa de Gobierno, después de haber saludado a Milei por su triunfo. Recordarán que también dijo que aquí iba a haber un golpe de Estado durante el gobierno de Alberto Fernández, y después salió a disculparse diciendo que tuvo un brote psicótico. Creo que ustedes lo recordarán. Miren, un día como hoy asumió Néstor Carlos Kirchner, en el año 2003. Cuando llegó a la Casa de Gobierno lo estaba aguardando el señor Escribano, representante y titular en aquel momento de la Nación, para marcarle agenda. Lo echó de la Casa de Gobierno. Un tipo que a las 48 horas asumió y tuvo un gravísimo conflicto, recordarán ustedes, en la provincia de Entre Ríos, con los gremios docentes. Se tomó un avión y fue con el ministro de Educación hasta Entre Ríos a solucionar el tema. Y nos propuso un sueño desde la argentinidad, desde el patriotismo, desde amar inclaudicablemente el suelo que pisamos. Yo sé que las comparaciones son odiosas, y este es un tema que vamos a tratar con nuestro invitado de hoy, don Emanuel Carlón, profe de historia, concejal de la Unión Cívica Radical, para que nos lleve de viaje a aquel clima de época donde los argentinos, nuestros queridos criollos y nuestros patriotas decidieron fundar la nación. Ya estamos con él. Llévatelo. Pasá, Emanuel.
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0: La verdad que si hubiéramos grabado la antesala de la charla con Emanuel, con el profe Emanuel Carlón, hubiera sido el resumen de este programa. Emanuel, gracias por venir, gracias por estar.
1: Juan José, muchísimas gracias por la invitación.
0: No, por favor, sabés que lo sos de forma permanente. A veces tus múltiples ocupaciones profesionales y políticas hacen que no puedas venir, sobre todo en el horario que tengo yo. Pero siempre es un placer recibirte. 25 de mayo.
1: 25 de mayo.
0: 216 años.
1: 216 años. De aquel 25.
0: Y la patria que nos mira.
1: Así es.
0: Ponernos un poquito en clima.
1: Mira, hablar del 25 de mayo es complicado porque ha sido interpretado de diversas maneras a lo largo de la historia. A lo largo de estos 216 años que nos separan desde ese momento, diferentes historiadores o aficionados han interpretado de diferentes maneras, todas con buenos argumentos, desde sus propios enfoques y desde sus propios intereses, ese episodio. La verdad que si yo tengo que hablar desde mi lugar, diría que el 25 de mayo de 1810 no es más que el comienzo de algo. 1810 funda una crisis. Funda una crisis de legitimidad. Se rompe una, la legitimidad imperial, dada porque Fernando VII es tomado prisionero por conflictos europeos que impactan, por supuesto, en estas latitudes. Y se abre un interrogante y es,
0: ¿Y ahora?
1: ¿Quién gobierna? ¿A quién le corresponde el gobierno? Acá había un virrey, en ese momento era Baltasar Hidalgo de Cisneros, que estaba absolutamente cuestionado por esto mismo. Y hay un concepto que se utiliza en la historia que es la retroversión de la soberanía. No hay rey, está prisionero, la soberanía vuelve al pueblo.
0: Al caer sobre todo la Junta de Sevilla, que era el último bastión.
1: Exactamente. Yo me gusta hablar de la semana de mayo. El 18 de mayo llega la información de que la Junta de Sevilla cae. Y ahí los criollos, nuestros patriotas, se ven en el impulso de decir, bueno, que haya un cabildo abierto y que decida el pueblo. ¿Qué había pasado? Años antes había habido un proceso que no es desestimable para interpretar 1810, que es 1807 y 1808, las invasiones inglesas. Claro. Las invasiones inglesas le permitieron al pueblo, en un proceso de militarización, no solamente defenderse, sino verse en la capacidad de nos podemos defender, nos podemos gobernar. Cuando las autoridades imperiales, el virrey, se escapó.
0: Claro.
1: Estamos hablando de Sobremonte.
0: Es una toma de conciencia.
1: Exactamente.
0: ¿Verdad?
1: Exactamente. En 1810 se convoca, se le pide a Baltasar Hidalgo de Cisneros un cabildo abierto para revisar esta situación. De alguna manera los tejes y manejes de la política que atraviesan a todas las épocas de la historia conllevan a que el 22 de mayo sea un cabildo abierto. Que es algo que por ahí mucha gente no desconoce. El 22 de mayo se hace un cabildo abierto, se forma una junta con Cisneros como presidente de la junta. Algo que por supuesto Saavedra, Moreno, Paso, Belgrano no van a reconocer nunca, jamás. Entonces renuncian. Esa primera junta no tiene mucha más vida que unos minutos. Se diluye y estas milicias que habían nacido en 1807 y 1808 van a la Plaza de Mayo a exigir la revisión de esa nueva junta y la destitución de Cisneros como virrey.
0: Un absoluto compromiso de la ciudadanía.
1: Absoluto, ¿verdad? Compromiso. Por ahí esta interpretación se pelea un poco con esas imágenes más de los actos de escuela donde había gente vendiendo empanadas, paraguas, una plaza pacífica. No fue así. De hecho, French y Beruti repartiendo escarapelas.
0: Sí.
1: No fue así. Sí repartían algo, que eran distintivos para identificar a los suyos en caso de que se desmadre.
0: Los infernales.
1: Exactamente.
0: Pero a nosotros nos vendieron que eran dos tontuelos.
1: No, para nada. Absolutamente no. No eran ningunos tontuelos. De hecho, estaban absolutamente preparados por si se desmadraba todo y si era necesario pasar a la violencia.
0: A las armas.
1: Exactamente. Esto nace con las invasiones inglesas. Y se repercute pocos años después. No fue un proceso pacífico el 25 de mayo de 1810.
0: No, había
1: unas tensiones.
0: Había un fermento en la base.
1: Había un fermento, esto. Unas tensiones, y fue muy importante la participación del pueblo. Porque por ahí también hablamos mucho de nuestros patriotas, de Moreno, de Belgrano, que no digo que no fueron importantes, fueron absolutamente importantes, pero el pueblo también. Esas 600 personas que estaban, alrededor de 600 personas que estaban en la plaza, eran el pueblo. Hay una frase famosa, el pueblo quiere saber de qué se trata, era así. Hay un texto que se los recomiendo, de Noemí Goldman, que se llama El pueblo quiere saber de qué se trata, y hace un análisis. Es un librito muy muy breve, son 120 páginas. Hace un análisis muy riguroso de esos episodios de mayo, desde la óptica del pueblo, ya no desde la óptica de los grandes hombres, de los grandes relatos, sino desde el pueblo. ¿Qué hacía el pueblo? Bueno, se militarizó, tomó conciencia, como bien decías, y exigió. No tenemos rey, no hay rey, nos corresponde a nosotros buscar la forma de cómo nos vamos a gobernar de ahora en más. No se sabía muy bien qué estaba pasando en Europa, no se sabía muy bien qué opciones había hacia adelante, digo, pero la primera respuesta fue esa, y formar el primer gobierno patrio a través de una junta.
0: La primera junta de gobierno.
1: La primera junta de gobierno. Uh-huh. Ahora sí, ya sin Cisneros, que rápidamente lo enviaron a España, y con Saavedra a la cabeza. Pero con figuras como Moreno, como Belgrano,
0: Castelli,
1: Paso, que tenían visiones muy diferentes. Digo, saavedristas versus morenistas es algo que conocemos. Dentro de la primera junta había dos enfoques absolutamente contradictorios. Saavedra, más moderado. Cambios.
0: Moreno, un jacobino, hasta las últimas
1: revolución. Consecuencias. La revolución hasta las últimas consecuencias. Te hago un ejemplo de esto, de la visión de Moreno. ¿Qué dice Moreno? El primer problema a resolver que tiene la primera junta es qué hacemos con Liniers. Liniers fue el virrey entre Sobremonte y Cisnero, fue el virrey Santiago Liniers, héroe de la reconquista de las invasiones inglesas.
0: Invasiones inglesas, claro.
1: Pero un ferviente antirrevolucionario, que se fue a Córdoba a organizar un foco antirrevolucionario y desconoció a la primera junta. Pero era muy bien visto en la población de ese momento, Liniers.
0: Era un héroe.
1: Era un héroe. Y la primera junta se ve, bueno, un héroe de la reconquista se plantó enfrente de nuestros intereses. ¿Qué hacemos? Todos conocen que, o mucha gente conoce, que finalmente es fusilado Liniers.
0: Moreno lo...
1: Exactamente.
0: Lo envió Castelli, ¿no?
1: A sí. Cumplir la... Lo fusilan. No recuerdo la ciudad ahora, pero lo capturan y lo fusilan. Eso es un mensaje clarísimo. Digo, la revolución...
0: Vamos hasta las últimas
1: exactamente,
0: consecuencias.
1: Vamos a ir hasta las últimas consecuencias. Fue un mensaje absolutamente claro de parte de la línea morenista, si quiere. De la más revolucionaria, más reaccionaria. Y Saavedra, que seguía, era el jefe del régimen de los patricios, seguía teniendo mucho poder, pero más desde un escritorio, digamos. Quiero decir,
0: Moreno desde la acción.
1: Moreno desde la acción. De hecho, Castelli y Belgrano, que eran morenistas, se fueron. Castelli se fue al Alto Perú a llevar la revolución allá, uh-huh, o a tratar, y Belgrano se fue al Paraguay y al norte, que ahí es el famoso éxodo jujeño.
0: Sí, sí.
1: 1810 no deja de ser un intento por tratar de construir una nueva legitimidad. Perdida la anterior, la imperial, construyamos una nueva legitimidad central para que un nuevo gobierno se haga cargo de lo que era el antiguo Virreinato del Río de la Plata. Lo que sucedió ahí es que fue muy difícil crear esa legitimidad central. ¿Por qué? Porque había pequeños poderes caudillescos diseminados por todo el territorio. Había gente que cuestionaba esta idea de una nueva, de un nuevo gobierno central. Por eso la primera junta dura un par de años y después se trata de, bueno, de lo que era el antiguo Virreinato del Río de la Plata. Lo que sucedió ahí es que fue muy difícil crear esa legitimidad central. ¿Por qué? Porque había pequeños poderes caudillescos diseminados por todo el territorio. Había gente que cuestionaba esta

0: Bien, y la se funda la Junta Grande.
1: De alguna manera ir contra el reclamo del interior, el
0: Exactamente,
1: unitarismo de
0: exactamente.
1: Buenos Aires.
0: Se trataba de eso. Lo que pasa entre 1810 y 1820 es eso, es tratar de crear una nueva legitimidad central que trate de gobernar a todo lo que correspondía al Virreinato del Río de la Plata. Sabemos, con el diario El Lunes, que fracasó. No fue así, no se pudo. De hecho, el 20 termina con Estanislao López y Pancho Ramírez en las puertas de Buenos Aires haciéndole un sitio. Digo, dos caudillos entrerrianos y santafesinos plantándose en Buenos Aires. Y a partir de 1820 hasta 1880, guerra civil. Caudillos provinciales, un caudillo bonaerense como Juan Manuel de Rosas, todos disputándose el poder,
1: Y mi
0: pero no.
1: tatarabuelo en la vereda de enfrente,
0: ¿Quién era?
1: don Justo José Urquiza.
0: Mira.
1: Mi segundo apellido es Urquiza,
0: ¿En serio?
1: que no lo
0: Mira,
1: uso, soy
0: no
1: chono
0: sabía.
1: de Urquiza.
0: No sabía, no tenía ese dato. Y tratando de construir una nación. Por eso el 25 de mayo de 1810 por ahí es el puntapié inicial para la creación de esa nación que yo te diría que no está cristalizada hasta 1880. Es un proceso muy extenso en el tiempo, muy absolutamente violento y con muchos matices. Muchísimos matices.
1: Sí, asesinatos, traiciones, invasiones, guerras de por medio.
0: Dos países en uno, digo, en un momento el Estado de Buenos Aires queda separado de la Confederación Argentina.
1: Claro.
0: Es absolutamente difícil pensar que en 1810 nuestros patriotas dijeron, hoy empieza Argentina. Creo que no hay fundamentos para decir
1: Ellos
0: eso.
1: me da la impresión de que sabían de lo que tenían que deshacerse
0: Exactamente.
1: y no tenían la idea colectiva de qué hacer después que nos
0: ¿Qué
1: deshicimos,
0: hacemos?
1: ¿no?
0: Exactamente. Coincido totalmente. Es esto. Teníamos una legitimidad dada por el imperio, a través de la monarquía, que se justificaba de forma divina. Qué sé yo. Ya no está más. Pero no tenemos algo que lo reemplace inmediatamente, hay que construirlo eso. Y esa construcción es lo que llevó muchísimo tiempo, porque hay un montón de protagonistas, un montón de intereses, un montón de factores que van cambiando, y se dificultó mucho la aparición de esta nueva legitimidad que esté dada por el pueblo, porque todos respondían a intereses particulares, algunos a Quiroga, algunos a
1: Claro,
0: Urquiza,
1: porque no había
0: algunos.
1: idea de lo colectivo y mucho menos de patria
0: Exactamente.
1: o de nación.
0: Yo diría que la patria en ese momento estaba muy anclada a lo local.
1: Claro.
0: La patria era lo que yo conocía. No había algo más grande.
1: ¿No pasa lo mismo hoy?
0: Puede ser.
1: ¿Eh?
0: Puede ser. Es un poco lo que hablábamos de. Te diría que hoy la patria soy yo. Y la patria de él es él, y la patria del que está allá enfrente es el que está allá enfrente. No miramos al otro. Nos miramos nosotros mismos, no miramos al de al lado. Incluso no vemos a un argentino al lado. Incluso, mirá, no quiero ser extremista, pero ni a un ayacuchense, ni a un vecino vemos al lado. Me miro a mí, me quedo yo. Si yo estoy bien, bueno, los demás.
1: Sí, yo de alguna manera, yo creo que hay una moral burguesa, digamos, si soy próspero, está todo bien. Hay una moral heroica, si vos querés, hay que ser valiente frente a las circunstancias y todo lo demás.
0: Sí.
1: Y me parece que tendríamos que ensayar la moral empática, ¿no? La solidaridad, el abrazo, el amor, el considerar.
0: Sin duda, sin duda. Mientras lo decís lo voy pensando, me parece que la empatía es algo que quedó en desuso. Parece algo viejo.
1: ¿Es
0: Incluso,
1: un mecanismo de defensa, Manuel, por todo lo que estamos viviendo?
0: quizá, no lo sé. No, ni siquiera sé si tengo la capacidad para responder esa pregunta. No lo sé. Lo que
1: ¿Y
0: sí sé es
1: los...?
0: que me preocupa muchísimo.
1: Sí, totalmente.
0: Me preocupa muchísimo, lo veo en diferentes espacios, sea la escuela, sea la calle, sea un club.

0: y parece que un clima de época. Y ante eso hay que buscar nuevas respuestas, incluso nuevas preguntas.
1: Ahora digo yo, si se parte de los mismos lugares, ¿podemos llegar a un lugar distinto?
0: Intuyo que no.
1: ¿Qué se respira en los claustros? Vos como profe joven...
0: Mirá, generalizar no me gusta. Por supuesto que hay de todo, es variopinto, un salón es variopinto.
1: Sí, sí, por supuesto.
0: Pero en general, vamos a marcar esto en líneas generales, hay mucho desinterés. Mucho desinterés. O hay interés por otras cosas, si se quiere. Que por ahí, desde mi punto de vista, son más banales, si se quiere. Insisto, desde mi punto de vista. Uh-huh. Para ellos, para los chicos, será algo de relevancia, importante. No hay preguntas. No preguntan, resuelven.
1: No hay cuestionamiento de la identidad.
0: Y no hay cuestionamiento sobre la información que uno le quiere transmitir. Yo les transmito una información, sea cual sea, de un tema en particular,
1: no hay debate.
0: Y es recibida. No hay cuestionamiento. Es recibida. Yo les doy una tarea y es hecha. No hay cuestionamiento. Y yo les digo, pregunten. Me preocupa si no preguntan. Siempre lo primero que digo cuando comenzamos la clase, yo valoro mucho más las buenas preguntas que las buenas respuestas. Porque no podemos ser máquinas que solamente están seteadas para responder, para hacer. Tenemos que cuestionar esto. Ellos lo tienen que cuestionar. Si ellos no lo cuestionan, que son el futuro, digamos.
1: Claro, parecieran que nuestros chicos prefieren que el profe les diga. Para la semana que viene, de la página 23 a la 51, y ya está.
0: Y ya está, sí.
1: No hay nada que cuestionar.
0: Dame una tarea para hacer, y yo la hago.
1: El desconocimiento de la historia impide contestar con memoria, ¿no?
0: Y sí.
1: Así estés de acuerdo o no estés de acuerdo,
0: sí.
1: Pero tiene que haber una especie de intercambio entre el educador y el educando.
0: Sí, por supuesto, por supuesto. Y hasta incluso nos tienen que incomodar ellos.
1: Claro.
0: Con preguntas, con cuestionamientos. No solo no solo se nutren ellos, sino nos nutrimos nosotros. Y se genera un clima mucho más rico dentro del aula.
1: Hay que recuperar identidades. Desde lo histórico, desde lo político, desde el nacionalismo con C, no con Z.
0: O construir nuevas. Es algo que me problematiza mucho. Yo soy un romántico, si quiere, de mi línea política.
1: Todos los revolucionarios son románticos. ¿Eh?
0: Y me anclo mucho, voy y leo textos de Balbín, de Alfonsín. Y digo, claro, pero ellos les hablaban a otra sociedad. Y yo tengo que hablarle a una nueva, una reconfigurada. Por ahí tengo que crear el radicalismo se tiene que reconfigurar también.
1: Sí, claro.
0: Sin perder identidad, sin perder memoria, sin perder historia, por supuesto.
1: También, ¿eh?
0: Pero de alguna manera dejamos de penetrar y de tener llegada en las nuevas generaciones.
1: ¿Es un triunfo del neoliberalismo salvaje?
0: Sí, probablemente. Y el individualismo.
1: La indiferencia. Todo esto arranca con Menem, ¿no? El individualismo atroz.
0: Es un sentir que aboga en las políticas neoliberales, sí, por supuesto, sí.
1: Es decir, cuando los dos partidos políticos históricos pierden las raíces, también como consecuencia pierden su identidad.
0: Sí.
1: Entonces, de alguna manera, decía yo en el pequeño editorial que hice, porque me interesaba mucho más charlar contigo, esto que hizo la Unión Cívica Radical, de prácticamente alquilarle la estructura nacional a un tipo como Macri, o son incautos, o son inocentes, o fue a propósito, porque nadie en este país puede decir yo no sé quién era Macri.
0: No, por supuesto.
1: Un chupateta del Estado, un tipo que jamás puso capital de riesgo, que jamás generó trabajo.
0: Yo creo que luego de la experiencia de la Rúa, el radicalismo se perdió. Es como si le hubieran puesto una venda en los ojos y fue caminando hacia donde no sé.
1: Bueno, paralelamente yo creo que el gobierno de Alberto Fernández fue el principio del fin del peronismo en todo caso.
0: Puede ser.
1: Porque yo hago responsable a los dos partidos históricos de nuestro querido país del surgimiento, dada la implosión y la fragmentación y el abandono de la identidad, a la aparición de personajes como el que tenemos hoy en
0: Macarena 50. Sí, sí, sin duda.
1: O este pastorcito que quieren traer de Miami, que anda en un avión privado y en un Lamborghini de $500,000.
0: Sí, sí, sí.
1: ¿Cómo ves este contraste? Es decir, estos 4 años son, y lo que falta, son de crueldad, de vileza, de corrupción, está a la vista ya.
0: Se está viendo.
1: Ya está.
0: Se está viendo, y ni siquiera te tomo los casos de corrupción, que en todo caso se comprobarán o no, no sé, sino en las decisiones que se toman.
1: Claro.
0: Digo, yo el otro día lo decía en la sesión del Consejo Deliberante, hay medidas con respecto a lo de Zona Fría. Hay medidas que hay que contextualizarlas. En una época de crisis económica, en un momento de crisis económica, donde los que más están sufriendo son los sectores medios y bajos, y donde estamos en mayo, a la entrada del invierno, querer quitar el subsidio a la zona fría y encarecer muchísimo las tarifas de gas y las compras de garrafa, no lo entiendo.
1: Y la leña a $300,000 los 1.000 kilos.
0: No lo entiendo. No, estoy absolutamente convencido que podemos discutir muchísimo si hay que subsidiar las tarifas, lo que vos quieras. Ahora, el momento no es absolutamente. No lo es. Hay algo, digo, muy difícil de entender. Justo ahora, justo comenzando la época más fría del año.
1: Eso,
0: digo, y al mismo tiempo.
1: Siento como de crueldad de parte del gobierno esto.
0: Y al mismo tiempo, a ver. Porque te dicen, bueno, que solo van a quedar afuera los que tengan por encima de 4 millones. Bueno, eso no es tan así, porque vos tenés que estar dentro de un régimen, que es el subsidio energético de focalizado. Nadie conoce ese régimen, no sabés dónde anotarte, no hay campaña. Y después el subsidio va a dejar de aplicar sobre la tarifa completa y va a empezar a aplicar solo sobre el consumo de gas. Es decir, que los ítems que son impuestos, distribución y transporte se van a pagar de forma completa. Así que incluso a los que estén dentro de la zona fría van a sufrir un encarecimiento de su tarifa de gas.
1: Claro, porque...
0: porque se aplica de forma diferente el subsidio.
1: Claro, yo el otro día trataba de explicar que la factura de gas tiene generación, sí, transporte,
0: distribución.
1: Y distribución. Acá se va a tocar el cargo fijo.
0: Exacto.
1: Lo otro no se toca. Con lo cual va a haber un aumento. Alguien que recibió un subsidio de $47,000, por poner una cifra, va a terminar pagando una factura de 100.000.
0: Sí, puede ser.
1: Y paralelamente, en otro acto espantoso, le condonan a Edenor y Edesur $2.000 millones de deuda. Seguimos estatizando deuda.
0: ¿Sí?
1: Plan Caballo.
0: Y al mismo tiempo, en el mismo momento, digamos, le quitamos los impuestos a los autos de lujo.
1: Y a los yates, y a las embarcaciones de lujo. Entonces,
0: yo estoy tratando de entender cuál es la línea que sigue esto.
1: ¿Tiene línea? ¿O es saqueo? Eso ya no.
0: Estoy buscando la respuesta. Yo creo que tiene línea. Y me parece que no me van a encontrar nunca de ese lado. Te lo puedo asegurar.
1: Emanuel, ¿la gente vota personas?
0: Depende de dónde.
1: ¿Vota partidos políticos con ideología?
0: No, ya no, me parece.
1: ¿Vota personas?
0: Depende.
1: A pesar de que representen ideas...
0: Depende mucho dónde, pero recuerdo las elecciones del 23, acá en Ayacucho, que se votó a nivel presidencial, el más votado fue Milei.
1: Sí.
0: A nivel provincial fue Kicillof y a nivel local fue Emilio.
1: Uh-huh.
0: Hay una ruptura, digamos, del sentido ideológico del votante.
1: Eso, ¿verdad?
0: ¿Me explico? Entonces, yo intuyo que acá se votan personas y arriba esperanza, supongo. Porque no dejaba de en el 23 Milei no dejaba de representar una esperanza para un montón de gente, evidentemente.
1: Sí.
0: Intuyo que ya no.
1: Repito, la aparición de tipos como Milei para mí es absoluta responsabilidad de los dos partidos históricos de la Argentina.
0: Probablemente sí.
1: Y seguimos con la misma, Hubo un cambio de conducción en la UCR local.
0: Sí. A nivel nacional, a nivel provincial.
1: Sí. A nivel local. ¿Qué te pareció la gestión de Esteban Rally?
0: A ver, yo tengo una particularidad, que es que llego sobre ya casi el final del mandato, a mediados del mandato de Esteban. Lo conozco, es una persona espectacular, un radical de cepa. Me parece que fue absolutamente positivo su mandato. Logrando incluso listas de unidad, lo conocemos, un ambiente ebullicioso, digamos, pero sin perder la línea de la ideología radical. Y con respecto al nuevo presidente, Isaías, un recambio siempre refresca, siempre es bienvenido, siempre te da nuevo impulso, te da nuevo empuje. Así que la verdad que me parece que Esteban hizo una tarea muy buena y que estoy seguro que Isaías va a continuar esta línea. Me parece que es un acierto que sea Isaías el presidente del comité.
1: Digo, dentro de la UCR hay una, siempre digo lo mismo, hay una línea irigoyenista de base, hay una línea alfonsinista,
0: ¿sí?
1: Y después están los díscolos, los levantamanos a cambio de, vaya a saber qué, en el Congreso.
0: Bueno,
1: Isaías, a ver, Esteban me dijo a mí en algunas entrevistas que hemos tenido que él se inclinaba por la línea alfonsinista.
0: Sí.
1: ¿Isaías va a seguir en esa misma?
0: Yo creo que sí. Ajá. Yo creo que sí. Retomando lo que venías diciendo, es muy difícil desde un consejo liberante, yo radical de la Unión Cívica Radical, defendiendo lo que me parecía a mí un atropello, que era esta reconstrucción del régimen de zona fría, vamos a ponerlo en términos que lo ponen ellos, digamos, cuando mis legisladores nacionales, que tienen el mismo sello que yo,
1: esa era la siguiente pregunta,
0: votan a favor. Entonces el partido evidentemente está extremadamente fragmentado. Y me parece que es una posibilidad este recambio a nivel nacional y a nivel provincial, incluso hasta a nivel local, para volver a marcar líneas, a ver, que podamos medianamente seguir todos. Me parece que el radicalismo tiene una línea ideológica clara. Y ahora está diluida, está absolutamente diluida. Sobre todo, me parece que el radicalismo más puro quedó en lo local. Digo, no solamente en Ayacucho, en los espacios locales.
1: Sí.
0: Más arriba, incluso cada vez que vas un poco más arriba se va diluyendo más, y un poco más arriba se va diluyendo absolutamente. Y hoy tenemos quizá uno de nuestros más representativos legisladores, que es Pablo Juliano, en un bloque que no es el de la Unión Cívica Radical, sino el de Provincias Unidas.
1: Claro.
0: Entonces, la fragmentación es total. Y ojalá que tanto Leonel Chiarella, que es el presidente de la Unión Cívica Radical Nacional, como Emiliano Balbín, que es el de la Unión Cívica Radical Provincial,
1: de la provincia,
0: puedan marcar líneas claras y volver a construir sobre las bases.
1: Definitivamente alejados del PRO, crees vos.
0: Yo creo que sí. A ver, a mí me pasó algo con el PRO, que es que cuando estaba en mi época universitaria y sucedió esto que vos marcabas, donde se le prestó, digamos, la estructura nacional, yo estaba absolutamente en contra. Y esto me lo estoy problematizando a día de hoy.
1: Que no me voy a olvidar nunca, y que cuando se anuncia la alianza, en Plaza Flores, en la iglesia de Plaza Flores, en Cabo, en La Puerta, había miembros de la Juventud Radical llorando de impotencia frente a lo que se había hecho.
0: Bueno, yo estaba en ese momento, estaba en Franja Morada, y me peleé. Éramos 4 o 5 los que decíamos, esto no representa. Y para nosotros era Macri la derecha. Está bien, éramos jóvenes, pero Macri era la derecha, la extrema derecha. Y ahora apareció otro. Apareció otra figura. Y ahora no me queda otra que ver a Macri como moderado. Porque, en comparativa, ¿no?
1: Sí, sí.
0: En comparativa.
1: El objetivo es el mismo. Tanto sí, de Macri como de Milei.
0: Sí, sí, pero no dejo de pensar eso. Digo, lo estoy pensando ahora, en este momento. También me lo problematizo cuando tengo un ratito para pensar. Yo creo que el radicalismo tiene que volver a tener cuerpo.
1: Identidad propia.
0: Cuerpo.
1: Que la perdió.
0: Sí. Y si quiere armar un frente, bueno, habrá que sentarse a discutir en qué términos. Y bajo qué condiciones, bajo qué ideología, bajo qué líneas. Yo no cerraría la puerta a nada. En política no se puede cerrar la puerta. Sí a una... A ver, esto lo digo a título personal. Uh-huh. A una alianza con la Libertad Avanza no. Hay límite. Para mí, ¿eh? Para mí. Después, bueno, el partido tiene otro...
1: Sí, frente a la actitud y la levantada de manos de los diputados radicales y de algunos peronistas en el Congreso...
0: Te hace pensar.
1: Te hace pensar. A mí lo que me preocupa, ¿sabes qué? Que cuando surgen tipos de tu generación, con la pureza, con la transparencia, con las ganas y con la honestidad intelectual y de la otra, y de la otra sobre todo... Que los cansen, que los agoten.
0: Sí, es difícil.
1: Que no les permitan surgir y crecer. Como le pasa al peronismo, la aparición de cuadros jóvenes no existen. No le dan chance. Mi temor es que tipos con la voluntad que tenés vos, con la preparación que tenés vos, con el conocimiento de la historia que tenés vos, un día digan más y hagan lo que quieran. Porque me da la impresión de que si la revolución es la transformación completa, y acá la gente tiene instalado que la revolución son armas, dictadura, guerra, muerte, sangre y todo lo demás. No, es un cambio total y una transformación total de lo que estamos viviendo.
0: Sí, sí.
1: Y son tipos como vos, como la juventud la que lo puede hacer. Porque de alguna u otra manera, la dirigencia política, además de la decadencia que demuestra todos los días, están enfermos. Están enfermos de poder, están enfermos de ego, están enfermos de dinero. Ya están desvirtuados como dirigentes políticos. Que esto es lo que no quieren ver. O lo que nos intentan vender. ¿No?
0: Sí, yo por ahí soy... Me parece que lo que se quiso hacer con... en el 2025 con la elección de los candidatos que se hizo por parte del acuerdo cívico con la UCR y el MUPA, era esto, es darnos lugar a los jóvenes a tomar el protagonismo pero no solamente a tomar el protagonismo desde la escucha, sino darnos lugares en los que podamos mostrarnos, en los que podamos tomar decisiones. Exactamente, porque si no es muy fácil utilizar una reunión y decir, escuchamos a nuestros jóvenes, estamos, los acompañamos, pero no le damos la posibilidad de ocupar un lugar. Yo creo que todas las fuerzas políticas que hay en Ayacucho, que están representadas ahora en el Consejo Deliberante, tienen cuadros jóvenes interesantes. Tienen cuadros jóvenes muy interesantes que tienen mucho para aportar. Los conozco, los trato, los veo en el día a día. Incluso algunos están trabajando en el consejo como secretarios.
1: Emanuel, por ahí puede sonar utópico, ¿no? Pero de cara a una sociedad expectante, desilusionada, desesperanzada, con poco interés desde la juventud de los claustros que manifestás vos, imagínate lo que pasa en cada casa frente a esto que estamos atravesando. Es una utopía pensar que de pronto la juventud peronista, la juventud radical y de la tercera fuerza tengan un debate público.
0: No, para nada. De hecho, mirá, uno de los integrantes de la juventud peronista me comentó algo así, ajá, como una idea que tenía. A mí me resultó absolutamente interesante. Me parece que Después, bueno,
1: sería absolutamente atractivo.
0: Sí, por supuesto.
1: Y nutritivo,
0: por supuesto. Y también una un mensaje a la sociedad de que, uh-huh, de que nos podemos sentar a charlar todos juntos.
1: Hay reserva.
0: Exactamente.
1: Hay reserva.
0: Y después, bueno, el día a día, la diaria te lleva y las responsabilidades, por ahí no hemos podido darle forma, pero yo me quedó guardado en mi cabeza que Tomás Leiva, el secretario del bloque de Fuerza Patria, me lo comentó.
1: Ajá.
0: Y la verdad que es una idea que es absolutamente interesante, que a mí no se me había ocurrido.
1: Ojalá
0: y que ojalá podamos concretar. Y ese es, ya que lo nombré, es uno de los cuadros que es absolutamente interesante dentro del peronismo. Es un chico que tiene un gran potencial, un gran potencial.
1: Qué interesante sería que esto se produzca, que sería absolutamente movilizador que pase esto.
0: Ojalá.
1: Porque, a ver, yo lo que siento, hablo con los dirigentes políticos instalados y siento que la sociedad no les cree. No porque sean malos o buenos.
0: No.
1: Sino por el hartazgo que tiene la sociedad. Entonces, yo pondría esto en manos de ustedes.
0: Sí.
1: Y si logramos el equilibrio entre la experiencia de los adultos y la frescura de ustedes, para mí sería un punto de partida.
0: Sí, por supuesto. Es un poco la base de lo que fue nuestra campaña.
1: Uh-huh.
0: Que quizá por ahí los resultados electorales te llevan a cuestionarte, bueno, quizá no era el camino, o no era el momento, porque perdimos.
1: Sí, claro.
0: Pero me parece lo más enriquecedor hacia adelante.
1: Yo me pregunto siempre lo mismo, ¿no? ¿Fue un no definitivo de la sociedad yacuchense o fue un coscorrón, un llamado de atención?
0: Yo creo que fue un llamado de atención.
1: Uh-huh.
0: Yo creo que fue un llamado de atención. No creo que haya sido un no definitivo a que los jóvenes se comprometan, a que los jóvenes integren lugares de cierta relevancia dentro de la sociedad. Me parece que jugaron muchos factores ahí.
1: Ajá.
0: Y que quizás el más claro, el más cristalizado haya sido el sacudir algunas estructuras que por ahí la gente veía que estaban medias apaciguadas, dormidas, si se quiere.
1: Uh-huh.
0: Pero no dejo de preguntarme si era el momento, digamos.
1: No permitas que te cansen.
0: Intentaremos.
1: Tanto en el peronismo como en el radicalismo, yo sé que hay muchos como ustedes.
0: Sí, sin duda.
1: Entonces no permitan que los cansen, que los pisen, que los callen. Volviendo a 1810.
0: Sí,
1: ¿no?
0: Sí.
1: Hablando de 1810, yo soy un fanático belgranista. Y siempre trato de contar una historia que fue cuando falleció el general Belgrano. Lo tiraron ahí en el piso, en la entrada de la Basílica de Santo Domingo. Y le robaron los dientes. Y el diario de aquella época, no sé si era La Gaceta, ¿no?
0: Sí, puede ser.
1: Publicó en primera plana en letras de molde: devuelvan los dientes del que nunca mordió. Y siempre cuento eso porque para mí Belgrano es el padre de la patria, para mí.
0: Sí, sí.
1: Para mí. Finalmente Juan Agustín García y Pablo Riccieri, que por orden de Roca le habían robado los dientes, los devolvieron.
0: Mira vos.
1: Y lo de Belgrano, para mí, un tipo que muere pobre, olvidado, un moreno asesinado, que dicen que como mandó fusilar a Liniers, Madame Perignon, que era su amante, le pagó al capitán de la fragata Canning para que lo envenene y lo mate.
0: Sí, y lo tiran a mar envuelto en una bandera británica.
1: Exactamente. Y Saavedra dijo, hacía falta tanta agua
0: para apagar tanto fuego.
1: Levantando la bandera de la moderación de que hablábamos al principio.
0: Sí.
1: Emanuel, no me abandones, hazte
0: no,
1: lugar
0: favor.
1: Cuando te convoque.
0: Sí.
1: Porque me parece que es muy muy luminosa la charla y que no te cansen.
0: Lo intentaremos.
1: Que no te cansen, porque sos un tipo muy, muy valioso.
0: Muchas gracias.
1: Gracias por venir.
0: No, gracias a vos.
1: A ustedes lo de siempre, que el camino se abra a su paso, que el sol les dé siempre en el rostro, que el viento sople a tu espalda y que la lluvia caiga mansamente sobre tu campo y hasta que nos volvamos a encontrar, que Dios te sostenga la palma de su mano. Chau, chau. Hasta el lunes. No, hasta el miércoles. Palabras cruzadas. Chau, chau.

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Buenas, buenas, damos comienzo, así es, empezamos otra edición de Tributo a los 90. Te estamos esperando para que podamos disfrutar de la buena música, de esas canciones que escuchábamos en la década de los 90 y que tan bien sonaban. Bueno, hoy y como todos los días, las traemos aquí para todos ustedes. Para vos, mi nombre es Ani Godoy y les doy la bienvenida a todos, a todas. Quédate con nosotros, seguimos, recién comenzamos, así que hay un montón por compartir aquí en Tributo a los 90.

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0: a donde vayas, estés donde estés, ahí estamos acompañándote, acompañándonos como debe ser, como todos los días, para disfrutar de los artistas y de las canciones que queremos oír.
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0: pasándola óptimamente en esta nueva semana que comienza. Le damos forma a la rutina y qué mejor que hacerlo con estas canciones aquí en Tributo.
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0: y lo hacía el señor Mr. President con Coco Jumbo, un clásico de los clásicos, y sonaba en tributo.
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argentinos, ellos como la portuaria. Escuchábamos Selva aquí en Tributo. Y seguimos con artistas nacionales y populares aquí en Tributo.

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con Enanitos Verdes, igual que ayer sonaba y escuchábamos, recordábamos esa gran canción de

esta y todas las canciones que pasamos y seleccionamos aquí, justamente es para rendir homenaje a esa gran década, a esa gran época musicalmente hablando. Y sí, es esa música que llegó para quedarse, esa música que se revela ante lo nuevo y resiste. Clásico de los clásicos aquí en Tributo a los 90. Y esta es una canción sin dudas que te llega al corazón, a lo más profundo de tu ser. Pasaba Radiohead con su clásico Creep, aquí en Tributo a los 90.

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0: con más canciones, proponiéndote los mejores temas que escuchábamos en la década de los 90. Bueno, también lo traemos ahora aquí a tu presente. Pese al tiempo, estas joyitas prevalecen en la vida de cada uno de nosotros. Las desempolvamos y las escuchamos hoy y todos los días aquí en Tributo a los 90.
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la gente se va sumando y me encanta, se va copando a este gran programa denominado Tributo a los 90. Y nosotros estamos como queremos, poniéndole onda, poniéndole swing a este día lunes para que todo sea un poquito más llevadero en tu rutina diaria, en tu vida. Le ponemos buena onda, buena energía, aquí con la música de Tributo a los 90.

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0: alzate los auris o subile un poquito más al volumen de la radio o del reproductor que sea y salí un poquito a la calle, salí un poquito al patio, al balconcito y como cual lagartija, déjate llevar, déjate ser, que el sol va a hacer lo suyo. Como tributo a los 90, que te musicaliza el día, te musicaliza la vida. Ahí hacemos entonces un gran mix, una gran dupla para que vos puedas disfrutar a más no poder. A Plenuski, quédate con nosotros, que hay mucho más aquí en Tributo a los 90.
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0: cantante canadiense con más discos vendidos, detrás de la señora Celine Dion y por delante de Alanis Morissette. En 1995, con el lanzamiento de su álbum The Woman in Me, ganó 5 premios Grammys y 27 premios VMA Songwriter. Es por eso, porque es una joyita del movimiento y de la música noventosa, la tenemos aquí en tributo a los 90 para que podamos disfrutar de sus canciones que hicieron historia. Aquí en tributo a los 90. ¿Dónde más?
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nos vamos a reencontrar en la edición de mañana, el día martes, misma hora y mismo lugar, obviamente. Mi nombre es Ani Godoy, los despido, será hasta mañana entonces. A seguir poniéndole onda a este día lunes para arrasar esta semana. Hay que comerse al mundo y no que el mundo nos coma a nosotros. Un beso gigantesco, un abrazo de oso polar. Se me cuidan. Bye, bye.

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1: Compartimos clasificados 95. Rubro ventas. Se vende automóvil marca Peugeot 206, modelo 2005, diésel, 58.000 kilómetros. Tratar al celular 2494-453219. Se venden diferenciales para Jeep 4x4, con caja de cambio, 4 velocidades, alta y baja. Tratar a los teléfonos 2494-332577 o al 2494-482488. Se vende vitro convector marca Peabody de 2000 watts con control termostato, vidrio templado, seminuevo. Celular 2494-568603. Se vende terreno de 20 metros de frente por 42.5 de fondo, con vivienda pequeña de bloc. Impuestos al día. Zona de Barrio La Feria. Tratar en el teléfono 2267-669692. Dueño directo, vende departamento en Mar del Plata. Excelente estado y ubicación. Al frente con balcón en piso 8. Dos ambientes grandes, con dependencia, cocina amplia y baño completo. Todo el día luz y sol. Zona Plaza Colón. Comunicarse al 2494-535593.
2: Se vende departamento de un ambiente en Mar del Plata. Vista al frente, próximo a zona de Güemes y zona de Aldrey. Llamar al 2296-453219.
1: Se vende propiedad en Ayacucho, en calle Moreno 654. 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Consultar con Mariela al 2494-028068, libre de gastos. Rubro alquileres. Se alquila local céntrico en Ayacucho. Consultar al 2494-694003. Se alquila departamento en Buenos Aires, en Barrio Palermo, a una cuadra de Alto Palermo Shopping. Consta de 2 ambientes, máximo 3 personas y mínimo 2 noches. Consultas al celular 2494-484183.
2: Trabajos ofrecidos. Se ofrece matrimonio para puestero o cuidado de campos. También para trabajar en la zona rural. Llamar al 223-61-61-093.
1: Se ofrece señora para cuidado de personas mayores, de lunes a viernes y los fines de semana, con experiencia. Tratar al número celular 2494-596683. Se ofrece hombre para tareas en el campo, puestero, con muy buenas referencias. Tratar al teléfono 2268-405365.
2: Se ofrece para trabajo en el campo o cuidado de quintas, matrimonio con hijos. Comunicarse al 2494-483145 con referencias. Se ofrece mujer para cuidado de niños o persona mayor con experiencia. Contactarse al 2494-585403.
1: Se ofrece hombre jubilado para tareas varias. Comunicarse con Ricardo al teléfono celular 2494-533399. Se ofrece hombre jubilado para cuidado de quinta o chacra con referencias. Comunicarse con Rodolfo al 2494-061565. Se ofrece hombre para trabajos en el campo o para puestero, con referencias comprobables. Tratar al celular 2268-419822. Se ofrece señorita para trabajos domésticos, niñera, cuidadora domiciliaria, disponibilidad horaria de mañana y fines de semana. Comunicarse al 2494-004043. Se ofrece señora para cuidado de adulto mayor o niños con disponibilidad horaria durante la semana y fin de semana. Con referencias, contacto al 0223-3494-722. Se ofrece hombre para sereno en comercios, con referencias. Tratar 2494-5347-78. Se ofrece joven para cuidado de personas mayores, disponibilidad horaria nocturna. Comunicarse al 2494-028260 o en Babio 1380. Se cuenta con experiencia. Se ofrece matrimonio para trabajo de parquero o campo chico con experiencia. Tratar al celular 2494-006075. Se ofrece señora para cuidado de personas mayores, limpieza o niñera. Tratar al celular 2494-637040. Se ofrece señora para empleada doméstica, niñera o cuidado de personas mayores. Cuento con referencias. Consultas al celular 2494-002373. 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Hasta aquí los clasificados en la 95. Y recuerde que por el suyo puede pasar de lunes a viernes de 8 a 13.
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1: Muy pero muy buenas a todos, ¿qué tal? Bienvenidos a Rock de las Pampas. Comenzamos este lunes 25 de mayo del 2026 con Iván Noble y Vicentico haciendo Donde Gustes y Cuando Quieras. Espero que estén todos del otro lado muy pero muy bien. Bueno, un día patrio, ¿no? Una fecha patria muy que hay que recordar, ¿no? La mística Revolución de Mayo, donde se plantaron las bases para iniciar este país en el cual vivimos. Así que bueno, una fecha para no olvidar. Amigos y amigas, Valentín Cuño que les está hablando, Marcos está en la operación y Pablo Sturzenegger en la coordinación general. Nosotros, como de lunes a viernes, 2 horas haciendo lo mejor del rock nacional, así que los invitamos a que se queden en toda esta jornada. Ahora seguiremos con un tema lanzado el año pasado por Rey Bruja. Esto que sigue es El Jugador. Amigos y amigas, bienvenidos.

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2: Perdón es una letra que transmite vulnerabilidad y necesidad de reconciliación. Es un tema editado en el disco A las Canciones y se convirtió en uno de los clásicos de los Cafres. Su sonido, reggae, suave, consolidó a la banda como pioneros del género en Argentina. Y bueno, así pasaban los Cafres con Perdón. Y ahora quédate porque llega Sol Pereira con Nadie te preguntó.

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1: Bueno amigos, espero que hayan comenzado muy bien este inicio de semana, este lunes. Nosotros acá seguimos acompañándolos con muy buenas canciones y ahora les recomiendo que suban el volumen y le dediques a esa persona especial este tema que sigue. Llega Airbag con Nunca lo olvides.

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1: Y así pasaba Celeste Carballo haciendo Como Loca, tema del 2004. Y ahora nos vamos un año para atrás, al año 2003, donde Babasónicos lanzó Putita.

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2: ¿Cómo estamos hoy? Es un corte que refleja la frescura de la banda marplatense. La letra habló de juventud y energía con un tono festivo que conecta con la vida cotidiana. Su sonido pop rock lo posicionó como una de las propuestas más originales de la escena argentina de los 90 y 2000. Y estamos hablando de la banda Los Super Ratones, que recién pasaban con ¿Cómo estamos hoy? Y ahora seguiremos con una reversión de la mística canción de Virus. Llega Videotape haciendo un disfraz.

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2: Bueno, amigos, espero que estén disfrutando mucho de este lunes 25 de mayo del 2026. Nosotros acá preparados para seguir acompañándolos con muy buena música. Y amigos, bueno, si están comiendo algún pastelito, alguna torta frita, dedíquenos la foto, dedíquenos. Después les voy a pasar el Instagram y nos pueden etiquetar ahí. Ahora escucharemos una canción ya conocida del año 2019 de Los Auténticos Decadentes junto con La Bomba de Tiempo. Esto es Somos.

0: Muchísimas gracias.
1: La bomba de tiempo, señores, con ustedes. Fuerte el aplauso, la bomba de tiempo.
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5: Seguimos en este lunes 25 de mayo del 2026, acá preparados para seguir acompañándolos con muy buenas canciones, con muy buena música. Y ahora escuchemos a la banda El Bordo haciendo Silbando una ilusión.

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1: David y Goliat es una canción que habló de la lucha y superación, transmitiendo fuerza y esperanza. Se editó en el año 2025, el año pasado, y se convirtió en uno de los cortes más representativos de su etapa reciente. Su sonido pop alternativo además reafirmó la búsqueda de identidad de Renzo Leali dentro de la nueva generación de artistas emergentes. Y bueno, entonces así pasaba Leali con David y Goliat. Ahora escucharemos un tema lanzado en el 2020, Fito Páez hace resucitar.

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1: Yo no me quiero casar. Y usted, tema reversión de Turf junto a Luke Ra, que se dio el año pasado. Y bueno, ahora vamos a pasar un poco a algo más clásico de Las Pelotas, que es una banda la cual se formó en 1988, por si no lo sabías, y ellos se formaron tras la disolución de Sumo. Las Pelotas se consolidaron como una de las agrupaciones más influyentes del rock argentino luego de esa separación. Liderados por Germán Dafungio, construyeron un repertorio que incluye clásicos como Será y Esperando el Milagro. Su estilo mezcla rock, reggae y sensibilidad social, y es un tema que reafirma esa capacidad de transmitir emoción y reflexión. Ese tema es Cómo se curan las heridas, de Las Pelotas, que ya está sonando.

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2: Seguimos acompañándolos en este lunes 25 de mayo del 2026. Como les dije, espero que estén comiendo algo rico, los que pueden. Que estén unos pastelitos, me parece que son de mi agrado en el día de hoy. No sería mala idea. Ahora, bueno, pasemos a escuchar un tema de 1999 que se dio en vivo de Los Pericos. Escuchemos Voy Caminando Lento.

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3: Quien les está hablando y acompañando en este día lunes es Valentín Cunio, y los invito a que me sigan en Instagram. Me pueden encontrar como valencunio-locutor. Ahí van a poder ver mi contenido y mucho más. Ahora escuchemos esta canción lanzada el año pasado por Santiago Motorizado. Esto es El Gomoso.

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